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1: 8:04. Buenas noches. Me encanta saludarlos en esta noche de lunes festivo en A Que No Me Duermo para toda Colombia por Tropicana, la más bacana, bacanísima. Bienvenidos, póngase cómodos. Ya abrimos la casa, abrimos puertas para que usted se sitúe en nuestros sillones, para que usted se ponga cómodo, traiga alguito de tomar y disfrute del show de esta noche, que vamos a tener un show genial. Y estoy seguro que muchos de los temas de los que vamos a hablar, pues hombre, muy seguramente a usted le ha pasado, los ha vivido y va a poder opinar, ¿vale? Así que bienvenido, mi nombre es Freddy de Producer, como siempre, aquí estamos, toda la titular, todos los que hacemos A Que No Me Duermo de Tropicana. Caballito, muy buenas noches, bienvenido a Tropicana. ¡Eso! Mi querido caballo, caballito, bueno, voy a mirar si es la conexión de pronto que está ahí, algo debe haber pasado porque caballito no responde por ahí, pero bueno, ya en minutos nos vamos a estar conectando con él, así que ustedes tranquilos, pónganse cómodos, disfruten de este programa. Mi querida Karina Uribe, que es la mamacita de este programa, bienvenida, buenas noches, ¿cómo vamos?
2: Buenas, ¿qué más? ¿Cómo le va? ¿Cómo vas, Fredicinho? Un caballito, oyentes de Tropicana, ¿cómo están?
1: Muy bien, me encanta ese habladito sensual que pones, me fascina. No. Yo creo que más de uno se despierta hasta ahora y dice, uy, esa voz de Karina no me deja
2: que hablar. Se vayan despertando, pues, porque esta hora vamos a poder, es bueno, en A Que No Me Duermo.
1: Uy, qué rico que uno lo... Yo siempre he dicho, qué delicia que a que uno lo despierten así. Y nosotros no lo dejamos dormir durante 4 horitas, donde vamos a tener este show hoy para cada uno de ustedes, para cada uno de los que se conecta y cada uno de los que arranca la semana. Hoy con lunes festivo, hoy pasándola rico, 18 de mayo. Ya esta vaina se va volando, ya vamos para mitad de este 2026.
2: ¿En qué momento?
1: Cierto.
2: ¿En qué momento pasó tanto tiempo? No, qué rabia.
1: Esta vaina, Cari, pregunta de una vez. ¿Usted ha hablado con el caballo?
2: No.
1: No, ni idea.
2: ¿Por qué?
1: No, es que lo tengo aquí abierto y no me sale. Caballito.
2: No se escucha, caballo. No.
1: A usted le llega perfecta la señal allá, ¿cierto? Sí.
2: Sí, pero tampoco lo noto. Caballo.
1: Bueno, pues ahí no ha llegado el caballo, pero le vamos dando la bienvenida. Y empezamos toda la transmisión a través de nuestras plataformas digitales, a través de YouTube, para que se conecten, a través de Facebook, de TikTok, en nuestro pues live que hacemos siempre. Pero me extraña y estoy preocupado por mi compadre el caballo, porque nunca se ha desconectado, ya que no me duermo y siempre está ahí muy pendiente. Pero si usted me dice que no sabe nada de él.
2: Nada, esperemos que se conecten mientras que se reporten todos los oyentes, los que se encuentran en el norte, en el sur, los que se encuentran en el occidente de Colombia, los que están por allá lejos en otros lados del mundo. Ya saben, 301-7422-989.
1: ¿Cómo es? Repítalo, por favor.
2: 301-7422-989.
1: Me llegó una duda a la cabeza. Caballo sabe que hay programa, ¿cierto? Sí.
2: Ustedes le mandaron el correo a él.
1: Yo hablé con él el viernes. Y yo le dije, caballito, vamos a hacer programa de una forma normal. Conéctese a las 8 de la noche porque aquí vamos a estar. Pero pues me preocupa de forma. Pues hombre, no podemos arrancar el programa así tampoco sin saber del caballo, porque él tenía que estar aquí.
2: Marcale.
1: Pues vamos a marcarle, pero no me parece.
2: Caballo.
1: No me parece porque no, yo hablé con él y él me dijo, listo, vamos para esa, no sé qué. Sí, yo hablé con él y nos conectamos. Será viejo Ronald con las buenas noches también, que está por ahí conectado con nosotros. Bienvenido a Que No Me Duermo de Tropicana. Le podemos marcar al caballito a ver si sabemos algo de la existencia del caballo. Me preocupa. Estoy preocupado porque habíamos tenido una reunión después de la super broma que me hizo Karina la semana pasada.
2: Bueno, no hablemos más de eso, sí.
1: ¿Cómo se iba a llevar a cabo este programa? Y que por favor la puntualidad y me preocupa. Vea,
2: dicen por acá, Tropicana, buenas noches, feliz noche, un abracito. Hola, saludos, ¿cómo están desde Chile? Que repitan el número 301-7422.

0: No sé si de pronto estaba preocupado. Venga, o le pasó algo. ¿Le pasó algo? Sí. Entonces,
1: ¿el en qué se va para la emisora?
0: Él tiene la moto y todo. Y él vive muy cerca de la emisora, de hecho. Él vive muy cerca porque él me ha dicho. Pero me preocupa, viejo Ronald. No. Si podemos hacerle una llamadita al caballo, porque. Porque yo hablé con él, Karina. Yo hablé con él el día. Ah, pues cuando tuvimos la reunión de todo lo pasó con la broma y.
1: Ajá.
0: Y yo hablé con ustedes y les dejé los puntos claros de lo que había que pasar y. No, es que hasta donde quedamos, no, perfecto, mi hermano, no sé qué, nos vemos el lunes y vamos a estar ahí conectados, pero pues me preocupa.
1: Voy a escribir también a ver si de pronto me responde. No, venga, apenas le haya pasado algo.
0: Me preocupa porque él siempre está muy puntual y él es de los que me escribe antes, arrancando 15 o 20 minutos antes del programa
1: joda,
0: y me dice...
1: ¡Joda! Mínimo, me voy por ahí, quién sabe a dónde.
0: No, le creo.
1: Mentiras, voy a estar ahí no conectado y está esperando que pisen.
0: No,
1: pise,
0: le
1: pise,
0: creo.
1: Pise Freddy a ver.
0: No, pero ya ahí él está conectado. Vea,
2: ¡Tropicana!
1: ¡Caballo!
0: Él está ahí. Caballito está por ahí. No. Entonces sería bueno... Pues llamarlo porque me preocupa, si sabía que tenía que estar aquí a las 8 de
1: caballo,
0: la noche.
1: ¡Caballo, corazón de melón!
0: Entonces, pues viejo Ronald, si le podemos hacer una videollamadita ahí, chévere. Pues para saber, ni es que ni quiero llamada, quiero una videollamada.
1: Pero me estoy preocupando.
0: Porque si no es por contesta. Videollamada, ¿no contesta?
3: No contesta.
0: Caballito, pero es que está raro porque yo le mandé
1: esta notica. Que debe estar con la tía. Silvio dice, debe estar con la tía. ¡Ah!
0: Porque es raro.
1: Pues sí, y no quedamos con el número de la tía.
0: ¿Será que se le olvidó porque hoy es festivo? No creo porque yo le dije, esta semana vamos normal a partir de las 8 de la noche, caballito, así que pues pendí. Y él me dijo, sí, hermano, firme.
1: Mentiras, pero...
0: Pues lo mismo que me dijiste tú, Cari. Así, nos vemos.
1: Mentira,
0: nos...
1: ¿sabe qué me pasaba a mí?
0: ¿Qué?
1: Eso es como en el colegio. Yo empacaba el martes el uniforme del lunes.
0: Sí.
1: Y empacaba los cuadernos del lunes. ¿Qué le
0: pudo haber pasado al caballo? No, me preocupo.
1: Venga,
0: pues ya estoy preocupado porque...
1: Espérame, le marco.
0: Márquele a ver, sí, de pronto ahí.
1: Voy a marcar por acá. Espérame, yo le marco por acá. Que acá sí nos tiene que contestar más rápido.
0: Bueno, mientras usted le va marcando por ahí, yo quiero saludar a toda la gente que está en Tropicana Colombia a través de TikTok para que nos ayude,
1: buenas,
0: por favor, a compartir. Ayúdenos a compartir para llegarle a mucha más gente y dele mucho tac-tac ahí a la pantallita, mucho like a la pantalla también para que sus mensajes y todo lo que usted escriba pues sea más relevante y lo podamos ver.
1: Ya le estoy marcando.
4: Todos los cuadernos del lunes.
1: Ay. Espere.
0: Uy, Dios mío, pero... ¿Qué eso no hay? Jamie, ¿cómo vas? Saludito que está ahí conectando.
1: Espere.
0: ¿Será que no sabe? No, él sabía que el festivo íbamos a hacer programa. Tenía muy, muy claro.
1: Que alguien le conteste. Ah, no. ¿Qué le pasó al aló?
0: No, ya me preocupé. Ya me preocupé porque los mensajes tampoco me responde.
1: O botaría el celular. No, de verdad, ya.
0: ¿Será que se le perdió el celular? Pero igual, si se le hubiera perdido el celular, pues igual se conecta acá y llega problemas.
5: Sistema correo de voz.
1: Ay, no, para
0: caballo. Si alguien en Barranquilla me está escuchando, que por favor me dé señales del caballito.
1: Venga, y si llamamos a un compañero.
0: Pero será, o sea, es que ya es escalar a otros niveles y hoy lunes festivo a las 8 de la noche, pues cualquiera se preocupa, no, espere, tampoco hagamos una alarma de todo esto porque no.
1: Bueno.
0: No sabemos y estamos en suposiciones de que le ha pasado algo, pero pues yo no creo.
1: Que el caballo con su yegua. ¡John!
0: Freddy, llame a la tía, de pronto ella da razón del caballo, pero es que está preocupante, caballo, o sea, Dios mío.
1: Pero venga, le aparece ahí como conectado.
0: Sí, pues aparece, es que...
1: A ver. Volvamos a marcar.
0: A ver, es que no sé. Ronald, ¿le puede marcar ahí por videollamada?
1: Pero,
3: le estoy marcando, pero no contesta.
0: Ve, tan raro. ¿Será que de verdad botó el celular o algo? Pero es raro porque él siempre llega a programa, llega muy puntual, llega con toda la actitud. Y esto me preocupa porque lo hablamos la semana pasada, después de la broma que hicimos, hicimos una reunión de pronto
1: no,
0: para los que están conectados
1: por acá.
0: En la que no me duermo, saben que yo estaba muy ofuscado respecto a eso. Hablamos del programa, dijimos por favor tomemos esto en serio.
1: Que el lunes, que no sé qué.
0: Que el lunes nos vemos, arrancamos el programa de una forma totalmente normal. Un saludito para todos los tropiamarillitos que estén ahí conectados, los conductores de la noche. Espero que les haya ido muy bien este fin de semana que era quincena.
1: De nuevo, ¿lo llamo o lo llama Ronald?
0: ¿Quién lo llama?
3: Tú. Bueno, llámenlo ustedes.
0: A ver.
1: Voy a intentar.
0: A ver, intenté llamarlo, Cari, a ver si nos podemos comunicar con él.

0: Estoy preocupado por mi hermano.
1: ¿Aló?
2: ¡Uy! ¡Apareció! Ay, no.
0: ¡Apareció!
3: ¿Aló? Caballito.
1: ¿Aló? Sí.
0: ¿Aló, caballo?
1: ¿Con quién? ¿Con quién?
0: Caballo, habla con Freddy.
3: Es que ¿con quién?
0: ¿Cómo hay que con
3: caballo?
0: ¿Quién? Caballo, usted debería estar a las 8 de la noche
1: ¿con quién hablo?
0: Habla caballo, con venga, Freddy, ¿me escucha? ¿Me escucha?
1: ¿Con quién hablo, Karina?
3: Sí, mor, le estoy llamando desde acá, desde la...
1: Oye, mor,
3: ¿dónde está?
1: Ah, ¿cómo está la vaina, mami? ¿Qué anda haciendo por ahí?
3: Caballo, ¿usted dónde está?
0: Caballo, ¿usted me escucha?
1: ¿Qué, dónde estoy?
0: Cari, Cari, caballo, ¿me escucha?
1: ¿Aló?
0: Caballo,
1: oye,
0: ¿me escucha?
1: Que se pierde la señal aquí donde estoy, Karina. ¿Dónde
0: caballo
1: está metida? Llega.
0: ¿Cómo hay que llega?
2: Él no está ahí.
0: Karina, Karina.
3: Caballo.
0: Sí, él no está porque, oh, porque hay
1: la
0: música.
1: La fría, pásamela ahí, ahí. Llega, aló.
3: Pero
1: ah, Karina, ¿dónde andas? Ya está en Medellín otra vez, ¿qué?
0: Pero espere. Karina, caballo, ¿me escucha? Caballo.
3: Ya, ya está, le está escuchando. Caballo.
0: Caballo, ¿me está escuchando, caballo?
1: Aquí estoy, estás en Medellín otra vez. Yo estoy por ahí que estás en Bogotá.
0: Pero,
3: caballo. Caballo, vení. No, no, ponete serio, de verdad que ya estamos preocupados. ¿Dónde anda?
0: ¿Usted me está escuchando, caballo?
1: Estoy acá con unos amigos, en una discoteca que me invitaron, entonces de inauguración.
0: ¿Caballo? ¿Cómo así que una discoteca?
3: Que...
0: ¿Caballo?
1: ¿Dónde estás tú?
0: ¿Caballo?
3: Pero se fue para una discoteca y no invitó, ¿no? Así está muy maluca la vaina.
1: A mí, llega, todo bien, ¿sabes que eso va?
3: No,
1: ¿sabes
3: que
1: todo lo más lindo
0: pero,
1: que tiene Medellín, Colombia? No,
0: pero espere un momento, caballo, ¿usted me escucha, caballo? Caballo, ¿me está escuchando? No, es que no me escucha.
3: Sí.
0: No, el caballo no me escucha.
1: ¿Ese es Freddy?
0: Sí, yo le estoy hablando.
3: Mire,
0: ese es Freddy.
3: Sí, está escuchando.
0: Venga, hágame un favor. ¿Usted dónde está? Que estamos en programa.
1: ¿Cómo sigue el programa? Me está mamando gallo.
0: No, no, no. ¿Cuál mamando gallo?
1: Yo hablé con
0: un amigo. No, espere un momento. No.
1: Y me vine para acá a tomar una fría.
0: No, espere un momento porque yo hablé con usted el viernes y yo le dije que íbamos a hacer programa el lunes.
3: Caballito.
1: ¿Cómo hacía?
0: Caballito. No, hermano.
3: No.
0: ¿Dónde está? No, ¿cómo así que qué
1: venga,
0: pasó?
1: Usted me está mamando gallo, me está las... llamando para mamá de gallo.
0: No, señor.
1: Se está metiendo la fría, ¿qué?
3: Caballito, venga, sálgase un momentico de ahí para que nos escuche bien, que yo te estoy escuchando como todo.
1: ¡Ey! Espérate, ya vengo. Espérate ahí.
0: Me da rabia porque yo hablé con ustedes el viernes.
3: Nos colgó.
0: Karina, yo hablé con todos ustedes después de lo que pasó la semana pasada.
3: ¿Pero qué tiene?
0: Y me da mucha rabia porque... Porque quedamos en que el lunes nos encontrábamos a las 8 de la noche muy puntuales y veo que ustedes esto lo toman de recocha.
3: Pero oigan, Freddy, no, relájese.
0: No,
3: ni
0: yo
3: siquiera
0: sí
3: sabemos,
0: estoy estresado.
3: Ni siquiera sabemos él por qué está allá, o sea, no,
0: no
3: espere.
0: Yo sí estoy estresado y si puede, llámelo de una vez.
3: Ahí mismo. No, lleve, no, no,
0: llámelo
3: espera
0: de una vez y dígale
3: un
0: que...
3: Bájele un poquito a los humos, mi amor, espere a ver qué contesta.
0: No, llámelo de una vez y dígale que llegue a Caracol Radio y a mí me vale tres tiras si entra borracho o no.
3: Cali,
0: dígale que vaya para programa.
3: Ay, bájele una rayita.
0: Ah, no, es que yo no tengo
3: caballito,
0: que bajar.
3: Caballito, ya me
0: nada
3: escucha bien.
1: Sí, ahora sí te escucho bien, mi amor, ¿qué? Cuéntame.
0: Caballo, hágame un favor y se va a Caracol, que lo necesito en programa.
3: Pero espere, Freddy, espere un momentico.
1: Tema, mami, gallo, ya.
3: Freddy, cálmese, espere un momentico, llega. Caballito.
0: No, es que no, es cálmese, yo hablé con él, que había programa normal.
3: Pero
1: ahí suena el diomedazo ahí, hombre. Hombre, no, quita esa vaina.
0: Caballo,
1: no,
0: caballo, hágame el favor.
1: Se trae una fría.
0: Tómese un suero o algo y vaya para la emisora, por favor.
3: Venga, caballito.
0: ¿Está lejos de la emisora? Está
1: amor,
3: pero venga, a usted le mandaron de verdad el correo que hoy también, o sea, hoy es festivo.
0: Pero es que yo hablé con él, ¿cuál correo?
1: Pero domingo que vamos a hacer programa hoy.
0: ¿Cuál domingo? Hoy es lunes. Hoy es lunes, ¿cuál domingo? Despierte, señor. Hoy es lunes. Hoy es lunes y va el programa de lunes a jueves. Oiga, no.
3: Lo más bacano, Freddy, es que yo siento que el caballito tiene la energía que todos quisiéramos tener hoy.
0: Caballito,
3: ¿qué culpa tiene el lunes de que no sea sábado?
1: Ahora va a cantar un amigo, un panita. Canta vallenato, pero sabroso.
0: ¿Qué
1: sabroso,
0: vallenato? Hágame el favor y se va para la emisora.
1: Está la vaina chévere.
0: Hágame el favor y se va para la emisora que necesitamos hablar. Hablamos la semana pasada de lo que iba a hacer este programa. Y
1: pero
0: veo
1: no
0: que.
1: No entiendo si hoy es domingo. Bueno.
0: Hoy es lunes, señor. Hoy es lunes y al parecer usted está tomando trago. Y déjeme decirle que si entra Caracol tomando trago va a tener un problema tremendo.
3: Caballito, amor.
1: Es que yo estoy tomando es porque yo sé que no hay camello, no hay nada.
0: No, amigo. Amigo, no había camello.
3: Amigo, no le diga amigo.
0: No había camello ayer. Hoy sí hay que camellar.
3: Él no es un camello, él es un caballito. Déjeme decirle
0: que si usted entra a Caracol.
1: ¿Qué pasó ahí? Si me está mamando gallo o barro. Yo frente al corte, ¿cuál es el problema? Yo me voy así para el problema.
0: No, listo, no hay problema. Y no quiere ir, no vaya, no hay ningún problema. Yo mañana reporto todo, pero me pareció una falta de respeto después de lo que hablamos, después de todo lo que nos comprometimos la semana pasada y dijimos no más, vamos a tomar esto en serio. Y entonces Karina, se le olvidó que hoy es lunes.
3: No, tranquilo, bájese un momentico de esa nube. Primero hablemos con el cómo.
0: No, pero ¿qué tenemos que hablar? ¿Cómo tenemos que hablar si está rumbeando? A mí no me interesa se le haya olvidado.
1: Por eso
0: le estoy diciendo, váyase ya mismo a la emisora que hay programa.
3: Espere,
0: lo que yo estoy viendo aquí es que está en videollamada.
2: Sí, señor.
0: ¿Y lo puedo colocar aquí en audio?
2: ¡Ay!
0: ¿Qué es eso?
4: Vamos a mamar ron hoy.
0: Señor, está saliendo.
4: ¿Qué? Tíralo ahí. ¿La botella dónde está?
0: Señor, está saliendo de una discoteca. Oiga, caballo, de verdad, mire cómo está usted.
3: Ay, pero muy lindo.
0: No, ¿a usted le parece que así debe hacer un programa? Que no. O sea, nosotros tenemos que ser ni, o sea, sus papás, tenemos que ser sus papás.
3: No, pero Freddy,
0: y ponernos
3: Freddy,
0: en la tarea de
3: irnos. Donde no hay, primero tenemos que saber qué
0: pero
3: pasó,
0: ¿qué vamos
3: dónde
0: a saber?
3: Estaba, con quién estaba.
0: Pero espere un momento, que vamos a saber, Karina, si lo estoy
3: puede
0: viendo.
3: Puede que haya estado en un cubrimiento de la actividad.
0: Hágame un favor, toda Colombia. Y váyase de una vez a Tropicana Colombia y me hagan el favor el estado deplorable en que está, señor.
3: Disque deplorable.
0: Y los que están en YouTube.
3: Pero yo no lo veo tan mal.
0: ¿Cómo que no? Mire esa cara que tiene. Tiene
3: no,
0: los ojos entre.
3: No, yo lo veo mal.
0: Está borracho.
3: Antes tiene la actitud que todos querríamos tener hoy un
0: está
3: lunes.
0: Está borracho. Tiene labial.
3: Hágame
0: el favor, hablamos la semana pasada de esto. No. O sea,
3: callito.
0: No, entonces yo estoy pintado en la pared cuando hablo con ustedes, ¿o qué?
3: Pero como, pero Freddy, vea, usted no es el jefe, relájese un poquito.
0: ¿Cómo
3: momentico.
0: Que no? Sí, señora. Yo soy el jefe.
3: Usted no es el jefe de nadie.
0: A mí me dieron este programa y me dieron Freddy en cargas.
1: Cualquier persona se equivoca, joda, está bien, me tocó a mí, pero ¿cuál es el problema?
3: Sí,
1: yo no le voy
3: caballito, venga.
1: O sea, si me toca llegar a medir yo un camello, ¿cuál es el problema?
0: Hermano, usted tiene la cara como si estuviera en una feria de labiales. ¿Usted se ha visto un espejo?
3: Muy lindo, yo le hubiera dado uno así también, vea.
0: No, háganme el favor, respetan esto.
3: Pero respetan que Freddy, relájese.
0: ¿Pero cómo que no, no van a respetar?
3: Yo
0: mire.
3: No conozco a nadie más aburrido que Freddy.
0: ¿Cuál aburrido?
3: Aburrido, o sea, aguafiestas,
0: tuve
3: macho.
0: Un fin de semana que ustedes no se imaginan de mil vainas.
3: Déjenlo respirar,
0: no,
3: que al menos
0: Karina,
3: explique.
0: No, esto no tiene explicación alguna.
3: ¿Cómo que no tiene explicación? Déjelo, no sabemos el contexto.
0: Oiga, estamos,
3: déjelo un momentito.
0: No, estamos en un programa, Karina. Estamos en un programa y esto es serio.
3: Caballo, espere, Freddy, silencio. Caballito, mi amor, venga, yo le veo el cuello, venga.
0: No, caballito, hágame el favor.
4: No, pero.
0: Hágame el favor y se va para el programa. Oiga, hermano, usted, hágame el favor y se va para la emisora y hace programa con nosotros. Y me importa un carajo si está en su fiestera y en su vaina y que sea barranque. A mí no me importa eso.
3: No.
0: Hágame el favor, se va para el programa y pone la cara como debe ser.
3: ¿Qué culpa tiene el lunes de no ser sábado?
0: No, Karina, no, ¿cómo tiene que celebrar esto? Hágame el favor.
3: No. Y se altera y todo, Freddy. Freddy, usted no es el jefe, mejor.
0: Pero ¿cómo que no? Vea, ¿quiere ver que si soy el jefe? Hable. Me parece muy bien, Karina. ¿Ve que si soy el jefe? Ahí puede hablar. Caballo, ¿usted dónde está?
4: Papi, estoy aquí donde unos amigos que están de inauguración de una discoteca.
0: Hermano, hoy es lunes. Usted no tiene nada que estar haciendo por allá. Hágame el favor y se va para el programa.
3: Freddy.
4: Pues no, bueno, dale, todo bien.
0: Por eso, usted es mi hermano y yo lo quiero mucho.
4: Sinceramente, se me fueron las de caminar, no pensé que voy a ir al programa, pero
0: pues
4: todo bien.
0: Sí, pero si usted quiere ir a celebrar.
3: Cuélguele.
0: A partir de mañana podemos hablar aquí con todas las directivas que puede ir a celebrar todas las noches.
4: No, igual no es necesario. Ustedes saben que yo soy un mal gamellador.
0: Hermano.
4: Yo te repito, yo no pensé.
0: Por eso, pero es que yo pensé
4: que le había problemas.
3: Lo voy a llamar yo.
0: Yo pensé que usted. que le había pasado algo o alguna cosa, hermano, pero no. el Estado, y además está apareciendo en y las redes mutearon, sociales
3: me
0: así.
3: Mutearon. ¿Cómo que me mutearon? ¡Conteste, caballo!
0: No, no, no, y así todo el mundo se me venga encima, a mí no me importa, pero yo tengo que responder por esto, y todos quedamos que hoy a las 8, hoy a las 8, hoy a las 8 de la noche, ahí está que grita Karina, cállese un momento.
3: ¡Desmuteme! ¿Cómo me tiene muteado a mí? Oiga, este.
1: Vamos a salvo,
3: caballo, contésteme a mí.
1: Vamos a hacer.
2: Colgó.
3: Caballo, contésteme.
0: No, ya colgó, ya colgó. Karina, eso no es de celebrar. ¿O se le parece que es de celebrar? Entonces yo me voy aquí, traigo unas viejas y vengo y monto una discoteca. Dígame acá y lo hago.
2: Uy, sí,
3: dígame aguanta. La verdad.
0: Y usted también ahí siguiendo la pendejada, Ronald. No, hombre.
1: Sí.
3: Ajá.
1: Y ajá, ya se me entiende. Pero sí. Yo no sabía,
0: Mor, eso parece la llamada entiendo. De cuando Mor, lo regañan uno en el trabajo y se va uno a llamar a la novia.
3: Mor, yo sí le entiendo. Freddy se cree el jefe. Freddy se cree el jefe y por eso está jodiendo.
0: No, es que nada que ver. No, nada. Aquí no vienen a pasarse sábado. Por la galleta.
3: Relájese, listo.
0: No.
3: A ver, yo, pero venga, entonces, venga, dígame la verdad. ¿Usted dónde estaba entonces metido que le dieron un montón de picos? Ya usted fue al baño y se vio.
1: No, en una
0: amigos. Hágame el favor. Oiga, caballo, sí. Si me está escuchando que no sé.
1: Sí.
3: Sí.
0: Karina, hágame el favor.
3: O sea, estabas también trabajando.
0: Hágame el favor.
1: Sí, claro.
0: Karina, si usted me está escuchando, hágame el favor y le dice al caballo que en 10 minutos lo quiero en la emisora.
3: No.
0: 10 minutos. Y si no, ustedes se quedan aquí haciendo el programa solos.
3: Ahí está diciendo Freddy que lo quiere disque en 10 minutos en la emisora, pero váyase usted relajado, con toda la actitud.
0: Hágale, 10 minutos en la emisora. Karina, ahí quedan sus 10 minutos hasta que venga el caballo y explique qué es lo que está pasando, porque me parece una falta de respeto esto. Nos vemos ahorita en 10 minutos. Vaya, Mor, caballo, corre, fresco.
3: Mor,
0: vaya.
3: Usted está muy lejos, Mor. Usted está muy lejos.
1: Estoy como a 15 minutos. A 15
3: espere, venga. Minutos, pero primero no vaya a manejar. Pida un.
1: Bueno.
3: Pero espere. Yo no estoy enojada. Relájese. Aquí el que tiene que bajarle los humitos tres rayitas es a Freddy. Entonces cálmese, listo. Venga. Dale. ¿Usted fue que se equivocó? ¿No se acordó que era lunes o
1: sí,
3: qué?
1: Sí, no. O sea, sinceramente, no me acordaba. Me equivoqué. Se me fueron a terminar, pero. Como te digo, bueno. No hay problema, yo voy.
3: Bueno, Mor, venga, pero entonces cómprese alguito por ahí para comer o tomar algo. Si algo yo le pido un domicilio, ¿o qué? Para que se lo coma en la emisora. ¿Listo?
1: No, ya a uno de los amigos yo le digo que me lleve algo, hacer un consomé, una sopita, una vaina.
3: Bueno, hágale pues de una, hágale pues, listo, hágale, Mor. Llegué.
1: No, mire, hey, Freddy, ya voy a parar el carro, ya, todo bien. Espérame que ahora que yo esté allá yo me
3: conecto. Bueno, hágale pues. Bueno, Mor, de una, hágale pues, chaito. Un besito. Freddy, todo se habla calmadamente, relaja usted porque se altera ahí mismo. ¿Ah?
2: Cari, Freddy se fue.
3: Pues que se vaya entonces, yo hago el programa sola. Se altera por unas bobadas, qué pereza, no, qué pereza la gente así. ¡Ah! Vamos a hablar de algo chévere más bien, oyentes que se reporten qué hicieron el fin de semana, dónde estuvieron, qué compartieron, qué hicieron. Vamos a escuchar oyentes qué opinan en este momento, a ver, qué dicen, buenas noches, a ver.
5: Los caballos lo cogieron, fue el trancón de las cobijas.
3: El trancón de las cobijas. Es que caballo, tómese un consomé. A ver qué dicen.
6: Bueno, buenas noches, a que no me duermo. El caballo está en este momento.
7: ¿Cómo esto no tienes?
6: Hay que ser responsable. Dijeron que iba a estar en el programa y caballo dijo que iba a estar en el programa. Freddy dijo que estaba en el programa. Estaban en deuda con Karina y ahora Karina defiende al caballo. Eso es para lincharnos, señores. Responsabilidades son responsabilidades y si son cosas de mayores, y Freddy tiene toda la razón, así que pantalones puestos, cinturón puesto y pao mañana a la directiva, no digo más.
3: No, pero es que no es para tanto, muchachos. Vea, cualquiera se puede confundir, cualquiera se puede equivocar, puede que le haya pasado algo, puede que se le haya cruzado el cable, a más de uno de ustedes les va a pasar lo mismo y van a creer que en vez de martes va a ser un lunes. Mañana empacan los cuadernos del chiquito en el horario que no es.
5: Caballo está en guayabado, no lo espere porque el caballo está perdido, creo que se fue para siglo.
3: Escuchen.
7: Yo, muchachos de Tropicana, muy buenas noches, Freddy, Karinita. No, lo que pasa es que Caballo, como muy buen costeño que es, se los vio que los festivos se trabaja.
3: ¿Vio? Puede que haya pasado. Pasaron cosas.
0: Hágame el favor, ya llegó.
8: ¿Qué más, Karinita? Eso es otro soldado caído que hicieron ahí entre ustedes mismos.
3: ¿Vio, amor?
0: Ah, ya llegó, ya llegó.
3: Freddy,
0: explícame. No, yo no necesito esperar nada, ya llegó.
3: Parece la alcaldesa de Bogotá, como ahí, que no.
0: Siga ahí.
3: Vea.
2: Estoy llamándolo a ver si contesta, a ver dónde va.
8: Dejen al caballo, que el caballo está donde la cariñosa. Déjenlo quieto.
3: Déjenlo quieto, ¿vio? Relájese un momentico.
9: Buenas noches, Tropicana. No, yo no hablo del caballo porque yo siempre fallo los lunes y eso es normal.
3: ¿Vio?
2: Va en un mototaxi.
0: Vea, ¿a usted le parece lo que yo estoy viendo en lo que la gente está viendo en TikTok?
4: Ya como que me está haciendo la carrera.
0: ¿A usted le parece que yo?
4: A la derecha ahora.
0: ¿Qué es esta? O sea, de verdad ustedes parecen que esto. O sea, este es el patio de la casa. Esto es el patio de la casa. Todo el mundo viene y hace lo que se le da la gana.
3: Pero Freddy, ¿usted por qué tiene que pelear por todo?
0: No, yo no es que pelee por todo, es que un programa inicia a las 8 de la noche. Y
3: pero,
0: punto.
3: Pero oigan, ay, no, qué pereza usted, jefe.
0: No, ningún jefe. Luego es que él me llamó a decirme, oiga, Freddy, es que no puedo ir porque voy a irme a rumbear. No, o porque me pasa
3: Freddy,
0: algo.
3: Vea,
0: no.
3: Pueden pasar cosas en el camino.
0: ¿Y
3: él
0: cuáles son las cosas?
3: Trabajando.
0: Dos viejas chupeteándose.
3: Él dijo que estaba trabajando. ¿Qué trabajando?
0: ¿Qué? ¿Y es que ahora qué? ¿Prueba travesti? No, ¿qué le pasa?
3: Pero ya pues, usted gana de estar allá pasando. Bueno, eso es envidia.
0: No, ¿cuál envidia? Yo sí cogí.
3: Eso es envidia.
0: Me vine muy tempranito para la emisora. Para Tropicana.
3: Como dice un oyente por acá, vida es una sola. Listo, entonces usted relaja.
0: Claro, no, a partir de mañana ya puede coger la vida todo lo que quiera y rumbear y hacer.
3: No,
0: y verá, mañana el guayabo va a ser el doble. Mañana el guayabo va a ser el doble.
8: Caballito, está relinchando ahí para allá, me ha dicho en esa moto.
3: Llegué.
6: Acabó de salir donde las maricosas. Ay, déjenlo joder, mire, le llenaron la vía. Ay, mírenle la ropa, miren el cuello, está lleno de labial por culo de lado, no joda, costeño tenía que ser. Ay, se le movió la maribonda hoy, no joda, se le cambió el día, pensó que es que domingo, no joda, culo de monda, este costeño y más nada, caballo a relinchar allá con la yegua y no joda más.
3: Pero ¿por qué? ¿Por qué suena así? Míralo. Caballo, póngase ese casco bien que se va a caer, culicagadito.
2: Cari. Tú estás como coqueta con el caballo, como muy.
3: No, mamá. Pero es que ahí sí me hace dar rabia, le pasa algo y ahí sí tenemos que lamentar, no.
2: Pero ¿por qué?
3: ¿Quién le va a
2: abrir
3: caracol a esta hora?
0: No, seguramente él estaba a la vuelta de la emisora, vea, lleva 15 minutos y no ha llegado a caracol.
3: Bueno, pero Freddy, cálmese, usted tenía ganas de estar allá en vez de él.
0: No, ¿cuál? No, es que no es de calmarse,
3: no, tiene
0: es
3: que
0: de
3: calmarse,
0: tener.
3: Vale,
0: no, es de tener una seriedad y profesionalismo.
3: No.
0: Y esto es un programa que inicia a las 8 de la noche, me parece. Que ya con lo que tuvimos la semana pasada, vamos a arrancar este programa igual. O sea, esta semana vamos a hacer lo mismo.
3: Vea.
0: No, hombre.
3: Dicen por acá, por Dios. Qué amargado, Freddy.
0: O si no, entonces fácil, háganlo ustedes y yo me salgo y no hay ningún problema. Y entonces usted, cuando no le aparezca el caballo, usted coge como la mamita que es, va y lo saca de una discoteca, lo lleva a la emisora y ahí sí miramos entonces qué pasa. Porque es que si no hay orden en esto, nos jodimos.
3: ¿Quién sabe?
0: No, pero ¿cuál le pasó algo? Está rumbeando y cuando lo empezamos a llamar desde las 8 de la noche, pensamos que le había pasado algo.
3: Silencio,
0: porque yo estaba preocupado.
3: ¿Qué dicen los oyentes?
0: No, hombre,
3: Freddy,
0: hay que crecer ya.
3: Escuche.
8: Freddy, ojalá suave, hermano. ¿A quién no se lo olvide ya trabajar un efectivo? Dígame, ¿a quién? Y si está donde la cariñosa, menos. Cola suave, mijo, cola suave, cero estrés.
0: Ah, no, yo entonces yo tampoco hubiera venido y saco la excusa de que entonces estaba donde las cariñosas.
3: Envidia, pura envidia.
0: No, ¿cuál envidia? Ganas. Yo tampoco hubiera venido y me hubiera quedado en mi casa durmiendo completamente.
3: Escuche.
10: Tropicana, buenas noches. El caballo se fue por allá para donde las cariñosas. Eso me imagino, se fue para donde las de la 19. Estoy escuchando Tropicana, la más bacana.
3: Oiga.
11: Ese caballo estará en un combate de picos ni los hijos de putas.
3: Ay, tan rico estar en un combate de picos.
2: ¿Cómo?
3: Ya llegó.
2: Ya, mírenlo. Ahí está llegando. ¡Caballito!
0: ¿A usted les parece justo después de lo que hablamos la semana pasada de lo del programa y empezar esta semana con que hay un integrante? ¿Yo qué le voy a decir a la...? Mañana cuando me digan, ¿qué voy a decir, Karina? ¿Cómo les fue anoche? No, pues imagínense que al caballo tocó sacarlo de una vaina.
3: ¿Cosas pasaron? Usted no.
0: Tocó sacarlo de un rumbeadero porque no vino a programa. Ay, Freddy, ¿y usted por qué no encarga de eso? Y entonces, ¿cómo hago yo? Voy y lo saco de la mano para que esté en programa. Ah, es que ustedes no le avisan. Yo le avisé desde el día viernes. Ah,
3: pareces una abuelita, pareces un jefe.
0: Es que en esto hay que ser así. En esto hay que ser así. ¿Cómo va a estar rumbeando y besando de con viejas en pleno programa?
3: Aburrido, cálmese.
0: Más encima, vea.
3: A cualquiera le puede pasar, al papá y a la mamá le pasa, empacándole los cuadernos a un muchachito.
0: Vea cómo está llegando Karina, está llegando borracho a Caracol, nomás eso le da despido a él. Ah.
3: Envidioso.
0: Si yo no lo quisiera, no le estuviera diciendo esto.
3: Si
0: uno quisiera, como amigo, no.
3: Si usted lo quisiera, no le estaría ni gritando ni hablando con
0: uno
3: nada.
0: Como amigo tiene que dar los buenos consejos. Por eso es que los amigos que dan mal consejo se tiran a las personas. Así. Uno tiene que celebrar los buenos triunfos y regañar en los malos.
3: Freddy, usted no es el que paga la nómina aquí. Usted, relájese, listo. A ver. No,
0: pero yo le digo, sigan haciendo programa ustedes. Caballito. Dos, ahí se lo dejo. Bien
3: vaya,
0: borracho.
3: Tome agua, yo hablo con el caballito. Caballito, ¿qué más?
4: Ajá, y entonces. Escuchando aquí la laraca de Freddy. O sea, Freddy. Amor. Es el padre Benedicto.
3: Caballito.
0: No, fresco, háganlo ustedes. Ustedes son perfectos.
4: Freddy es el que nunca la ha fallado. O sea, ya que estoy en emisor, o sea, no ha pasado nada, todo bien, vamos para adelante, ¿sí me entiende? Ya, o sea.
3: Caballito.
0: Qué pena, caballito, con todos los que escuchan a que no me duermo de Tropicana. Qué pena, amor. Qué pena verlos así a ustedes dos. Caballito. Y que usted le celebre eso a él.
3: No le estoy celebrando, estoy teniendo compasión con un compañero que no sabemos qué cosas tuvo que pasar en el camino para
0: quedarse
3: allá. ¿Cómo que
0: no? Tuvo que pasar de todo. Lleva rumbeando, quién sabe, de mediodía. Y hermano.
3: ¿Usted tiene envidia o qué? ¿Usted qué va a saber si él hizo turno ahora o no hizo turno?
0: Ay,
3: yo creo que él hizo turno ahora.
0: Salió a las 6 de la tarde de turno y se fue y se metió en una taberna para rumbear toda la noche.
3: ¿Y qué tiene? Todos tenemos derecho.
0: ¿Cómo no va a saber que hoy había programa a las 8? ¿Usted le parece eso justo?
3: Freddy, relájese, sí. Entonces, déjeme conversar con él.
0: Entonces, caballito, si yo no llego, ustedes me celebran. No, hombre.
3: Sí, nosotros decimos, no sabemos qué le pasó, ya.
0: Tengo mucha piedra. Tengo mucha piedra.
3: Un lorito, no, ¿qué desespero?
0: Pérez, háganle el programa ustedes hoy, frescos.
12: Caballito, por favor, échase un poquito de qué embellecimiento en la cara y más. Y póngate bien el labio, no joda, para que salga bien. Caballito, maribonda, no joda, llego esto, no joda. Vamos a relinchar.
3: Caballito.
0: No sabe ni poner una cámara porque no se le ve la cara de lo borracho que está.
3: Freddy, cálmese un momentico que voy a hablar con él. Usted relájese, listo, vaya a tomar ese otro agua. Caballito.
4: Ah, mi amor, ¿cómo estás?
3: Amor, bien, venga, amor. Vaya al baño y límpiese la cara, échese un poquitico de agua.
0: Vaya para la casa, más bien.
3: Freddy, cálmese.
0: Pero lo quería en la
3: silencio,
0: visora.
3: Déjame hablar.
4: Amor. No, dale, está bien.
3: Amor, no, pero vale, ven, dale, es que tienes... Amor, es que tienes en la cara como unos... Como unos piquitos, no sé, pues.
0: ¡Nos piquitos, hermano! Está lleno de labial, mírese. Y la gente que está ahí en Tropicana, Colombia, no le celebre
3: Freddy,
0: nada.
3: Usted no se puede quedar en silencio un momentico.
0: Es que me da mucha piedra. ¿Cómo le ocurre hacer eso? Si es que es un lunes festivo.
3: No importa que le dé piedra, relájese un momentico. ¡Ay, qué pereza, qué alegadera! ¡Ay, no! Parezco alegando aquí como con. ¡Ay, no! Caballito, ya.
9: Eso es pura envidia. ¿A quién no le puede olvidar? A mí me olvidó que hoy es lunes festivo y no salí a trabajar. Apenas va a arrancar a trabajar en el carro y a que no me duermo. Pero no es azar en que Caballito ya llega, ya el programa, hombre. Es la envidia.
3: De la rabia y la envidia. Caballito, a ver, yo veo. Muéstreme.
2: Se está lavando la cara, Cari.
3: Sí, pero a ver, que quede bien limpio.
0: Que se lave la moral también.
3: ¡No! ¡Este hijo de madre! ¡Freddy!
2: Ay, me encanta. Yo no sabía que ustedes eran tan divertidos.
0: No, esto no es diversión, Ronald. Qué pena. Yo le digo una vaina, esto no es diversión.
3: Bueno,
0: a mí me
3: parece.
0: Tenía unos temas programados para las 8 de la noche para arrancar y gracias a ustedes ya no quiero hacer nada.
3: Pues váyase entonces, usted lo
0: pues
3: que
0: es
3: tiene
0: que
3: ganas,
0: quédense ustedes
3: bueno.
0: Dos haciendo el programa ya.
3: Ay, no,
0: y si
3: amor,
0: quieren, traigan viejas y traigan manes y ya.
3: Amor, ¿usted cuántos años es que tiene?
0: Y yo mañana
3: verdad,
0: voy.
3: Le, como con la menopausa,
0: vea, yo mañana voy donde Pablo y voy donde Daniel. Le digo muchas gracias. Vea, ahí le tengo
3: ay,
0: dos
3: vaya,
0: payasitos
3: entonces,
0: que van a ver el programa.
3: Ay, no, qué pereza. Escuchen.
13: Freddy, relájese, mi amor, que le va a dar un babiao.
3: No.
13: Usted está más tóxico que un mozo. Ave María. No, qué va. Control, control, control.
0: Yo llegué hoy a las 7 de la noche.
13: Algo le pasó. A todo el mundo le puede pasar algo antes de llegar al trabajo. Y no por eso lo van a crucificar.
0: ¿Le puede pasar qué, señora?
13: Respire, tome aire. Y hagamos el programa para que pasemos bien bueno.
3: Ay, no, Freddy, va a haber que meterle un trapito en la boca. Ay, no.
0: ¿Pero por qué en la boca? Luego he dicho algo que no sea cierto. Llegó no, borracho, no, Freddy, está borracho. Está todo pintorreteado, está despeinado.
3: ¿Y qué
0: se está
3: peinando? Vea cómo se está peinando ya. Caballito, bien. Caballito, le mando un domicilio.
2: ¿Está bravo? ¿Caballito está bravo?
3: Pues ¿quién no va a estar bravo con otra laraca al lado? Diciéndole cosas.
0: ¿Por qué no hizo eso a las 7 de la noche para llegar a las 8 puntual? ¿Por qué se tenía que olvidar hoy que es festivo? Entonces no trabajemos. O sea, ¿a usted les parece esto que es juego, es diversión? Entonces toda la gente que está conectada
3: no
0: en Tropicana.
3: No es diversión, pero tampoco es para que usted hable.
0: Toda la gente que está en Colombia conectado con esto, mientras íbamos cuadrando el show, los temas que íbamos a tener hoy. No, pues el tema fue caballo, ¿qué hacemos? Y le celebran. Ay, no, voy saliendo de una discoteca todo borracho, lleno de pintalabial, de besar quién sabe a quién. Y ya voy para allá, que estoy así enrumado.
3: O sea, ¿te encanta el caballo, pues, que tiene celos y lo besaron o no lo besaron?
0: Hombre, es que así no es.
3: ¿Ah?
0: Haga eso a las 7 de la noche, a las 7:45 corra para programa, hace lo mismo que está haciendo, se organiza y empezamos el programa.
3: Bueno, ya, escuchemos oyentes más bien que ellos son los que mandan a esta hora, listo, y aquí no manda ningún Freddy.
14: Venga, Freddy, ya baje de 5, papi, es que usted no es el patrón, mano. Veremos más adelante que no le va a pasar algo por ahí, de que el caballito está distraído y está... Estaba poniéndose un rato alegrón con las primas. Déjelo, déjelo, mano. Ya llegó, ya llegó. Imagínate fuera el patrón. Ay, Dios.
3: No.
0: No, es que qué pena, de pronto no saben, pero a mí sí me pusieron la conducción de esto. Y me pusieron a poner la cara de todo esto. Y entonces tengo que ir a la calle como papá, ir a buscar a los niños para que vengan al programa a las 8.
3: Freddy, listo.
0: Tuve un fin de semana de caos y entonces tengo que venir a soportarme.
3: Bueno, silencio,
0: esto.
3: Silencio, escuchemos oyente.
15: Tropicana, Karinita.
3: Amor.
15: Saquen esa papa podrida de la olla que va a contaminar todo el ambiente.
3: Ay, no.
0: A mí no me importa, yo soy así.
3: Bueno, ¿se puede calmar?
16: A la próxima nos invita caballito. Ojalá la haya pasado rico y esté deslechadito, papi, que eso es lo mejor.
0: Eso es lo que le gusta a la gente, la recocha.
3: Si ve que yo no estoy celebrando
0: aquí
3: nada,
0: no se puede hacer un buen programa porque
3: Vea Freddy, en todas las empresas se ve esto.
0: ¿Se ve qué? Llegar borracho.
3: Pero usted es el sapo.
0: Llegar borracho se ve en todas las empresas, claro.
3: No, cálmese.
0: Claro, pero Freddy llegará borracho a ver si me tratan igual. Y entonces ahí sí, Freddy, pobrecito. Y Freddy está pasando un duelo y Ay, no.
3: Freddy, vea, es que usted tiene que calmarse un poquito. Listo.
0: ¿Y calmarme de qué? Si ustedes no llegan. Bueno,
3: calmarse un
0: Karina
3: poquito,
0: sí llegó,
3: tomarse
0: pero...
3: una pastillita. ¿Quiere Valeriana? ¿Quiere
0: Caballo no llegó a programa, no llegó. Y es la 8.
3: ¿Cómo que no llegó? Yo lo veo ahí.
0: Son las 8:41 y no se ha arreglado ni siquiera
3: pasar. A cualquiera le puede pasar.
0: No.
3: Si uno se equivoca de fecha, a cualquiera le puede pasar.
0: El día de mañana.
3: Cualquiera se puede confundir. Antes, berraco, el que nosotros lo llamamos para que fuera.
0: Ah, no, entonces el día de mañana tengo que esperar a que Karina no llegue porque sacó el novio. Claro, puede pasar, sí, claro.
3: Pues el día que usted todos, venga por ahí también bien perdido, nosotros
0: todo
3: también podemos
0: se
3: llamar
0: pasa
3: a rescatarlo.
0: Por la galleta. Ya no hay horario, entonces en este programa.
3: Escuche.
16: Hey, Freddy, bacano, marica, mañana ya puede reclamar el bono. El bono por
0: yo
16: sapo,
0: sí,
16: lo que hice
0: yo,
16: la pelada.
0: Sí, claro.
16: De caballito que se enrumbó, qué chimba, weón. Que ahí fue puta, llegó borracho, pero ya llegó. No sé qué en el error, papi, haga cero programa porque comenzaron chimba.
0: No, oh, claro, mañana si quieren entonces no vengo. Mañana voy a llegar a las 10 de la noche. Mañana voy a llegar a las 10 de la noche.
3: Llegó caballo después de tremenda fiesta.
0: Mañana voy a llegar a las 10
3: de la noche. ¿Dónde es el inicio de la fiesta?
0: Sí.
2: ¿Cómo? Karina.
3: Que me avisen dónde es el inicio de la fiesta.
0: Claro, es igual de desordenada el caballo. Sí. ¿No vio la semana pasada?
2: Karina no vino, no fue la semana pasada. No vino a programa.
0: Claro, ¿ya? Porque estaba que. Ay, estoy con Maluma, yo no voy. Entonces esto es un juego.
3: No es un juego, uno avisa y listo.
0: Ah, cosas bueno, mañana, les aviso que mañana no.
3: Bueno, usted tiene ganas de disfrutar así como nosotros. Ya, relájese. A su edad usted tendría que disfrutar.
0: No,
3: porque
0: ¿cuál edad?
3: Se va a arrugar más
0: ¿cuál
3: rápido.
0: Edad? Ni que nada. Es que uno tiene que ser profesional toda la vida.
3: Se va a arrugar.
0: No, ya estoy más arrugado, si viera.
3: Por eso, ya, se va a arrugar más. Ay, qué pereza la gente amargada, aburrida. Y usted como de esos, entonces, como esas señoras vecinas bueno, que todo lo que ve lo cuentan.
0: A ver,
3: ¿no?
0: haga programa usted.
3: Yo hago programa caballito, haga. Ya estás bien. Caballito.
0: Ay, no.
3: Caballito, mi amor.
0: A ver si el novio le llega borracho y le lo trata igual.
3: No importa. Caballito.
2: Ya está conectado.
0: No quiere ni po- no, no quiere poner la cara.
3: Freddy, usted dijo que se iba a quedar en silencio un momentico, ¿sí? Caballito, amor.
0: Llegó allá y desconectó todo. La pantalla está en negro. De la borrachera ni supo qué movió. Ni está bueno, conectado.
3: Freddy, ¿te podés callar un momentico? Caballito.
2: Se desconectó.
0: No, la borrachera desconectó todo.
3: No. Ay, por Dios, vea, ¿a cuántos de aquí no se nos han cruzado los cables en algún momento? Uno se puede confundir. Ya. Por eso tienen que tener tres piedras en la mano, no. Al contrario, tienen que tener unos compañeros que le apoyen, que le digan, vea, vea, haga eso, o quédese por allá, nosotros lo salvamos, le ayudamos. Pero pues, guardes el drama para otro día, Freddy. Con el drama, ¿no, mijito? Caballito.
0: A ver, que le responda. A ver si lo está tratando tan bonito que le responda.
3: Caballito, pero yo lo llamo.
0: Se fue de cara, seguramente.
3: No importa. Caballito, no se escucha, mi
0: o
3: amor.
0: Está, o está ya sentado en la taza, le dio sueño.
3: Caballito, no te escuchas, mi amor, espere.
2: Ya, el caballito está hablando, muchachos, pero no, al parecer no lo podemos ver.
3: Espéreme, yo lo llamo.
2: Mírelo.
0: Ahí yo lo tengo, pero ni eso ni eso he podido.
3: A ver. Caballito. Caballito, amor.
2: ¿Será que no sabe cómo? De la borrachera.
0: No, sí, de la borrachera no sabe ni cómo está saliendo.
2: ¿El micrófono?
3: Amor, o sea, no le escuchamos.
0: Y hágame
3: el
0: favor, toda la gente que está en Tropicana Colombia no le celebra nada. Ni en YouTube. Ahí está.
3: Pero ahí te escuchamos ya. Ya estás mejor.
17: Sí, ya.
3: Amor.
0: Pues conéctese al programa, hombre. Vaya, conéctese al programa.
3: Ay, Freddy, cállese un momentico que estoy hablando con él. Amor, ya, ¿qué quieres de comer? Oh, un caldito.
17: No, como una sopita.
0: ¿Cuál sopita? Ni que nada.
3: Una sopita.
0: No, es que un caldito no, ni... No, sí.
17: Que él tiene el restaurante que me traje.
3: Sí.
0: ¿Por qué no le dice a las viejas con las que estaba que le traigan algo?
3: Ay, Freddy, cálmese.
0: No, eso estaba en una reunión
17: que
0: de...
17: Que eran viejas del perreo, que eran viejas de esto, que me daban muela y tal. Bacano que le estoy pasando con ellas.
0: No, él estaba orando. No lo vieron, estaba en un retiro.
3: La pasó bueno y listo, ya está acá, ya. Retiro. No puede calmarse un momentico.
2: Freddy, el caballito, ¿será que la borrachera no puede conectar el micrófono?
3: Tiene todavía como labial.
0: No puede, está jeteado. Todavía no sabe ni dónde está. Yo creo que tiene hasta una canción en la cabeza en este momento.
3: Ya. Pero si te sientes mejor.
0: Pero ay, tranquilos, arranquemos el programa así que vamos bien.
17: Ya, estoy acá.
3: Moria, ya en la sede no hay nadie más.
17: No, estoy solo. La sede estaba apagada.
0: Claro, estaba apagada porque usted no avisó que usted iba para allá.
3: Freddy, cállese.
17: Lo que pasa es que, bueno, listo, está bien, efectivo. Efectivo, hay unos que trabajan, otros que no. Y vuelvo y te repito, yo sinceramente no sabía. Se me había borrado el cassette y
0: por claro, eso como no yo no le dije.
3: Ay, Freddy. A cualquiera nos pasa. Pero venga, caballito. Llegaste con buena actitud.
17: No, como siempre. O sea, tú sabes que a mí la actitud no me falta, es más.
0: No, actitud no, tiene para rumbear y para jartar.
17: Por lo que están diciendo que me van a poner a hablar con las directivas, con esto, que lo otro.
3: No.
17: Y aquí saben que yo soy un pelado que desde que yo estuve aquí siempre doy la cara, siempre camellado. Es más, yo estoy para hacer caso, ¿ya me entiendes?
0: Mañana bueno, también venga, voy a hablar con la directiva y le voy a decir que me van a borrachar y no vengo.
3: Fíjate que tengas en la consola el program 1 o program 2 para que te podamos escuchar, que no te escuchamos
0: bien. Ahí está abierto y ni se ha conectado.
17: Ah, bueno.
3: Fíjate.
0: Ay, bueno. Va una hora bueno. De programa y no ha hecho nada.
3: Bueno.
17: Tiene que conectarme, ya me entiendes.
0: Entonces, bueno, traiga al ingenebrio. Al ingenebrio. Al ingenebrio, tálgalo.
3: Hágale.
0: Porque eso sí.
3: No, hágale. Llame al ingeniero. Mientras tanto, le voy a poner esta canción para que se relaje un ratico.
0: No, qué canción ni qué nada.
3: Bueno, hágale pues.
0: Canción ni qué nada.
3: Se tienen que relajar, sí, Freddy. Freddy. Como es de bueno disfrutar la vida, es más, escuchemos oyentes que esto está buenísimo. Escuchemos oyentes que ellos son los que mandan a esta hora. Buenas noches.
18: Freddy, calmadito, papi, que le va a dar un infarto.
3: Cierto, ay.
19: Caballito, mi hermano, buena por esa, mi hermano. Freddy tiene envidia. Freddy es envidioso.
0: Celébrenle.
16: Ay, Freddy, relajado, papi, que usted hace buen programa, weón, relajado. Al caballito, pues mándele, Freddy, ahí usted que dice que es el hermano, que el parcero, que el mejor amigo, mándale un caldita del parcero, weón. Y me mandas uno a mí también acá a la casita, que todo bien.
0: También, si quieres, sí. No, de una, todo el mundo. ¿Quién está tomando hasta ahora para mandarle caldita?
19: Aquí es lo que queda en Bucaramanga, ole, doctor. Pues, ¿qué le decimos a caballito? Pues no, Freddy, apóyelo, apóyelo, hombre, apoya al man ahí, eso. No es nada, apóyelo. Freddy, Freddy, por favor, ¿sí? Tome aire, cuéntese a 20.
3: Cuéntese a 20.
19: Lo que pasa es que el caballo está borracho, está borracho, está borracho. Llega tarde para remate, está borracho, ay, está borracho, está borracho.
3: Ay, me encanta.
0: Yo no puedo creer que todo el mundo felicite.
19: Lo que pasa es que el caballo está borracho, está borracho, está borracho. Llega tarde para remate, está borracho, ay, está borracho, está borracho.
3: ¿Vio? Hay que tener actitud en la vida.
0: ¿Cuál actitud? Se llama responsabilidad ante un trabajo.
3: Vea, Freddy, pero al menos, o sea, un marido.
0: Para rumbear puede ir el sábado, puede ir el domingo, pero acá se entra al programa a las 8 de la noche.
3: ¿Qué culpa tiene el lunes de que no sea sábado? Relájese.
20: Bueno, lo que sí me ha gustado, ¿cómo le va, mi hermanito? Lo que sí me ha gustado ha sido la actitud de Karina, a pesar de que el Yokaba tuvo ahí un combate fuerte con un payaso, pero no, Karina se ha portado a la altura, hasta domicilio le mandó a pedir.
0: Yo sí creo que estaba con un payaso.
3: Si a mí me pasa algo igual, yo le diría que me trataran así, o sea, pues.
0: Todo pintorreteado, no le da pena.
3: Y eso es ganas ustedes que le hubieran dado los picos a ustedes.
0: No le da pena llegar a un programa así.
3: Está soltero,
0: así,
3: vea. Pues, está soltero.
0: Aguantémonos.
3: No tiene a quien llevarle razones.
0: ¿Cómo que no? Tiene un programa al que llegar y no está. Ay, y nosotros preocupados,
3: Freddy,
0: es que le había pasado
3: llegó,
0: algo.
3: Relájese.
0: Le había pasado
3: bueno, algo. Disfrutó. Trabajó el fin de semana, estaba cansado, estaba agotado. Tenga también usted un poquitico de empatía, relájese.
0: Sí, toca entonces aguantar. Vea, ni siquiera está ahí.
21: Es algo no sé. Es ese mal chino. Yo lo invito, está bien braviando.
2: Otro borracho.
3: A ver.
21: Gary, deja ese de Diomedes. Ya le mando al caballito un zipac. El caballito te lo toma bajo cuerda, viste, que Freddy no se dé cuenta.
3: De una, mi amor, falta, mande lo que quiera.
0: Que falta
3: mande
0: de respeto.
22: ¡Que viva el caballo!
0: Que falta allá, de respeto con todos los que están escuchando a Que No Me Duermo. Pero venía yo feliz a hacer un programa chévere. ¿Sabes qué? Ya no quiero saber
3: usted
0: más de esto. Hablamos ahorita. No, me la volaron. Hablamos ahorita, chao.
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24: 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En Tropicana son las... En Tropicana, 8:51.
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24: 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En tu Tropicana, 8:52. 8:52.
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1: Colombia es bacana y Colombia es tropicana. 9:06 para los que necesitan de pronto saber la hora. Es que yo ya no quiero ni estar, hermano. Bueno, le digo todo. O sea, tengo tanta piedra. Ay, Dios. Caballo, buenas noches.
2: Bueno, buenas noches para ti, Freddy, para sí. Nuestra gente en Colombia. Bueno, aquí estamos, ¿cómo te puedo decir?
1: ¿Borrachos?
2: Después de tanto bate que llevé, parezco una pelotica de béisbol.
1: ¿Usted dónde
2: estaba? Béisbol.
1: ¿Usted dónde estaba?
2: Va, aquí estamos, vamos para adelante. Ya que... para adelante. Papi, lo único que te puedo decir es que el día de morirse es uno solo. ¿Qué?
3: Me gozo
2: la encanta. Vida. Yo soy un man que camello, yo soy un man que la lucho, yo soy un man que...
3: Esa es la actitud.
2: Que por donde me mandan yo voy para
1: deme,
2: esa.
1: Hoy, deme una hoy sola se, razón, caballo. ¿Por qué no llegó a las 8?
2: ¿Por qué no llegó a las 8? Se me fue la liebre, pero... Pero todavía vamos para adelante, no, o sea, no hay problema.
1: Ya me escucha.
3: Cualquiera puede tener un desliz, una pérdida en el tiempo, una pérdida en el horario. O sea que las disculpas son válidas, Freddy. Deje regañar, deje estresar.
1: Yo tuve un amigo que tuvo un desliz y ahorita le dice papá. Pero bueno.
3: No importa.
2: Ahorita estaba donde unos muy buenos amigos.
1: No, se nota.
2: Estábamos. Disfrutando de la noche.
1: Caballo, yo a usted lo quiero mucho. Usted es mi hermano.
3: No, pues lo quiere mucho.
1: No, yo a él lo quiero mucho y me preocupa. Estaba preocupado porque lo primero que hice cuando no lo escuché a las 8 de la noche fue llamemos al caballo, miremos dónde está, qué pasó. Y cuando usted va y dice que está en un bar.
3: ¿Pero qué tiene?
1: Pero,
3: póngale el lado.
1: Pero en medio de su loquera y borrachera, ¿sabe que hizo mal?
2: No, pues es que yo no hice mal.
1: O sea, ¿cómo que no hizo mal, hombre?
3: No hizo mal.
2: Bueno, listo. Creo que lo único mal que estoy haciendo es de pronto venir sabroso, venir para acá, para la emisora, porque lo importante es cumplir con el deber, cumplir con las obligaciones. Yo estoy acá. Otro man dice, no, yo me ausento, yo hago una licencia.
3: Sí, bien
2: falsa,
3: por eso.
1: Sí, no, hace programa desde el celular allá
3: metido. Antes es que estaba disponible, Freddy.
1: Bueno, por lo menos ya se peinó, ya se ve más peinado que yo. Pero se va arregladito, ya se quitó el labial. ¿Cuántas viejas tenía al lado?
2: Varias.
1: Sí, lo noté.
3: Bueno, caballito, ahí es donde uno dice que culpa tiene el lunes de no ser sábado. Entonces, mi amor, disfrute, la vida es una sola.
2: Y mi amor, hoy me di cuenta, y mirándote aquí a los ojos, hoy me di cuenta que yo hoy siento cosas por ti.
1: Ay, no van a empezar con la boda.
2: Que eres una persona...

0: a tener. Porque
1: eso le pase todo por estar borracha.
2: No, venga, callito, mi amor, venga,
0: y de verdad, amor, de verdad, quiero que sepas que estás en mi corazón. Gracias, caballito, por defenderme. Espérate, déjame hablar.
1: Deja, ni le pone cuidado a la que lo está defendiendo, ni le pone cuidado.
0: No, lo que pasa es que yo quiero expresarme, yo quiero decirte, Karina, que tú me gustas, me encantas, me fascinas. Ay.
1: No, ya. Sí, ahora sí, aguánteselo. Vaya.
0: Es más, desde el primer momento en que yo te vi bajando de ese avión, que me dijeron:
2: espera. Caballito, no. Caballo, venga, espere, vaya, si se agüita. Caballo.
0: Primero me encantas.
1: O sea, tras el hecho. Se está sincerando en este momento. ¿Le está echando los perros a Karina a usted?
2: Sí, caballo.
1: Sí. No. Igual que no, está en la
0: Freddy,
1: tapa.
0: Tú sabes que yo con Karina siempre he tenido esa afinidad. Y, caballo. Y de verdad. Te lo digo.
2: Caballo.
0: Hoy te lo digo, Karina Uribe.
2: No, venga, caballo.
0: Tú me encantas.
1: No. No.
0: Y si Dios me permite, y si tú me permites, esa oportunidad no te voy a fallar.
1: Esto es lo que
0: no
1: pasa.
0: No te voy a fallar, porque eso yo te voy a dar lo que tú te mereces.
1: Sí, de por
0: amor, comprensión, por calidad de vida, calidad de momentos, todo.
1: No más, caballo. Ya, no más.
2: Caballo.
1: Ya.
2: No, venga, espere. Yo creo que estás como confundido. Espere, primero respire profundo. ¿Ya te tomó agüita?
0: Sí, aquí estoy tomando un tinto.
1: Yo pero sabía que estaba tragado. ¿Te sientes bien? Yo sabía.
0: Sí, me siento bien, perfecto. O sea,
1: ¿Te sientes bien borracho?
0: Hoy estoy mejor que nunca, hoy estoy feliz, hoy estoy contento, viva la vida, que mueran las cosas malas, los pesares. Y lo único que te puedo decir, Karina, es que me encantas, caballo, me fascinas.
1: Pero oiga, caballo, usted.
2: Si yo somos compañeros, no se usted, puede, caballo.
1: Usted
2: no,
1: está siendo consciente.
0: Yo somos compañeros. Mira, a mí me enseñaron algo: que las empresas quedan y las personas pasan.
1: No.
0: Me puedo ir de aquí. No, compañeros. Tú y yo podemos tener una historia.
1: No. La gente en Tropicana, caballito, Colombia y en YouTube está sorprendida. O sea, tras del hecho, confesiones de borracho.
2: Pero no. Freddy, ¿usted por qué no deja hablar un momentito?
0: A mí, Karina, me encanta. Karina me fascina. Hey, Karina. Mira, si los oyentes han podido darse cuenta de lo poquito que Karina cuando sale aquí habla con nosotros, ahora yo que la tengo todo, caballo, el día hablando.
1: Es que el caballo no es feo, Karina. Usted es muy malo.
2: Caballo.
1: Bueno, va a dejar esto en su recocha, que se conquiste.
2: No,
1: una,
2: caballo,
1: que no quiere,
2: no.
1: Y el otro que quiere. A ver.
2: No, caballo.
1: Se parrandearon el programa. A ver. Aguántese el borracho, aguánteselo.
2: No, pero caballo, ¿por qué está diciendo eso?
0: Karina. ¿Ah? O sea, Karina, ¿tú te acuerdas del día que nosotros estuvimos en el hotel?
1: ¡Ay, Dios mío! Ay, ¡eso sí me gustó!
0: ¿Qué te dije? ¿Yo qué te dije el día que estuvimos en el hotel? Eso te sí ayudé con las maletas.
1: Quiero saberlo.
2: Caballo, usted está raro, no.
0: Me dijiste, levántame súper temprano. Me levanté primerito.
2: Amor,
0: que tú,
2: pero es que es
0: levanté,
2: como hablo, dijiste, yo normalmente.
0: Por
2: es
0: eso, que Freddy está celoso, la mitad del amor hay un paso. Y yo, es más, pónmela difícil. Vos me la dijiste que cuando uno lucha, es cuando más
2: mor,
0: uno
2: mañana lo que ha conseguido. Mañana que estés en buenas condiciones, hablamos bien de eso, listo.
0: O sea, Cari, ¿tú crees que yo no estoy en buenas
2: Bájenle
0: condiciones?
2: Bájenle a la musiquita esa.
1: Es más, vaya Recursos Humanos y ahí llama a Karina y le dedica todo eso, ¿vale?
0: Cari, ¿tú crees vaya. Que yo no estoy en condiciones de abrir mi corazón y delante de mucha gente, delante de toda Colombia, decirte... Ay. Que tú me encantas, me fascinas y que yo estoy a la expectativa de que tú me des esa oportunidad de oro.
2: Caballo, puede, no, vea, espere.
1: Vinimos al programa a las 8 de la noche, veo un borracho, tocó sacarlo de un bar y ahora Karina que calmándolo con un caldito y ahora confesiones de borracho diciéndole
2: caballo,
1: que ama a Karina.
2: Caballo, se está confundido.
1: Dios
2: está,
1: mío.
2: Se está confundido, créeme, se está pensando cosas raras.
0: Que confundido estaba el Joe cuando cantó esa canción, confundido.
2: No.
0: En este momento y medio no puede estar más
1: me lúcido. Quitó la rabia con esa declaración. Con eso le digo todo, me quitó la rabia.
0: No puedo.
2: No, escuche.
0: Freddy en este momento está puto. Freddy me quiere matar.
1: No, ya no.
0: Me quiere
1: ya no,
0: como
1: no, ya, no ya no, hermano.
0: Lo que él quiera, no, Ronald. Ronald, y tú también sabes que yo hablo contigo.
1: Ah, yo, también le gusta a Ronald, también
0: no,
1: a Ronald.
0: Yo he hablado con Ronald y le he dicho a Ronald, esa pelada talentosa, culebollo,
1: por ahí
0: esa
1: dice,
0: quiero todo con
1: es
0: ella.
1: Es que no lo para nadie, Cari.
2: Caballito, venga, ¿puedes parar un momentico?
1: No, es que para.
0: No, mi amor, lo que tú me digas, mi amor.
1: No, caballito, yo no puedo creer esto.
2: Mi amor, en este momento no estás con el pensamiento exacto, o sea,
0: lo mismo que te estoy diciendo hoy te lo voy a decir mañana, pasado, el día que te tenga enfrente.

0: No,
1: o sea.
0: Escucho un oyente.
2: Tropicana, la más bacana, bacanísima. Bueno, yo soy fiel oyente de Tropicana, más de 10 años, yo puedo creer. Y le cuento que la actitud de Freddy es un poco brusca. También quiero como oyente alzar la mano y de pronto tengo fuentes cercanas también para hablar con Pablo, porque me parece una falta de abuso contra él.
3: Que hablen,
2: la
3: que
2: verdad,
3: hablen.
2: Sí. Usted no es el dueño de la emisora, ni usted es accionista, papá, también es el lugar, y usted también es un locutor que le dieron el cargo de que manejara el programa, pero eso no quiere decir que venga aquí a soplar en los mocos también.
3: Eso sí me da risa.
2: Entonces,
3: eso sí me da risa.
2: Si usted también le pagan es porque nosotros acá lo escuchamos.
3: No me escuche.
2: Y también nosotros.
3: No me escuche.
2: El voto de confianza.
0: Pero déjalo hablar.
3: Pues porque yo tampoco puedo hablar.
2: Pero para escucharlo usted como un revelador. Bueno, se me fue la palabra.
3: Eso, no tiene argumentos.
2: No es el caso. Si al compañero se le fue el día, hermano, manéjelo como interno. Pero usted déjeme decirle que como líder le falta mucho.
0: Ay, no.
2: Pues bájese de esa nube, papá. Que
3: líder es récord, amigo.
2: Lo tenemos usted montado.
0: Déjalo hablar.
3: Dari Yankee es
2: el
3: líder.
2: Los oyentes. Y si hacemos una huelga y si nos tenemos que ir para allá, Tropicana, Bogotá, para que lo saquen a usted, papi.
0: Amor, ¿que se va a levantar qué?
1: ¿A ti?
3: Aguánteselo.
1: Ay. Mira, yo no soy un man maluco. Yo soy un man bacano que aguanto la garra de mano por el parque.
3: No,
0: bueno, me va a escuchar algo, tú y caballito. Yo
1: casarnos, tener una familia bien bonita. ¿Cómo? O sea, un peladito tú
4: tres
1: y
4: negritos corriendo ahí.
1: No, porque Karina es blanca, yo soy morenito y van a ser bonitos los pelados. Yo no tengo el pelo maluco, el pelo currucuchú, tú tienes un pelo bonito. Así que.
4: Karina, aquí se gana poquito, pero se ríe.
0: Amor, usted Karina, no es maluco. Tómame en serio, usted no es maluco, Karina. Mi amor. Usted no es maluco, tranquilo.
1: Tómame, obvio, yo sé que no
3: es maluco. Hoy está maluco, está borracho.
0: Amor, escuche esto. Amor, escucha esto.
5: Ay, el hombre que trabaja y bebe, ay, déjelo gozar la vida. Y que eso es lo que no se lleva. Sí, y tarde temprano, muera y bebe. Ay, bebe.
3: No,
5: ay,
3: ¿qué es esto?
5: Déjelo gozar la vida.
1: ¿Qué es esto? Y es verdad. La vida es una sola. Como no, dijo Diomedes, yo siempre que me meto un trago, siempre digo.
0: Con eso sí estoy de acuerdo. La vida es una sola y hay que disfrutarla como sea.
1: Amor de mi vida y de mi
3: juventud.
1: Como dijo Diomedes una vez, el día que tú te mueras, ese día, joda, no te dan ni siquiera recreo. Ese día va a ser para la eternidad. Ese día no te dan recreo, no con un ratito de corre, puede cometer eso por allá, nada.
4: Eso son reflexiones de borracho. Lo que usted está escuchando ahí en la
0: que no me. Buenas noches, qué graciasita hay aquí.
4: Bienvenida, mi Alexa Yuyemi, ¿cómo va?
0: Amo lo que está diciendo, caballito. Hola, buenas otra noches.
4: ¿A usted le parece bien que llegue borracho al programa?
0: Hay que disfrutar de lo que la vida nos da y si se quiere meter una meta.
1: ¿Cuál es el problema? ¿A quién le estoy haciendo daño? ¿A quién le pedí plata para meterme una fría? A nadie le estoy haciendo daño. Yo me fui, me metí unos tragos.
0: Si el caballito se quiere meter una, que se la meta.
1: Y me la vuelvo a meter. ¿Cuál es el problema?
3: Se la.
1: Sí.
3: No.
1: Yo me meto una peda.
3: No.
1: Es más, muy seguramente cuando salga aquí a las 12 me voy otra vez para allá. ¿Por qué? Porque yo mañana entro a las 5 de la tarde. ¿Cuál es el problema?
3: Pero ¿será que habla uno solo? Que es que hay un trabalenguas ahí que no entendemos, por favor.
0: El día que se la vaya a meter, invita para que sean varios a los que se la tengan que meter.
3: ¿Cómo? Oiga. Uy, caballo.
1: No, y como
0: Freddy
1: como
0: nunca dijo Alexa, se la metería, que pereza, mira. Que
3: no, déjalo por seguro que no.
1: Y esta sabrosura que yo tengo, eso es continuará. Ahorita muy seguramente me voy de aquí, me voy otra vez para allá. ¿Cuál es el problema? Vamos a seguir.
3: Pero
1: a
3: ¿por seguir qué tomando, caballo? No.
1: Papi, yo tenía como 2 meses que no tomaba. Y ya, hoy estoy contento.
0: Freddy nunca se la van a meter, es muy aburrido.
1: Karina, te voy a dedicar la pea a ti. Te voy a dedicar la pea a ti y te voy a dedicar canción.
3: Venga, caballo, ¿cuánto te tomó?
0: Se tomó hasta el trago que le faltaba al jugo.
1: Yo estaba, nos alcanzamos a tomar como como dos.

0: dos garrafones de amarillo y una y una fría. Pero no vaya a pensar que yo estaba solo, estaban con unos vales ahí.
1: O sea que Caballito le metieron dos.
2: ¿Qué?
1: Le metieron dos garrafones y medio al Caballito.
0: Papi, eso era trago a tutiplén. Pim, pam, pim, pam, pim, pam, pim, pam, pim, pam.
1: Pero él quería que le metieran tres.
2: Dios mío, hermano, ¿y usted se siente bien de verdad? No, no está mareado ni nada, ¿no?
0: Papi, si yo tengo hígado de albañil.
1: Eso sí es verdad, Caballito.
0: ¿Tú crees que yo soy como los pelos de esos que se toman tres cervecitas y ya comienzan a vomitar? No,
2: pero es que hay que pararse la raya. A mí me preocupan las declaraciones a Karina hoy, o sea. Porque un niño y un borracho dicen siempre la verdad.
0: No, y lo mismo que te estoy diciendo hoy, se lo digo mañana, se lo digo pasado, cuando ella quiera, donde quiera. Y si me toca hablar con los jefes, que porque en la empresa
1: no
0: se puede.
1: Ay, no, qué pereza, la nómina no, Caballito, al favor.
2: Karina, pero ¿por qué no? Dígale algo. Él se está sincerando, porque
0: Paulo lo sabe.
1: Karina no quiere porque al Caballito Daniel lo pidieron hoy.
0: Gustavo también lo sabe.
2: ¿También se le sinceró así?
0: No. Ellos saben que yo tengo un gusto por Karina.
1: Bueno, ¿y cuánto hay, pues?
2: ¡Uy, sí! ¡Oh!
1: ¡Mentiras!
2: A ver, ¿cuántos caballos tiene la finca, Caballo?
3: ¿Cuántos caballos de fuerza hay?
0: Ay, yo sinceramente tengo puro, en este momento, en la finca hay puro pasto. Pero con el favor de Dios, o sea, el pogotón de pony de yeguita que vamos a tener. Hola.
2: Hágame el favor, Ronald, vuelve a poner el video del Caballito conquistando. El Caballito conquistando, todo el mundo en Tropicana, Colombia. Escucha el Caballito conquistando.
4: Vale, Tina, ¿cómo está?
3: Espérame un segundito.
2: A ver, devuélvalo.
1: Ojalá cuando el caballo conquiste a Karina la pele de una.
2: Y tiene el mismo cachumbito en la frente.
0: Yo solamente te puedo mostrar esta y esto. Y esto es lo único que me acompaña.
1: Caballito, si tú quieres, ya mismo me meten a
0: Bianca y pido los tiquetes para que te vengas para Barranquilla.
2: Ay, sacó
1: Caballito
2: la roja.
1: Debía de pelarla de inmediato.
2: No, sacó la roja. No, preocúpese, ahora sí es.
0: Un hombre que no tenga una mujer bonita como Karina, ¿para qué en este mundo?
2: No.
0: Aquí hay hijos ajenos. O sea, en serio.
2: Preocúpese.
0: ¿Sabes qué es lo bacano? Tener una mujer como Karina y hacerle cuatro pelados, cinco pelados.
1: ¡Cuatro pelados!
2: Caballo, deja escuchar su video conquistando, por favor.
3: Ahí va.
2: Todo el mundo escuche esto.
3: Ahí va.
4: Valentina, ¿cómo estás? Valentina, yo te amo a ti, oíste. Si es que Daniel andaba atrás de mí, por ahí yo superé esa lea. Esa cole estaba era pegándome cacho aquí para acá. Primero fue con Jonas, no, después con el Pechi, después con el Kay, etcétera y etcétera. Me viene pegando cacho. Por eso ya yo no la quiero a ella.
0: Reacciona, pelado.
4: Ahora te toca a ti, oíste, mi amor. Tú tienes 20,000 pesos. Tú tienes Neki. Si quieres te mando 30,000 pesos con Neki. Oíste, mi amor. Yo te lo mando. Sé que yo soy un hombre de palabra. Te amo mucho a ti, oíste. Te quiero mucho,
2: Así está el Caballito.
0: Y a mí también me pasó, porque bastante cacho que me han pegado y bastante que me han pelado. Pero a mí no me interesa, Karina. Yo siempre creo en el amor. Y contigo.
1: Para que
0: yo
1: Caballito pueda encajar en esa relación, la tiene que pelar.
0: Yo la pelo.
1: Tiene que pelar la billetera de inmediato.
0: Ay, yo la pelo, mi amor.
1: ¡More, escuche!
5: Buenas noches. Por favor, pasen por Recursos Humanos a reclamar la invitación del matrimonio de Karina y Caballo.
6: Escuche. Hey, Caballito, pero cambia la parla, ¿eh? La misma parla que le dices a toda la atacada de Barranquilla.
1: Hasta
6: mi hermana le decías así, que le ibas a hacer cuatro pelados. Y terminaste de padrastro.
1: A todas, solo piensa en cuatro pelados.
2: Es que padrastro, Caballo.
1: Escuchen.
7: Si la vida fuera estable todo el tiempo, yo no debería ni malgastaría la plata. Pero me doy cuenta que la vida es un sueño.
8: Y antes de morir es mejor echarla.
7: No, caballo,
8: no jodas.
0: ¡Viva la mujer, no jodas! Soltera, comprometida, paría, pero que viva.
2: Pero venga, Caballo, le hago una pregunta. Karina está muy lejos de donde usted está.
0: A las mujeres bonitas como Karina, ¿hay que tenerlas preñadas o hay que tenerlas en cinta?
1: Ya no quiero nada, ¿cómo así?
2: ¿Cómo usted va a tener una relación si Karina está muy lejos de donde usted está, Caballo?
0: Papi, o sea,
2: ¿qué?
0: Mira, yo puedo hablar Juan, es que ¿para qué te voy a revelar mi secreto? El mago nunca revela su secreto, pero ya yo tengo un plan B, un plan A, un plan C por si las moscas.
1: Caballito tiene la varita para eso.
0: Y sí, bastante, mi amor.
2: A ver, ¿pero qué va a hacer? Respóndame. Ella está lejos, ¿usted está lejos qué?
0: Ya, yo... Freddy, lo que pasa es que no te puedo decir qué es lo que voy a hacer porque la vaina cuando uno le dice los planes siempre se echan a perder, siempre se dañan. Es mejor quedar callado y listo, así como el comején.
2: O sea, usted se va a ir hasta Medellín.
0: ¿Quién quita que ella también se venga?
2: ¡Ah, que ella la traigan!
0: No, quien quita de pronto, hay dos posibilidades, que yo me vaya para allá o que ella se venga para acá. O sea, cualquiera de las dos.
2: ¿Y se van a vivir los dos juntos, chévere?
0: Sí, no, rico, a mí me gustaría.
1: Al caballo le gusta es cuando se viene.
0: No, sí.
2: A enamorarla, Alex, sí, a enamorarla.
1: Sí, correcto.
9: No, pensándolo bien, caballito, se pasó y tomando. Se pasó, no debió llegar así borracho.
1: Escuche.
7: Hey, caballito, conténtale a Freddy que usted puede tener una relación a distancia con Karina, porque Karina está a un bostezo de distancia.
2: ¿A un qué?
3: A un bostezo.
0: Eso sí.
2: ¿Un bostezo de
0: las mujeres con Karina hay que tenerlas preñadas o recién paridas? Pues. Hay que tenerlas ahí.
1: Ya no me parece.
2: No, yo no puedo. No, yo no puedo con esto.
3: Yo sí puedo.
2: No, yo no le celebro a Ronald que está. Tras de que está tomado, está borracho y está diciendo vaya.
1: ¿Qué quiere?
2: Conmigo esta noche. Que baja de cantar.
0: Qué triste son las despedidas.
2: Aguánteselo, usted mañana estaba celebrando la borrachera.
0: Me voy de tu vida.
1: Amor, yo le dedico.
0: Ay, por
1: una.
0: Favor, duerme con el caballito esta Oiga. Noche.
1: Sucia. Oiga, que yo te voy a querer.
2: ¡Uy!
1: Te voy a
0: querer. Lo juro por Dios.
1: Porque tú eres mi sol. Eres mi pasión.
0: Te quiero y te amo, Karina, mi amor.
2: ¿Ustedes quieren ver un video de Karina y Caballo bailando?
3: Ay, ¿cómo?
2: Yo tengo un video de Karina y Caballo bailando. Ustedes saben que existen los inquietos. ¿Cierto? Del vallenato.
1: Ah, el de los...
0: Y ven acá, ¿y no existen los quietecitos?
2: Claro, es usted, Karina. Atención, viejo Ronald, ahí tenemos los quietos del vallenato para que lo pongamos ahí.
3: Sí, señor. ¿De una vez?
2: De una vez, para que la gente vea, la gente. Este es Karina y este es Caballo bailando. Ellos son los quietos del vallenato, escuche.
3: A ver.
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2: Ahí están los
0: quietos. ¡Qué rico!
2: Se mueve la niña que está allá atrás. Se mueve.
3: Y va en reversa.
2: Lo va a quitar la.
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2: ¡Mira la niña!
0: Oh, mira la garrafona que se vuelvan allá que estaba riendo. Mira el man del palo.
2: ¡El man del palo! No.
1: Pero ahí, muy rico, están bailando en una sola baldosa.
2: Ahí están, ustedes son los quietos del vallenato. No, ¿qué es eso? Hágame.
0: Vea, ese man como se descuide, entorcha a esa muchacha.
2: Ahí están ustedes bailando, ¿cómo la vieron? Todos los que están ahí conectados. Tienen que conectarse a Tropicana Colombia a través de Live y también a través de YouTube. Ahí nos encuentran Tropicana Colombia, estamos en vivo mostrando
1: los videos. Vea
2: la niña, ahí le pega y toda la mamá.
0: Freddy,
2: ¿qué pasó?
0: Y, sabes, y yo te voy a contar una vaina a ti y a los oyentes.
2: Pero por supuesto.
1: Dime, amor. Dime.
0: ¿Tú te acuerdas, Karina, el día que nosotros estábamos en Bogotá? Es que fueron muy, muy pocas horas. Ese
1: amor,
0: día.
1: Pero ya te vuelves tan cansón con lo de lo mismo.
0: Yo bajé a tu cuarto. Me dijiste,
1: amor,
0: que te esperara.
1: Sí, pero ya te vuelves tan cansón con lo mismo.
0: Pero déjame hablar, amor.
2: Llévele un pollo asado, hermano. Está demorado.
3: ¿Pollo asado? ¿Cómo?
1: Sí, porque los borrachos llevan pollo.
2: Claro, los borrachitos llevan siempre pollo.
0: Bueno, entonces yo te voy a decir una cosa. El día que yo te esperé en el cuarto, me dijiste, amor, espérame. Yo nada más te veía paseando. Yo dije, wow, esta mujer, Dios mío, de cuerpo,
1: ay, no,
0: cara, pelo,
1: caballo.
0: Cuando tú me dijiste, amor, ¿quieres comer omelette?
2: ¿Qué?
0: Yo en ese momento dije, madre, pero ya yo comí huevo, entonces, Karina, pero no, amor.
1: Al caballo le gusta el huevo.
0: Caballo, tú tienes que comer lo mismo que yo, no sé, no te preocupes que ya yo mandé a pedir el omelette. y ella fue quien me lo sirvió, me sirvió el café, me sirvió la fruta, me sirvió, y cuando ya terminamos, ella cogió
2: caballo, servilletas. Usted tiene unos videos de la vez que ustedes vinieron a Bogotá, ya los podemos poner acá para verlos.
0: Ese día yo dije, jue madre, esta es la mujer que yo me merezco.
1: ¡Quita la musiquita esa!
2: No, porque está sincerando.
0: Por mujeres como tú hay hombres como yo.
2: ¡Qué madre labia!
3: Oigan, no han hecho un programa.
0: Como
3: tú
0: hay hombres como yo, o sea, eres un 10 de mujer, eres un 10 de persona, eres camelladora.
2: Ahí está, aguántese.
0: O sea, yo, ahí es. Y yo por ti, para las que sea, de verdad.
1: Amor.
0: Así me decías, amor, ¿quieres esto? Mira, yo todas las mañanas, ay, yo escucho a levantarme, primero le doy gracias a Dios, le escribo a mi mamá y tal, al hijo mío, para ver cómo está el pelado, y resulta que yo escucho la nota de voz de ella, amor, hola, ¿cómo estás? Amor, me regalas.
2: Se lo juro.
0: 20 minutos más.
2: Que en cualquier momento el caballo queda dormido. Se lo juro.
0: Yo, toda
1: caballito,
0: la mañana.
1: Caballito, amor, estás ya muy agotado, ¿por qué no te vas para la cocineta un ratico?
0: No, que agotado, no, así apenas está como...
1: Caballito, yo creo que ya llegó el domicilio, vaya a ver si ya llegó.
0: Ey, ven acá, ¿verdad? El domicilio, ¿vale? ¿Qué mal es que?
1: Amor, vaya a ver que yo creo que ya llegó, vaya.
3: El domiciliario fuera cagado de la risa escuchando el programa.
2: Claro, sí, timbre y caracol, y nadie abre.
0: No me pasaba,
2: nadie le abre.
0: Espérate ahí, vamos a ver que este man me mandó. A mí me da pena, ve. No, hombre, no. Mira, ve.
11: Pero, hermano, déjame, ya le paso el pedido a la muchacha. No sé si tú tienes el número de ella.
2: Uy,
0: ¿tú te puedes creer?
2: Uy, no, otro número.
1: Ese muchacho la tiene gruesa. Uy,
2: ¿qué? Papi, ¿tiene gruesa qué?
0: Rapidez, que estoy barro.
1: Lagos, la tiene gruesa.
0: Ah, tengo el estómago pegado al espinazo, mándame ahí lo que sea.
1: El caballito también la tiene gruesa.
0: Claro.
1: Y le encanta el espinazo.
0: Bueno, entonces ahora sí, ahí vamos a ponerle gozadera esta vaina ya. Vamos a ponerle gozadera. Ojalá y que Karina me dé el sí de aquí a la noche, me dé el sí para ver qué es lo que es.
2: Vea, tanto que dijeron todos los que estaban ahí conectados en Tropicana, ay, dejen al caballito, que es que eso está bien que llegara así. Llevamos 2 horas en la borrachera del caballo y no hemos aprendido, no hemos pasado otro tema, no hemos hablado nada.
0: ¡Ay! ¡Oh, joda! ¿Y me vas a poner eso? ¿Quieres que me vaya de aquí? Tienes contento y enamorado, mi amor.
1: ¡Arranque!
2: Sígale celebrando las cosas.
0: Óyelo. Chaca,
3: dice.
0: Karina, pon. Chaca. ¡Joda! Karina, ponme la misma vaina. Ponme la misma vaina.
1: Pero ¿cómo así que la misma vaina? La misma canción.
0: Sí, la canción. No, sí, la
2: canción. ¿A qué hora
0: de Diomedes
2: se llama así? La misma programa, vaina. Por favor.
0: Con la misma vaina se llama.
2: No, con la misma vaina es que usted lleva 2 horas.
0: No, esa no me gusta porque es machista y tú no pegas ahí.
2: ¿Tú no pegas ahí? ¿De qué, hermano?
0: Por... Oye, los chacachan.
2: Sírvalo.
0: A esa clase yo no hice falta. Todas me las sé.
1: Sí. Nos van a bloquear.
2: Nos van a bajar el live por ustedes estar poniendo música. Vea cómo escucha todo bonito Ronald con sin toda esa guachafita, uno pudiendo hacer programa normal. Pero no, vea, si uno desmutea eso y vea lo que suena. Vea. Mire, el uno allá todo borracho y la otra celebrándole pa que no le caiga. Eso es como cuando uno conquista a una mujer, la mujer le va diciendo, ay, sí, venga, papito, venga, tome aquí, venga, va al baño, venga, siéntese allá.
0: Pero hablando de la seriedad, o sea, ustedes nunca se han metido frío en la emisora.
1: Amor, mira.
0: ¡Oye, yo! ¡Darío Gómez! ¡Ey, no, ponme el del amigo mío! El del amigo mío, este, el del video que me mandaste, que me regalaste, mi amor.
2: Mi amor, le dices que mi amor.
0: El amigo.
2: Les voy
1: ya
2: a.
1: Ya voy, ya voy.
2: 3 minutos más de esta payasada y nos vamos a ir ahorita con tema.
0: No, pero el del que canta Andrés, es que ese man le mete culo y barraquera, o sea, que se siente el meque.
1: ¿Qué no, es eso? Pero cálmense.
0: No, man. Joda, como tú me pongas esa vaina aquí, se cae Tropicana.
2: No, no, no. Ya se cayó hace rato, ya se cayó hace rato.
12: Dio la herencia.
0: ¡Ay! Pero le metió 11 a mi abuelita.
12: Con esa canción.
2: Nos despedimos. Mi abuelo
12: perdió la herencia. Pero le metió 11 a mi abuelita, papito. ¡Y dígalo!
0: ¡Ay! ¡Carajo, no joda!
2: Caballo, cálmese, hombre, ya no más. Wow. Es que con la silla.
1: Caballo, caballo.
12: Lo dicen por ahí. Música agropecuaria, pero colombiana, papito.
0: Y como dicen por ahí, yo no soy como el Hall Negro, fresquito y me presto para unas cochinadas.
1: María.
3: Yo vea, quiero ser como el caballo.
2: Vea, Ronald, tan bonito que se escucha el programa así. Sin esa guachafita, uno pudiendo hablar del lunes festivo, 9:49. Pero no, uno enciende esto y vea. Vea. Vea.
1: Oigan, oigan.
0: Un hombre sin mujer no vale nada. Un hombre
1: sin amor. Cualquier sin mujer, sin un, amor.
2: Un hombre sin mujer.
0: Un hombre sin Karina no vale un beso.
12: Aunque tenga.
2: Un hombre con Karina no tiene plata.
0: Hijo de madre.
2: Un hombre que sale con Karina no tiene plata. Ay, aunque gane de 5 para arriba en la nómina.
1: Deja ser envidioso.
13: Tenga en el bolsillo mucha plata.
0: Guilla.
1: Pero la mejor es esta, vea.
12: Mi abuelo perdió la herencia.
3: ¿Cómo?
12: Pero le metió 11 a mi abuelita, papito. ¡Y dígalo!
2: Vea cómo se escucha esto de bonito. Así, así queremos el programa. Ya ahorita, por favor, caballo, vaya, tome de su caldito y Karina deje seguirle las vainas. Todo lo
1: pero
2: hace para que no le caiga.
1: Bueno.
2: No, es del lunes festivo. Por favor, respeten también a la gente que venga, está ahorita trabajando juiciosa.
1: Mor.
2: ¿Qué?
1: Avíspese pues.
2: Avíspese, ya venimos. A que no me duermo de Tropicana.
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1: Aquí estamos en Tropicana, 10 de la noche, 5 minutos para los que están conectados a través de todas las emisoras de Tropicana, esto a nivel nacional. Usted nos puede llevar a cualquier lado, podemos ir al ladito suyo disfrutando, acompañándolo en este programa del lunes festivo que se me salió de las manos. Puedo decir, lo tenía preparado otra cantidad de cosas, pero como el caballo no llegó a las 8 y tocó buscarlo, sacarlo de un bar y tenerlo aquí con su ambiente, y peor aún, que es que de verdad me bajó el mal genio que se le haya declarado a Karina. Todo pensé, menos que iba a salir con eso.
2: No, y como te digo, hoy, mañana, pasado, cuando lo quieras y lo necesiten, lo mismo voy a decir yo de Karina, porque me parece una pelada genial, me parece un boyazo, me parece una remamacita, y mi sueño es ese. Karina para mí es un sueño. Yo estar con ella sería...
1: Estos sueños al cero.
2: Sí, fíjate que sí sería un sueño estar con ella. A mí me encanta Karina, me fascina. ¿Y tú lo sabes, Freddy?
1: No, yo lo sé, pero me preocupa, caballo, porque ya lo habíamos hablado. Y yo le dije, pues Karina es prohibida, vive muy lejos. Una persona que gasta 4.200.000 en arriendo, pues usted no le alcanza con eso. No le alcanza con su sueldito para sacarla y ella.
2: No, y de pronto puede ser que es así. Pero cuando uno quiere, cuando uno está dispuesto, se siguen
1: algunas, deudando.
2: Se siguen unas cosas que a veces parecen locas, extrañas, pero el amor es así, brother. El amor es así. La gente, yo sé que tú me vas a decir, caballo, no seas bobo, caballo, esa platica mejor guárdatela, ahorra, cómprate una casa, un carro, lo que sea. Pero papi, este sentimiento no me lo va a sacar ni tú ni nadie. Este sentimiento no me lo saca nadie y yo voy para adelante con ella.
1: Bueno, caballito, muchas gracias por expresar sus sentimientos en el programa Que No Me Duermo de Tropicana. Había mucha gente apoyándolo. Estábamos en como alrededor de 25.000 tac-tac y dije yo, ay no, que apoyen al caballo y les gustó el show de la borrachera, ya van 5.000 de una. Increíble. A la gente le gusta verlo borracho, caballo. Venga, y a todas estas usted ni siquiera ha contado usted por qué estaba ya metido en una taberna con manes y viejas y demás.
2: Papi, ese es un plancito que ya nosotros teníamos aplazado hace días. Los manes decidieron hacer inauguración el viernes, metieron unos grupos vallenatos, metieron un man de champeta, metieron a un man de ranchera también, porque aquí la vaina pega bastante. Y hoy dije, hoy es domingo, vamos para esa. Hoy hablé con unas amigas también que me estaban diciendo, hey, no jodas, hace rato no te vienes, puro trabajo, que esto, que lo otro. Bueno, listo, está bien, cogí. Me emperifollé, me bañé, me eché los coloretes, pa, y me fui para allá, para la discoteca. Que entre otras cosas es cerca de acá de Caracol. Y ahí estuve, llegué como a las, ¿qué? Como a las 4:30, 5. Sí, como a las 5 de la tarde más o menos, 4:30 para 5. Y nos alcanzamos a tomar una fría, estábamos departiendo con amigos, unas amigas que también tenía rato que no veía, nos tomamos una foto, unos videitos, que esto, yo estaba animando también.
1: Usted sabe que hoy es lunes, ¿cierto? Sí, usted tiene conciencia de que hoy es lunes. No,
2: y créeme, si mamá te gallo, yo pensé que era domingo.
1: No, téngalo por seguro.
2: Yo pensé que era domingo, por eso yo fui allá a la discoteca. Es más, yo estaba animando, papi. Yo cuando llegué, yo dije, papi, te animo.
1: Tenía una tanga en la cabeza y todo.
2: Pi, papá, le animé una hora y comencé. Papá, me senté yo, papi, me achanto yo aquí, comienzo a tirar fría. Y eso sí, no me digas que me monte de la tarima, ¿verdad? Porque ya.
1: Venga,
2: no
1: usted aguanta. que está hoy diciendo y revelando la verdad de todo, que es lo peor que usted ha hecho borracho.
2: Lo peor.
1: Sí, lo peor que usted ha hecho borracho.
2: Una vez me vomité unos sardineles por allá por.
1: ¿Qué
2: por
1: es eso? Un hotel. ¿Qué son unos sardineles?
2: Un jardín.
1: Ah, ok.
2: Un jardín, me vomitó un jardín y esa vaina quedó grabada, pero como que no se dieron cuenta. O sea, no se dieron el trabajo de ver quién era, pero sí me vomité esa vaina. Salí como a las 5 de la mañana y me vomité. Y mejor dicho, eso era pizza, eso era...
1: No, ya. Saludo para la gente que está cenando hasta ahora, porque hay mucha gente que está cenando, para toda la gente, mis tropios amarillitos, que están por las diferentes vías en Bogotá, en Colombia y el mundo, que están ahí conectados a Que No Me Duermo de Tropicana. Abrazo para cada día, uno, Freddy, de ellos. ¿Qué pasó?
2: Ese día estábamos tomando guaro, ron, whisky. Ese día también llegaron unas peladas que estaban haciendo un show. Primero eran como 4. Ya después vinieron como 4 más, eran 8. Se montaron en la tarima. Y esa vaina la cerraron. Quedamos como 25 personas y esa muchacha haciendo el show. La que
1: venga, yo quiero hacerle bacana. Una pregunta. A las 8 empezamos con usted. ¿Qué dónde está el caballo? 10 de la noche, 9. ¿Dónde carajo está Karina?

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1: ¿A usted les gusta? Yo no sé. ¿Dónde está Karina? Ahora Karina no se conecta, o sea, fue primero el caballo y lo defendía y por eso ahora hacen lo que se les da la gana en este hijo de madre programa.
2: O sea, bueno, vamos a llamar a Karina, espérate ahí.
1: Lunes de camiseta blanca. Sí, dígale que ya empezamos el programa de rato. ¿Qué pasaría?
2: Espere,
1: ¿será que está en el baño? ¿Dónde está Karina? ¡Ay, Dios mío! ¡Dios mío!
2: Vamos a ver qué dice el amor de mi vida.
1: Dios mío, ¿dónde está Karina? Oiga, tengo un video. Se lo va a mandar aquí al viejo Ronald de una vez. Ronald, usted vio este fin de semana, creo que fue este fin de semana, la semana pasada, que estuvieron haciendo la gala de los premios Cannes en Europa, que son premios a todos los actores y a las películas y demás. ¿Usted vio el aspecto?
2: Mi amor hermosa, te estamos preguntando, mi reina de mi vida, ¿dónde estás? Karina. Amor mío,
1: ¿usted puede creer este programa así?
3: Qué vergüenza.
1: Ay, qué pena con Karin, todos los que están escuchando si tú, a que no me duermo. Qué pena.
2: Si tú me dices sí, desde mañana te cambio el plan de celular porque ese que tienes está entrepuesto. Porque mira, te llamo y esa vaina se pone a pensar una pensadera.
1: No, caballo, muy bueno, borracho. Muy bueno. Ay.
2: Mira, una pensadera ahí, le cae ese celular a ese coso. Ya me colgó.
1: No, yo no puedo. Ahí está abierto el canal, no se ha conectado. Entonces estaba hablando aquí con Ronald Caballito también para que se integre el programa al tema. Y estábamos viendo.
2: Hey, Ronald, ¿qué? ¿Cómo está la película?
1: Hermano.
2: Hey, por la peleadera ni siquiera había saludado, vale. Ronald, mi hermanito, tú sabes que te llevo en la nave. Firme, ¿ah? Paradito en la raya. Firme,
3: caballito,
2: firme,
3: papi.
2: Tú sabes que tú eres
3: corazón.
2: Un man bacano. Tú sabes, eres un man bacano. Gracias.
3: Tú
2: firme.
3: Eres el bacano.
1: Ay, ahora no, los dos. Ese besito. Ay,
2: firme,
1: tan bonitos los dos. Estaba hablando, caballos, y me deja continuar con lo que les quería contar. Que se llevaron a cabo los premios Cannes en Europa. Y llegó este man, John Travolta. ¿Sabe cuántos años tiene John Travolta?
2: Oh, ese man debe tener como 95 años.
1: ¿95 años? Karina está llamando. Karina, no la conectan por ella.
2: Karina, si quieres yo te conecto, mi amor. Tú sabes que yo me muero por eso.
1: Le conteste a Karina o caballito. Puede llamar a Karina o Ronald. Claro. Bueno.
2: Reina de mi vida, ¿cómo estás, mi amor?
1: Ay, Dios.
4: Muchacho.
2: Mi reina hermosa, ¿qué te pasó?
4: Me quedé encerrada en el baño.
2: Karina, ¿cómo así?
1: No, ya no puedo más con esto. Me retiro de este Karina? Programa hoy.
3: Espere.
4: Sí.
2: ¿Y entonces ahora cómo hace para salir de ahí?
4: Ese es el problema.
1: ¿Cómo así que esa está encerrada en el baño? Hágame el... No.
3: Pero espere, le hago videollamada, caballito. Déjale que le va a hacer
2: videollamada. No me preocupes, Karina.
1: Con todos los que están conectados, qué pena, no me han dejado hacer el programa hoy. Sí, les iba a hablar de John Travolta y no pude tampoco porque la otra quedó orinada encerrada en un baño. Karin,
2: pero y si llamamos a algún
1: esto
2: compañero,
1: no es programa.
2: Persona, te toca que vayan.
4: Acá solamente está uno de los muchachos, pero no me escuches, todo el rato llamando.
2: Bueno, dame el número de él para yo llamarlo porque imagínate, tú no te puedes.
1: Podemos quedar, conectar a Karina en videollamada, mi querido
3: sí,
1: Ronald.
2: No, imagínate.
1: Karina.
3: Dígale
2: no, ya colgó porque ahí se me está quedando y en el baño, imagínate que me pase algo.
3: Que me conteste.
2: Que no, me ya, conteste. Ya la puede llamar, ya la puede llamar.
1: ¿Cómo carajo se va a quedar encerrada en el baño, Karina? Hágame el favor, que es esta payasada de programa hoy. No voy a hacer programa, vamos a ir hablando de ustedes. No, y el programa fue el caballo y Karina.
2: Ey, ¿qué tal? Ella es claustrofóbica.
1: Sí, sí. No, pues el baño ahora no tiene una ventana. No tiene una ventana al baño, pobrecita.
3: Caballito,
2: ¿y qué tal
3: pero...
2: que le pase algo, que le dé un soponcio allá? Aquí es el que te va a quedar el remordimiento de conciencia.
1: ¿Cuál conciencia? Conciencia se dice, no conciencia.
2: Bueno, esa vaina, conciencia, conciencia.
1: No, conciencia, conciencia.
3: Caballito, pero ¿a qué número llamo si Karina le estoy llamando y no me contesta?
2: Lo que pasa es que ella tiene un número ahí extraño, ahí no sé.
3: Pásamelo,
2: es más, desde mañana comienza a manejar un solo número. Ya te lo mandé, Ronald.
3: Listo, voy a ver si.
1: No, ahora la gente mandándome a dormir. No, frescos, que Karina y que Caballo hagan todo esto porque no podemos llevar un programa normal.
2: Yo no sabía, no sabía que esta vaina era poderosa, ¿ves?
3: ¿Qué cosa, Caballito?
2: Este es un

0: tinto. Un tinto ahí, pero está fuerte. Y esta pelada me dijo, ay, tómate un tinto, que esa vaina como te ayuda y tal, y es bueno. Pero es un tinto con sabor raro, es como arándano, una vaina así.
1: Sí, ahí ya tenemos a Karina. Karina, no sé si activar el audio, querido Freddy.
2: ¿Qué? Ah, espere, ya, lo tengo activo.
1: ¿Karina?
2: Ahí tenemos a Karina en videollamada para que vayan a Tropicana Colombia en el live que hacemos y en YouTube también, si la quieren ver.
0: Karina, mi amor, no, pásame el número, mi reina hermosa.
2: ¿Qué es reina hermosa? ¿De qué va atorada?
0: No, pero el man, el compañero, el que está ahí, para yo llamar.
1: ¿Y por qué ella no lo llamó?
0: Lo que pasa es que ella, sí, ella no tiene...
2: Entre dos borrachos, ¿se entiende?
0: No, ella tiene internet, pero no tiene minutos como tal. Y él de pronto, o sea, se le llama es...
1: Cari, ahí te estamos viendo. Ahí te estamos viendo. Hola, ¿cómo estás, Karina? ¿Estás bien?
3: No, qué rabia.
1: ¿Qué estabas haciendo, Popó?
2: ¿Del 1 o del 2? Diga la verdad, ¿del 1 o del 2?
3: Del 1, es la boda.
0: Pero, Karina, mi amor, ¿y no llevas este pañito húmedo?
3: Que sí traje, tengo papel de toda clase, pero qué pereza con esta pañita.
2: ¿Pero qué fue lo que le pasó, sinceramente? O sea, ¿se quedó adentro del baño? O sea, no... ¿No qué? ¿No puede...?
3: Sí, como que... Es que acá están haciendo como unos arreglos en el coso, pero entonces no sé si alguien me la trancó de afuera.
0: Karina, que me mandes el número, yo llamo al man.
2: Y en ese momento...
3: Que yo ya lo mandé al grupo, ya les escribí ahí el número, ya les escribí.
0: Hey, Ronald, entonces llamo yo, Ronald.
1: Sí, señor, por favor.
2: Mi pregunta es...
0: Reinaldo.
1: Pero Karina, estás apuntando el techo, te queremos ver para saber si estás bien.
2: Tropicana Medellín está rodando, ¿qué? ¿Qué? Si nos tienen a nosotros, ¿no?
3: No, que no, qué maricón.
1: ¿Qué se...? No... Que vaya.
0: Viste, mi amor,
2: yo no puedo
1: afuera.
2: Contar todo.
0: Viste lo que
2: Dios
0: yo te
2: mío.
0: Digo, mi amor. Mi hermano, ¿cómo está usted? Mucho gusto, el Caballito Castillo de Tropicana, compañero de Karina. Bueno, quiero ser Mario Alberto de ella. Amigo, amigo, imagínese que la niña se me quedó en el baño. Para ver si usted me ayuda y abriéndole la puerta.
4: Vamos a ver entonces,
0: ¿se
4: quedó en el baño?
0: Se quedó en el baño.
2: Se quedó en el baño.
0: Imagínese usted.
4: Bueno, yo voy a mirar entonces si puedo abrir.
0: Oiga.
4: Sí.
0: ¿Y cómo es que es su nombre? Que lo está escuchando toda Colombia.
4: Yo soy Reinaldo Parra, aquí también locutor de Tropicana Estéreo en las mañanas.
0: Hombre, Reinaldo, qué placer.
2: ¿Cómo así, Reinaldo duerme allá?
0: Sí. Oiga, ¿y cariño cómo se reporta?
4: Claro, muy bien.
0: Sí, es juiciosita ella.
4: Sí, ella es muy juiciosa, una niña muy juiciosa, muy linda, también de verdad que sí.
0: Hombre, aquí le está hablando es Freddy, bien. Freddy de Producer le está hablando.
2: Reinaldo pregunta, ¿usted duerme allá en la cabina o qué?
4: No, ojalá, no, Freddy, mi hijo, sí que camellar mi hijo 24/7 mi.
2: ¿Pero para que esté ahorita despierto a las 10 de la noche?
4: Toca, y vamos mañana hasta las 6 de la mañana.
2: Y ahora pregunta, ¿pero por qué lo estamos llamando a usted? O sea, ¿usted está en Caracol?
4: Que Karina, si con el baño encerrante, a ver si la puedo sacar.
2: ¿Y usted es que conoce que la llave? ¿Usted tiene la llave para abrirle?
4: No, a ver si después de ver que le bloqueó la chapa, chapas como a veces le bloquean.
1: Qué
2: ay, amigo, pero de antemano, de parte de A Que No Me Duermo, le pedimos disculpas.
4: No se preocupe, va a ver que esa chapa también abre con la huella. Vamos, si la huella mía me sirve, porque la de Karina como que le falló.
0: No, la huella de Karina como que se ensució.
4: A lo mejor, pues en el baño.
0: Sí. Y ya llegó.
4: ¿Cómo le parece que esa puerta no abre? Vea, eso no abre. Oiga, vamos a tener que llamar a los bomberos.
0: No, llámelo, porque esa niña no se me puede quedar ahí.
4: No, ahí se quedó.
0: No, joder, viejo rey, no, me haces el favor, sáquemela de ahí. O a Reinaldo, sí. tumbe esa vaina que después hablamos con David Alfaro.
4: No, donde yo llegue tumbe, no, mañana llega don Oscar y me echa.
0: No, el más importante es la vida de la mujer mía.
2: Por favor, todos los que quieran ver a Karina en el baño, conéctense al live en Tropicana Colombia y en YouTube Tropicana Colombia.
4: ¿Qué más puede ayudar ahí abajo del portero, la portera, a ver qué nos puede ayudar o allí pronto allí?
0: Que levanten esa puerta a bolillo si es necesario.
2: Ahí van a ver a Karina.
0: Y para
2: aquí
0: la cabulla.
4: Para la terraza.
0: No, y si se me cae.
2: Así es Karina en el baño, así es Karina.
4: En la terraza puedo bajar ahí bien pegaditos.
0: Karina, y si te bajas por las terrazas.
4: Claro.
2: Uy, uy, Karina.
0: Karina, el baño tiene respiración, que te bajes por las terrazas.
4: Sí. Que te metas por el lavamanos.
0: Que te metas por el lavamanos.
4: No, no, ahí se la llevo. Va a morir, la llevo en patas. Yo creo que la llevo en patas.
0: No. ¿Qué es eso,
4: Dios mío? Que echamos una llave, ¿cuál es la llave del agua? Para que vayas tomando y no le dé tanto susto.
2: ¿Cómo alguien se queda atorado en el baño? Yo no he logrado entender.
0: Karina,
4: ¿sabes por qué le pasó eso a Karina?
0: ¿Por qué?
4: Porque me metió al baño de los hombres.
0: ¡Hombre, cómo va a ser!
2: ¡Uy, Karina!
0: Sí, Karina, ¿cómo? Por Dios.
2: A partir de ese momento,
0: el salado tiene día libre.
2: Es Karino. Sí. Le vamos a decir Karino.
4: Ahí se embaló. Hasta mañana que no llegue.
0: Imagínate.
4: La chiqui no tiene la llave para abrir.
0: Que hasta mañana que no llegue la chiqui no tiene la llave para abrir, Karina.
4: Sí, ya no puede. Así. Ay, que. No. No sé, no, ahí se embaló ya. No, no. Pues usted que tiene más patas que yo, hágale a ver.
2: En este momento está Karina en el baño y la tenemos conectada, sí, a través de Tropicana Colombia.
0: La suya parece unos bolillitos de queso.
4: No, fue tan jabón. El chaval, eso soy yo.
0: Sí.
4: Sí.
0: Parece la patica del palo a la guacharaca.
2: No pudimos hacer un programa serio hoy. No pudimos.
1: Ay, se fue Karina.
4: Voy a llamar a los bomberos entonces.
0: Listo, llame. Y si alguna vaina necesita manguera, yo le doy una. Sí. Listo.
4: Me la manda por WhatsApp.
0: No se preocupe, que ahí le va. Listo, Rey. Listo, Rey, en la buena.
2: No, pues, ¿qué haremos? ¿Qué haremos con esta recocha de programa y todo lo que ha pasado el día de hoy? Hasta yo estoy hablando para allá.
1: Amareado,
2: hombre, Karina.
0: ¿Y qué era lo que estaba contando de la?
2: Hermano, con esa cagada de programa ya. No, ustedes cogieron el programa y lo volvieron nada.
0: No, yo no cogí nada. Es más, yo estaba donde estaba y me vine, fui a camellar. Que la gente comenzó a decir, ay, caballo y tal, pipa, pa, pa, pa.
2: No, y todo el mundo celebrando a través de TikTok y en Tropicana Colombia, todo el mundo mandando música de voz. Ay, qué rico, Karina en el baño. Hoy el caballo también llegó borracho. Y entonces, ¿qué hago yo aquí? ¿Me quito la camiseta o qué?
0: Yo borracho, estaba sabroso, eso sí te lo digo, estaba sabroso. Porque yo borracho.
2: Cami Sánchez dice, caballo, ¿qué tal estás de manguera?
0: No, pues bacano.
2: Celebrémosle. Que le tiren un papel a Karina por arriba.
0: No, yo sé que aquí en Colombia mañana más de uno no vaya al trabajo porque está en guayabao.
2: No, claro, aplaudemos. Ay, sí,
0: va a estar en guayabao. Colombiano que se respete ha presentado una incapacidad falsa para niña camellar.
2: Dame el favor, ¿cómo es esto que Karina se quedó atrapada en el baño? Y viene y nos hace una videollamada y la vemos a través de Tropicana Colombia, o sea, no le importa nada, sí, y también, o sea, hoy no hablamos de tema, hablemos de huevoneadas hoy, ya.
0: Bueno, el tema, porque bueno, también ajá, la gente está ahí,
2: hermano, ya. Donde usted se levante de esa silla y se ponga a bailar, la gente es feliz.
1: El hombre es el que trabaja, la que manda, sí, es la mujer.
2: Eso es lo que quieres.
1: Bajo la manda, que no le trae de dinero.
0: Bueno, pero eso sí, cachón yo no soy. Yo fui cachón en un tiempo, pero ya cachón no soy.
2: No, usted está feliz.
0: Y si Karina me pega los cachos, soy un cachón.
2: No, contento. ¿Qué haremos? ¿Qué haremos?
1: Un cachón contento, dice.
0: Sí.
2: Yo no, ¿usted qué le da a Karina, hermano?
0: ¿Cómo? Karina está buena, Karina. Con el perdón y el respeto de todas las mujeres en Colombia, Karina es un cipote boy. ¡Ay! Esa canción se la dedico a Karina. Yo por ella me voy a pie descalzo del Valle a Barranquilla sin importarme, pero no puedo vivir sin ella.
2: Hermano, pero usted sabe que Karina le va a sacar plata, ¿para qué?
0: Es verdad. ¡Ay! Que Dios me quite la vida si yo esa mujer bonita no la quiero.
2: Ay, caballito, saludo para toda la gente que está aquí, que no me duermo de Tropicana, 10 de la noche, 24 minutos. Hoy estamos con la borrachera del caballo y Karina, que no aparece porque quedó encerrada en el baño.
0: Saludos para mi compadre Freddy de Producer.
2: Gracias.
0: El hombre que las tienes que tener preñadas o recién paridas. Un abrazo, compadre, de la capital.
2: A mí lo que me preocupa es que la gente diga que es el mejor programa que hemos hecho.
0: A mi compadre Freddy le dicen el mamón de dos pepas.
2: Oiga, hágame el favor y me respeta, señor borracho.
0: Señor, ay, porque no. El man preña de dos para arriba.
2: Por favor, él está allí.
0: ¡Óyelo! Mi compadre se cayó.
2: No.
0: Ay, yo no sé, pero hoy tengo las patas, no joda, que para matar cucarachas.
2: Venga, caballito, y estaba con viejas buenas allá.
0: Joa, si pote, voy, no te digo.
2: Sí.
0: Joa, la más maluca se. No puedo decirlo.
1: Dígalo,
0: pero. No puedo decirlo.
2: Describan cómo eran, descríbanlas cómo eran, a ver.
0: Papi, yo te voy a mostrar una foto. Yo sé que ella en este momento no me está viendo porque se quedaron allá en el parque.
2: Pero manden la foto a Ronald, manden la foto a Ronald para que la ponga.
0: No,
2: la tenemos que ver bien.
0: No. Yo le voy a mostrar aquí de rapidez y ta, y pero.
2: Jenny Bravo dice, ¿y eso por qué tan raro este programa? Porque lo han cogido de recocha, Jenny. Yo no he podido hacer programa realmente. Caballo llegó tarde, ahora Karina que está encerrada en el baño. ¿Qué vamos a hacer?
1: ¿Ya vamos a ver cómo sigue Karina?
2: Por favor, ¿la podemos llamar?
1: Sí, a ver.
2: Pues que no sé qué está haciendo. Está encerrada en un baño en este momento. Y todos los que quieran ver a Karina, que eso les parece la sensación. Karina en el baño les parece la sensación. Por favor, en Tropicana Colombia se conectan. Ahí la vamos a llamar a ver si nos contesta la videollamada. Y a través de YouTube también en Tropicana Colombia. No, pues qué chimba programa hoy. Caballo borracho y Karina en el baño.
0: Miren eso.
2: A ver qué está.
1: Uy. ¿Cómo?
2: Hágame el favor. Ahí está.
1: Karina, mi amor, ¿cómo estás?
0: Más buena que una quincena de Cristiano Ronaldo. Sí.
3: Supuestamente me metí al baño y decía fuera de servicio.
1: ¿Y por qué se metió si estaba
2: fuera de servicio? Pues era para que la gente me quedara ahí.
3: Porque yo no, sí, en serio, porque yo no vi el letrero, vine a la carrera antes de que se acabara la canción.
0: Karina, pero no joda, qué vaina.
3: Ya, Marra, se puede llamar es que a los de vigilantes.
1: Bueno, y si de pronto uno de los
0: oyentes... Oye, pero esos vigilantes tienen el nombre mal puesto, eso es puro duerme. Los vigilantes para que estén vigilando, hagan ronda por ahí.
1: Si le pedimos el favor a algún oyente allá en Medellín, que pase
2: rápidamente, póngale cuidado a lo que vamos a hacer, Karina, quédese ahí conectada, rápidamente vamos a jugar. Atención, caballito. Cosas que hay en el baño. Empieza, Karina.
1: Se le cayó
2: la llamada. Ahí ya está.
3: Oiga.
2: ¿Qué?
3: Me voy a bañar.
1: Muestre.
2: ¡Ay, muestre!
0: Eso. Karina, me haces el favor, deja tu vaina. Deja tu vaina, no vayas a ponerte que te vas a bañar y tal.
2: Esos baños tienen ducha y todo, wea. Eso no lo tenemos nosotros acá.
1: Sí, nosotros menos. Sí, acá tenemos duchas.
2: Ah, no, aquí hay duchas abajo, sí, en los de abajo.
0: ¿En serio?
1: Ajá. ¿A ustedes no tienen duchas?
0: Nosotros a duras penas aquí tenemos orinales.
2: Este programa, nadie, o sea, es una recocha a partir de este momento. Si quieren ver a Karina en el baño, Tropicana Colombia.
0: Karina, me haces el favor, déjate de venir con tus maricadas.
2: Aquí me están diciendo que no me estrese, que bueno, listo, vamos a ver el programa así. Ya ustedes quisieron que sea lo que ustedes quieran a través de Tropicana Colombia, los que están hablando ahí. Ay, caballo, ¿y entonces?
0: No, papi, aquí.
2: ¿Qué vamos a hacer con Karina? Porque igual no la podemos dejar ahí.
0: Con Karina yo tengo tantas cosas para hacer que bueno.
2: Ay, hermano,
0: cosas
2: pero.
0: Pero bueno, ahí no, hay que sacar la pela de ahí, hay que buscar la forma.
2: Seriamente, ¿yo con quién voy a poder hablar esta noche? Porque la que estaba sobria está en el baño encerrada. Y me tocó con el que está mejor hecho llevado.
0: Papi, hoy tú estás tan pendiente de mí que ni siquiera has hecho Freddy Chistes.
2: Ay, sí, hoy yo no he hecho Freddy Chistes. Deberíamos hacer Freddy Chistes.
1: Sí, señor, Freddy Chistes.
2: Deberíamos hacer más bien Freddy Chistes. Porque es que... ¿Qué? ¿Qué quiere, Karina?
3: Oiga.
2: Ya que dice, mamá. En la escuela me dicen que tengo las orejas de mi papá. Pues devuélvaselo.
1: Caballo, no se ríe. Caballo, el chiste está muy bueno.
0: Imagínate que vi en estos días a Dariana echó un chiste hoy. Me pareció bacán.
2: ¿Cuál vio?
0: Ah.
2: ¿Cuál vio?
0: El de que se fue para allá por los Estados Unidos.
1: ¿Cómo es?
0: Y que imagínense qué es lo que yo hago cuando estoy estreñida.
1: ¿Qué?
0: Me voy para los Estados Unidos.
2: ¿A dónde?
1: Ajá.
0: A los Estados Unidos.
2: ¿A qué?
1: ¿A
0: A ver, Chicago. Ay, güey, madre vida.
2: Ay, no, vale, claro, que un man tan bruto.
0: ¿Qué?
2: Le invitaron a ver la película al graduado.
0: Sí.
2: Llegó tarde porque fue a comprar regalo.
0: ¡Viva la vida y que mueran los pesares! Hola.
2: No, ¿qué haremos ahora? Yo no voy a traer aquí otra media guaro entonces para estar como ustedes.
0: Papi, ¿tú no sabes qué fría hay por ahí bacana? Hay una que se llama Modelo, tómatela para que tú veas. Dígame.
2: ¿Qué es lo que le pasa a Karina ya? A
3: ver. Dígame que tengo que irme para el programa, entonces que necesito salir rápido. ¡No!
0: Karina. Karina, pero tú cómo te metes en un baño.
2: La única forma de que Karina salga es por el en las noticias.
3: Sin eso mi ventana tiene.
2: Está encerrada Karina Uribe en el baño. Si quieren ver cómo va a salir Karina Uribe, por favor, dele tac tag ahí, por favor, a través de TikTok.
0: Karina, ¿es en serio que tú te vas a volar esa vaina? ¿Es en serio que tú te vas a volar eso?
2: O sea, ¿Karina va a salir por la ventana, por la parte de arriba de ventana?
0: Por la parte de arriba de una ventana.
3: Maricón, perdón.
0: Karina,
2: póngale cuidado que hay una fiesta de hierbas.
0: ¿Una fiesta de qué?
2: Una fiesta de hierbas.
0: ¿De maracayafa, qué?
2: Sí, de hierbas. Ajá. Y llega una y le pega a todas. ¡Ta, ta, ta, ta! Y dice una, ¿y esta por qué nos pega? Es que soy la ruda.
1: La ruda, ni qué
2: huevo. Así nos va a pasar el programa. Nos queda hora y media. Porque es que no quisieron no viajar el programa. La guachafita.
0: Ey, ¿ustedes nunca han escuchado un cuento de costeño vulgar?
2: No, usted...
1: Cuéntelo.
0: Es que no, oye, no, yo no lo voy a contar.
2: Usted no está
0: colgar,
2: en condiciones.
0: Pero seguramente ustedes no van a saber de qué está hablando el man.
2: Usted no está en condiciones de contar ahorita cosas vulgares. No,
0: es que no es... Bueno, te repito, es que no es vulgar, sino es que hay cosas que dan muchísima risa. Por ejemplo.
3: Bueno, en lo que yo me pueda jugar desde aquí.
1: Oiga, ¿alguna vez esto en la historia que ustedes llevan, muchachos, haciendo radio, alguien ha hecho radio desde el baño?
2: Es la primera vez, tenemos a Karina. Mejor dicho, a partir de este momento, hasta las 10:50 vamos a contar historias de baño.
0: Párale pelota, Freddy.
3: No.
2: ¿Qué pasó?
5: No hay una vaina más fastidiosa que es un corroncho queriéndose hacer pupi. Una vaina de puta. Proteja, ey. A mí me pasó, recién empacado yo de Revol, Country Club. Mi mamá decía, no solamente ser bueno, hay que parecerlo también, me decía. Si te vas a equivocar, con seguridad. Es que te creen la puta mentira. Créetela tú primero, semitómano. Ey, yo en el Country y una señora por allá dijo, me trae un té. Yo, huepa, un té. Hermano, yo, ¿de qué se lo ofrece? Un té. Yo pedí un té que en el conte, me han traído el pocillo con el agua caliente, la bolsita con la pitica del té, y yo cogí este corrón, ya cogí la bolsita así de...
2: ¿Qué es eso? Yo no entiendo.
5: El jamille, yo boté jamille por los huecos de la nariz.
2: Eso solo lo entienden los costeños, dice la Maru. Oye, es que el caballo borracho... ¿No? Háganme el favor, yo quiero ver cómo va Karina, no sé qué, le pierda el aire, le acabe el oxígeno en este momento. ¡Que le hablara a Karina! Mire, Karina está aburrida en el baño, pero muy aburrida, vea la cara que tiene.
1: Karina, ¿estás bien?
3: Oiga, juguemos aquí. Yo les voy diciendo cosas que hay.
2: Yo sí quiero jugar allá, hágale. Qué rico. Juguemos allá.
1: Pero ¿por qué nadie abre la puerta del baño, Karina? O sea, ¿qué pasa?
3: Porque parece que está bloqueada la cosita.
2: Ay. ¿Y quién la está tratando de desbloquear? Porque yo no escucho a nadie.
1: Sí.
3: No, ahorita vino el señor de abajo del primer piso y están esperando que llegue otro.
2: Yo no le puedo creer en este momento. Yo no me había imaginado este programa así, Ronald.
1: No, yo... qué vergüenza.
2: Qué pena con todos los oyentes.
0: No, no, pero no, pena no, porque mira, tanta, es más, esa vaina para mí, me causa una gracia, se me infla el corazón, porque tanta gente en Colombia, que me quiere. Freddy dándome garrote, dándome palo, y sale un man de por allá de los Estados Unidos, dijo, caballito, mi hermano, antes yo fui el que le dije a Freddy que no se metiera con usted, y ahora que yo vaya a Colombia, vamos a pegarnos unos tragos, yo lo voy a buscar, mi hermano. Claro que sí, gracias, gracias. O sea que la gente está disfrutando. Hoy estoy, ya estoy un poco mejor, estamos bien.
2: Este programa de hoy ya se fue así, caballo. Ya tocó a ustedes seguirle la corriente. Karina en el baño y caballo borracho. O sea, ¿qué más puede faltar? Que Ronald me caiga de la silla.
0: Es más, lo que yo no le conté a ustedes, ¿cuál era el show que venía ahora después de los pelos del vallenato?
2: Es que tenemos otro show.
1: ¿Show? ¿Cómo?
2: ¿Cómo así?
0: Después de los pelos del vallenato donde yo estaba,
1: ¿sí?
0: Venía un show. Ajá. Que si ustedes no se hubiesen puesto a vociferar, ¡eh, hey, ping, pam! No sé qué.
2: Usted esperaba quedarse en el show. ¡Ah! ¡Qué pena! ¿Y saben de qué era? La rumbita.
0: ¿Saben de qué era?
2: ¿De qué?
0: De camisetas mojadas, papi, porque están de lanzamiento.
2: Y el primero era el caballo.
0: Habían unas muchachas con unos teteros.
2: Hágame el favor, respeta a las mujeres. Qué pena todas las mujeres que están en Tropical.
0: Respeto, yo solamente diciendo que eran muy lindas, hermosas, con un cipoto de bollos que habían allá.
1: ¿Qué tan grandes eran los teteros, caballito?
0: ¿Ah?
1: ¿Qué tan grandes eran los teteros?
0: Eran como de 45 onzas. Sí.
2: Espere, ¿qué es lo que suena allá de fondo? ¿Es Karina?
1: Karina, sí, es Karina que está tratando.
2: ¿Pero Karina qué está haciendo?
1: Karina.
2: Karina. Karina, estamos hablando de teteros.
0: Por ejemplo, así como. ¡Oh!
2: Disparo ese life en este momento. Y no la vieron. Solo
0: Karina,
2: que...
0: me haces el favor. Uy, deja la vaina. Deja la vaina, Karina. Deja la vaina. Me haces el favor.
2: Dios mío, saludo para toda la gente que está en YouTube. Eso no nos censura, ¿no? Y también, Karina, la gente que está en Tropicana Colombia. Hágame el favor.
0: Deja de estarte tocando eso, hombre.
2: Oiga. No, respete que ahorita desconecta un poco de gente a través de Tropicana Colombia. Solo para ver a Karina. Los teteros de. No. Hágame el favor y respeta la guachapita y. Karina en el baño.
0: ¿Sabes qué? Así te sigo amando y sigo queriendo estar contigo.
2: No, usted está feliz de ver que se coja las y que las muestre y todo. Tropicana a Colombia, estamos esperando a que Karina salga del baño, la puedan liberar del baño, está atrapada en el baño ya de Caracol y...
1: Caracol Medellín, ¿no?
2: Caracol Medellín, sí señor. Se trabó la puerta, muy buenas esas puertas. Entró al baño que decía no entre y fue y entró la otra. Ay, Dios mío, santísimo. Y caballo por su lado está todo alegrón. Viene con sus traguitos encima y está, mejor dicho, esperando a que sean las 12 para salir y seguir en su show.
0: Hay una canción de Silvestre que se llama El Confite. Ay, Silvestre, me echa un saludo. Ay, caballito. Ay, caballito. Y que la suelto ahora.
2: Ay, qué chichichichichich.
0: El Confite. Está... Esa la voy a poner ahora aquí.
2: Ya se desconectó, Karina. Ya se desconectó, Karina.
0: Ay,
2: dice a la que ya ha podido salir.
0: A mí me lo dieron. Pero ahora, ¿para qué me duela?
2: No, caballito, hágame el favor, se controla en este programa. 10 de la noche, 38 minutos. Aquí estamos, aquí no me duermo. Edición de lunes festivo, en donde el caballo le ha olvidado que tenía que ir a trabajar. Así será. Ay, lo que doctor. Huele que nadie le quiere abrir.
1: Ay, doctor. Ay, doctor.
2: Dice por acá Will que caballo muestre con la que estaba. Él mostró ahorita la foto, ¿no? De las amigas que las que estaba disfrutando en el momento.
1: Sí. Mostró la chica, sí.
2: Venga, sigamos mostrando. Sí. Yo tengo más. Ya le mandé el videito de. Uy, tengo un video por acá.
1: ¿Travolta? Ya lo tengo listo.
2: Tengo un video por acá, atención. Espere, lo voy a descargar por aquí. Ah, bueno, estábamos hablando, caballito, de John Travolta. Le voy a mostrar el video porque. John Travolta estuvo
0: la semana pasada por la noche.
2: Ay, pero otra vez, que déjeme hablar. Debe mostrar el video por lo menos.
0: El de Fiebre de Sábado por la Noche.
2: Exacto. De caballito, Gris. Caballito, vea este video y me va a decir cuál es la edad de John Travolta en este momento. Se la voy a mostrar. Ahí lo tenemos en Tropicana, Colombia. Le quito el audio por acá, solo lo vamos a dar aquí para que se vea.
0: Hijo de madre, pero ¿cuántos se ve años? Joven el man.
2: ¿Cuántos años le pone?
0: 65.
2: 65 años le pone usted. Debe decirle que ahí se ve John Travolta después de aparecer en diferentes cosas. con una edad de 72 años.
0: ¡Hijo de madre!
2: Ese señor ahí con lo... Bueno, ahí usted puede ver y tiene la barba pintada. Eso sí tiene la barba pintada. John Travolta con 72 años, hermano.
0: La plata sí da felicidad, la plata te quita estrés, la plata te pone más jovencito y te pone más bonito. Mira, con el bollito que está al lado, una peladita de 24 años, mírala. Si pote bollo y uno, oh, yo tirando los perros a Karina.
2: Puede creerlo, puede, el man de 74 años y así se ve de joven. Ya quisiera uno tener esa edad, ¿no, mi querido caballo?
0: Joda, 74 ruedas.
2: Exactamente.
0: Papi, ese man, ¿cuántos mundiales ha jugado?
2: Uy, es que ese man, venga, venga, miramos. ¿Nació en qué? ¿Por lo menos en los 50?
0: O sea, demasiado joven. ¿Tú ves a
2: Schumacher? Claro,
0: en el 54.
2: Está vicario. 18 de febrero de 1954, John Travolta, a sus 72 años se ve así. Imagine usted y yo a los 72 años vernos así, no va a haber la más mínima posibilidad, cabrón.
0: Ah, papi, uno barrigón.
2: No va a haber la más mínima
0: con posibilidad. Con urticaria.
2: Pero usted cree dolor lumbar. ¿Usted cree que el man se ve así por plata?
0: Claro.
2: ¿Sí, ay, es papi, por la plata?
0: ¿Tú crees que el mando se va a inyectar cosas bacanas en la cara, poniéndose vitamina cada tanto?
2: ¿Y tú te pondrías eso en la cara?
0: Mira.
2: ¿Tú te dejarías poner eso en la cara?
0: por lo menos votos, sí voy para esa. Sí, claro. Freddy, ¿tú no vas para esa?
2: ¿Botox? Uy, no, hermano, yo sí. No sé.
0: ¿Y si el botox?
2: Lo veríamos todos estiraditos, todos bonitos.
0: Hay artistas, que tienen botox. Hay artistas que tienen botox y los manes van cada tanto a hacerse el mantenimiento y se ven bacanos, se ven chévere.
2: ¿Sabes qué?
0: Cuando esa vaina te quede mal.
2: ¿Quién se necesita botox?
0: ¿Quién?
2: Los que van ahorita para la presidencia. Necesitan bastantes botox. Bueno, Duván, es que caballito, tú dejarías que yo te lo ponga en la cara. Que eso, Duván. Luis Eduardo, Ricardo, Jorge, ¿dónde estará Karina en este momento en el baño? Duván. No sabemos de Karina en este momento.
0: O sea, se desconectó y ya se quedó así.
2: Es que no, Freddy, que demandé colocar una prótesis capilar, ya parece Vegeta. ¿En serio? ¿Ya se me ven las entradas?
0: Freddy, te parece, ¿sí?, a Vegeta.
2: La gente no respeta. Le mandé otro video. Yo le voy mandando videos, mi querido Ronald.
1: Ya está listo.
2: Sí, lo vio. Póngale cuidado a este video, caballito. ¿Usted qué haría en esta situación? Dos manes se encuentran y, hermano, me ponen a pelear porque casi se chocan, si no es que chocaron. Y uno de ellos sale y vea lo que hace. Ahí está en Tropicana, Colombia, para que la gente lo mire. El man sale de su carro, se monta en el otro y le empieza a pegar a la camioneta patadas. Usted se prediqueta. Ay, les pasa.
0: Y el man no hizo nada.
2: Vea el video.
0: El de la
2: video.
0: Camioneta no hizo nada.
2: Vea.
1: Bueno, ahí se ve.
0: Papi, yo ahí arranco y lo tiro por allá, ¿ve?
2: ¿Qué hace, man? ¿Cómo le da de patada al carro?
0: Papi, siempre hay alguien más guapo que tú. Siempre hay alguien más guapo que tú y el cementerio está lleno de guapo.
2: Qué miedo, ¿verdad? Donde salga el van de la camioneta y ¡pum!
0: Ahí, mira, ve. Cuando... Ahí tiene... Ahí está equilibrado. Cuando el man comenzó a meter patadas, ¡ay! ¡Rum! Tú arrancas y hubiese caído lindo ahí en el pavimento.
2: Y el man, yo no sé ni por qué le quitó la camiseta. Está sin camiseta.
0: Llegó la policía y el man todavía sigue ahí. Sí,
2: no le digo.
0: Ey, Freddy, pero ven acá.
2: Parece el caballito a las 8 de la noche.
0: Y yo te voy a decir una vaina. Aquí la gente en Colombia no respeta a la policía.
2: Sí, es verdad. Aquí como la que les pasa no por la galleta. Respeta
0: a la policía porque mira. Parece como si no hubiese llegado la ley.
2: Les pasa por la galleta.
0: Es más, le pegó más duro.
2: Ahí estaba el video. Pero tenaz, de verdad, cómo se agarra la gente, ¿no?
0: No. Ay, pero ¿sabes qué? Lo que yo siempre he dicho, coge la suave. Ey, la mejor pelea es la que se evita. Siempre hay alguien más guapo que tú. Tú te crees guapo. Tú te crees el fortachón, que es el que tiras muñecas. Siempre hay alguien más bravo que tú. Entonces, ¿cómo termina esa vaina, viejo Freddy? Termina mal.
2: Sí, es verdad. Es mejor
0: con su avena y su pitillito.
2: Uno apagar las vainitas y no ponerse de guapo, como dices tú, y No, ahora terminé echando la carreta así con el caballito. El caballito estaba todo borracho, ahora está todo dando consejos y todo. ¡Qué bien, caballo!
0: No, no, no, y que tienes una cara de drogo hoy, me dijeron, imagínate, yo no tengo ninguna cara de esa vaina, papi. Yo estoy contentoso, yo estoy bacano. Yo
2: ¿Karina
0: estoy
2: no contesta?
1: No, no contesta.
2: No contesta.
0: Hey, Karina, ¿qué es la vaina?
2: Me preocupa, Cari. Me preocupa sinceramente.
0: Ya me van a abrir, 10:42 y todavía nada. Papi, lo que pasa es que Karina, wow. lo único barro que yo veo a Karina es que como ella no me conteste, eso no va a durar mucho.
2: No, ella fue más inteligente que el caballo, ya no necesito estar borracha y no voy, me encierro al baño y no hago nada más.
0: O sea, eso es lo único barro de Karina, lo único que no me gusta de Karina, para los que saben, o para los que no saben.
2: Karina se le pierde, hermano. Sí,
0: joda, Karina
2: le pierde.
0: Ni Karina con GPS. Sí. Hoy sí, está sí, aquí, sí. Mañana en Bogotá, y yo esa vaina sí no me la voy a aguantar. Yo la quiero, la adoro, la amo.
2: Yo tampoco puedo con una mujer, o sea, así. No,
0: yo siento que yo la necesito hoy en mi vida, pero yo aguantarme esa vaina, yo, Freddy, yo, mi no, vida. Yo no voy para esa.
2: Es que yo la necesito en mi vida.
0: Ay, no. No, y es verdad. En este momento tú te estás riendo y te estás burlando de mí. Pero cuando ya... Es más, cuando ya yo le cante Karina, pero cuando te tenga abrazada, vas a pagar todo mi sufrir. Papi, oh, caballito, te felicito porque lo lograste.
2: Es que Freddy, tan bonito que el cabello y tú dejándote crecer la frente. Ay, ya, respeten, hágame el favor. Respeten mi frente bonita.
0: Ey, ay, no se metan con Freddy, ¿vale?
1: Freddy, gracias, caballito. No está perdiendo cabello.
2: Entonces.
1: Está ganando frente.
2: Tan chistoso.
0: Freddy anda como la gasolina.
2: ¿Cómo?
0: Cada día más cara.
2: Tan chistosos todos.
0: Pero bueno, yo no sé. Hoy estoy contentoso, estoy feliz. Estoy más sencillo que un perro de mil.
2: Gracias, Cami Sánchez, dice ahí. Freddy, lo que estás bueno, exacto. Así es.
1: Cami Sánchez.
2: 10:46 y en este programa durante 3 horas que llevamos haciendo streaming y conectados a través de YouTube, conectados a través de TikTok también y de todas las tropicanas, no hemos hecho nada en 3 horas. Aguantándole la borrachera al caballo y la gente feliz celebrándole.
0: Ey, Freddy. Y que en la frente tuya acabe el himno nacional. Ey, la gente no respeta. Y yo pensé que solamente aquí en Barranquilla era la ciudad del perrateo, pero la gente en Colombia le gusta el perrateo, ¿eh?
2: Es que tiene más entradas que en Calpín. No, hágame el favor, respetar.
1: Oiga, Karina, no conteste. Y eso me parece rancho ya.
0: Fernando Prieto, quiere decir Fernando Negrito. Dice que muica. Ahora ya va, hombre. Déjenos hablar un ratico.
1: Ok.
0: Y que Freddy creció tanto.
2: Ay, ay,
0: que
2: no
0: se
2: más.
0: Salió del cabello.
2: No, esto qué es, Dios mío. Bueno, mucha gente conectada. Recuerden que ahorita vamos a estar conectados mirando qué pasa con Karina para que se queden ahí con nosotros mientras nosotros vamos a una desconexión acá en Tropicana. Pero ahí nosotros seguimos conectados en Tropicana Colombia y en YouTube también.
1: Uy, ¿a quién le
2: ¿qué pasó?
1: ¿A mí?
3: ¡Eso! ¡Ya!
2: ¡Escuche! Están pateando la puerta porque no le abre.
3: Esperen. ¡Qué huevona! ¡Ahora sí!
1: ¡Casi que no! Ya salió, Karina.
2: ¡Ya salió! ¡Eh!
6: Oiga, usted no quiere... Enfóqueme bien para que me vean en todo Colombia.
1: Espere, Karina, que no te estamos
2: pero viendo. Pero porque no tenemos imagen, necesitamos imagen de Karina en este momento. Cuéllame, por
1: llámame
2: favor.
1: Otra vez, a ver.
6: No se preocupen, está bien, ya llegaron los bomberos, ya encontré las llaves veladas aquí, están extraviadas, pero no, ya. Casi que no va a pelar esta salida.
2: Cari, márquenos de nuevo, porfa, márquenos de nuevo.
1: Sí, no te vemos.
2: Cuelga porque es que no nos deja colgar desde acá. Eso, ahí. Vea, el otro allá está escuchando, quién sabe qué vaina. Ay, Dios mío, yo no puedo.
7: La luna de Barranquilla tiene una cosa de maravilla.
2: Que están escuchando ahí el caballo que tiene algo por allá. No, este man está emparrandado. Ya le queda una horita, caballo, y se va otra vez a su rumba. Y nos vemos mañana a las 8. Es que ni... Oiga, la gente sí. No, ya, por favor.
0: Yo no sé.
2: Es que la mamá aplastaba los patacones con la frente, Freddy. Infiel,
0: pero en el hombre casi no se nota. Pero es triste que lo haga una mujer. porque pierde el valor y muchas cosas. Yo no sé qué voy a hacer. Porque tú me heriste el alma, joda.
2: No, ahora métanse un trago, enamorado.
0: Carajo, métanse uno.
2: Ahora el caballo enamorado, ¿qué hacemos con todo esto? Karina no apareció durante una hora que ya salió. Ojalá ahorita pues la podamos tener conectada para que nos cuente qué fue lo que pasó en realidad con toda esta cuestión de que se quedó encerrada en el baño. Uy, mandó letrero, Karina, es que lo sentimos baño fuera de servicio. Yo no entiendo por qué se metió un baño fuera de servicio. Nos queda esa interrogante, Cari, téngase ahí, fresca. Ahí la estamos viendo.
1: Ya la vemos.
2: Ahí ya la vemos, pero nos vamos a desconexión. Ya liberó, cuadre emisora, por favor.
0: Karina.
2: Que Freddy, sabemos que eres bien frentero.
0: Ya lo nomás. Lo digo de corazón. Y yo se lo voy a repetir. Ay, mamacita Karina Uribe, yo te quiero espreñar a ti.
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2: Aquí estamos en A Que No Me Duermo de Tropicana, 11 de la noche, 7 minutos. Ahí para los que estaban hablando con nosotros a través de Tropicana Colombia, los que quedan conectados en el live, es que eso es algo que tenemos que contarles a todos, y es que los que quedan conectados con nosotros en el live, en TikTok y en YouTube, nosotros seguimos hablando con ellos y hablando de diferentes temas.
3: Ya comenzamos otra vez la película.
2: ¿Qué vamos a hacer, Ronald? ¿Qué vamos a hacer? Uno intenta ser serio en este programa y no puede. Ahora uno sí intenta dar información y no puede.
4: ¿Me pueden explicar qué hablaron mientras que yo no estaba?
2: Mi querida Karina,
3: ¿qué carajo hacías tú en el baño de los machos?
2: Quiero que me explique cómo carajo usted se quedó una hora encerrada en un baño.
4: Ay, si era lo que me mandaron.
3: Es que quepa, ve. Te estoy escuchando, Karina.
4: Les voy a mostrar lo que me mandaron.
3: Es en serio, Karina.
4: Vean, les voy a mostrar lo que me mandaron.
2: ¿Qué le mandaron en este momento?
4: Un oyente, vea, espere.
2: Para que todo el mundo mire a través de Tropicana Colombia, estamos conectados en TikTok y también a través de YouTube. Ahí estamos con Karina, que nos va a mandar y nos va a mostrar qué fue lo que le mandaron. Giovanni, que está en YouTube, un abrazo. ¿Quién más por acá? Gina Marcela también, Daniel, Leonardo Lozada. ¿Qué fue lo que le mandaron? ¿Qué es eso? ¿Qué es eso que yo no lo veo?
4: ¡Ay, no!
2: ¿Qué es eso?
5: Movistar.
2: Es que Movistar. Ay, ahora se...
3: Ey, me ha dado risa la vaina.
2: Ay, la gente no sabe de estilos.
4: Y miren el que le mandé. Es que les mandé tres, pónganlo.
2: Va, ¿Cuál? ¿Qué más mandó?
5: Ah, aquí está el del caballito.
2: ¿Qué más mandó ahí?
5: A ver. Ahí va.
2: A ver. ¿Qué dice el caballo ahí?
4: No me he tomado ni un policía, señor trago.
3: Ey, o sea, entonces ahora me van a echar agua sucia a mí porque me tomo unos tragos. O sea, está malo que el caballo tome unos tragos. O sea, el día que ustedes se tomen unos tragos, vengan a la emisora así sabrosito, hagan el mejor tour de su vida, también les van a dar garrote porque, o sea...
2: Mañana me vengo borracho, tranquilo, señor.
3: No, es que yo estaba, era sabroso y estoy aquí sabrosito. Yo borracho no estoy hablando como árabe, yo estoy sabroso.
5: Que se venga de frente, borracho.
2: Ahí no se ve la M, ¿sí? ¿Cómo hablan ustedes de carreta?
4: Bueno, van a escuchar esto.
2: ¿Qué?
4: Hace rato no escuchan oyentes porque ahorita estuve encerrada, pero escucha.
6: Ay, venga, Freddy, ya se relajó.
2: ¿Ya tocaba?
6: En serio. Ay. Dios lo bendiga.
2: Venga, vamos a hacer una cosa.
6: Feliz día. Feliz noche, perdón.
4: Bueno, escuchen.
7: Hey, caballo parcero, ¿sabe qué? Lo engañaron. No es Karina, sino Karino. Lo engañaron con esa antena, papi.
3: Karina.
2: Oiga, no.
3: ¿Es en serio, Karina?
2: De todo ha pasado en esto.
3: Karina, ¿es en serio?
4: Amor, ¿qué?
3: No, Karina tiene brecha. ¿Usted cómo va a decir que Karina tiene antena?
4: Es que yo tengo brecha, que es tan horrible, tan mañé.
2: ¿Tiene antena? ¿Karina tiene antena?
4: No, es que tan mañé, claro, la antena de Tropicana.
2: Ay, y es así de grande como Tropicana. Uy. Eso sí me preocupa más.
3: No.
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1: Sí. Caballito, él le manda un detallazo para que pase guayado, caballito.
2: Dios mío, ¿cómo hago para que Karina de prene?
3: Le está haciendo tajaditas, chorizo y arepa.
2: Hijo de madre. Gracias al oyente. Venga, Cari, frene ahí un momento porque es que vamos a hacer videollamada en este momento. Entonces, vamos a hacer una cosa. A través del WhatsApp que tengo aquí en la ciudad de Bogotá, para que todo el mundo se conecte, lo está viendo también a través de TikTok. Ahí, 310-206-3302. El que hay un eco por ahí, muchachos. El que diga que lo llamemos ahí a través de ese WhatsApp, lo vamos a llamar y lo vamos a vincular a Que No Me Duermo para ver qué está haciendo. Si está trabajando, si está ocupado, si está parchado en la casa, y lo tiene lavando el baño, lo que usted quiera, escriba de una vez. 310-206-3302 para mandarle el número al viejo Ronald acá. Y de una nos conectamos con ellos para ver qué está haciendo. Dígame ahí otra vez, levante la mano y diga, a mí me pueden llamar y yo le paso aquí el numerito a
3: Cuando
2: Ronald.
3: Cuando quiera yo se la levanto.
2: Eso me encanta. Pero necesito oyentes que estén ahí conectados a través del 310-206-3302.
3: Y avise por aquí una oyente que ella quiere que la llamen.
2: De una, mándeme el número y la llamamos, pero por videollamada, para que sepan, videollamada.
3: Ya le vamos a mandar el número.
2: Esto es videooyente, ¿vale? Para que lo sepa a partir de ese momento.
3: Videooyente, se le va.
2: Porque queremos saber dónde está.
4: Ojalá hice una muchacha para amenizar la noche.
2: ¿Para qué? Usted si es que quiere, dale. Quedan ya nomás 48, ¿qué? Menos 38 minutos.
4: No,
2: va a seguir parrandeando.
4: No, yo solamente. Tú, para que andes con el oyente y yo para andar con Karina.
2: Bueno, ahí Karina mandó. Aida se llama, listo. La tenemos ahí, viejo Ronald, para hacerle la videollamada en este momento. Vamos a hablar con los oyentes, con todos los que están trabajando, con todos los que no andan borrachos, ni que caen en el baño, ni nada.
4: Pero Freddy, pero ya, déjame tranquilo, ya, suéltame ya.
2: Usted ya puede ir ahorita.
3: Es pelucada.
4: Karina.
3: Dime.
4: Te amo. Mamacita preciosa.
3: Amor, no se le ha pagado.
4: La traga por ti, ¿no?
3: Y no creo que pase. Amor.
5: Ahí tenemos ya a la videoyente.
2: Ya la tenemos para sacarla.
5: Ahí está.
2: Ahí le puse el sonido.
5: Uy, mire.
2: Uy, ahí la tenemos. Ah. Uy, le mandó el chorizo del caballo.
4: Mi señora hermosa. Gracias. Oli. Usted se ve que cocina delicioso.
2: Aida nos está escuchando. Buenas noches. Bienvenida a Que No Me Duermo de Tropicana.
6: Buenas noches, yo casi todas las noches los escucho, pero yo gozo con ustedes. Qué cosa tan berroca con ustedes, oiga.
2: ¿Qué es
3: qué
2: eso
3: linda?
2: ¿Qué es eso que usted nos mostró en ese plato? ¿Qué es eso que usted nos mostró en ese plato?
6: Vea.
2: ¿Y eso qué es?
3: Chorizo, arepa, tajaditas de criolla.
4: ¿Qué es criolla?
3: La papita amarilla.
4: Ah, ok. Señora.
3: Yo también soy una criolla cuando quiera.
2: Mi señora Aida. No. Mi señora Aida, le estamos buscando novia al caballito. ¿Se le mide?
6: Caballito, yo los quiero ver a todos. A ver. Pero no ponen una foto ahí. No.
4: Míreme esta estampa. Estampa. 1.90 de estatura. Calzo 43.
2: ¡Opa!
3: Caballo,
2: contrólese. Por favor, respete a nuestros oyentes. Señora Aida, pregunta, ¿usted qué hace hasta ahora despierta?
6: Pues es que hasta ahora me toca poner la alarma para despertar a mi hijo, que entra a trabajar en un call center con España. A la una tiene que estar conectado con España.
2: Uy, qué mamita tan juiciosa.
3: Mamá, ¿y tú de dónde eres?
7: ¿De dónde eres?
6: Yo soy de Manizales, Caldas, la ciudad de las
4: Hombre, qué
6: abiertas.
4: Rico, una tierra sabrosa. Lastimosamente cogimos a los Caldas y los jodimos.
2: No, solo tiene nada que ver, hermano. Usted está borracho, no, dame el favor, respete a Doña Aida. Doña Aida, ¿usted tiene alguna historia que contarnos en esta noche?
6: Pues sí, una historia muy graciosa. A ver, yo me en el cumpleaños.
3: Bájale un triz.

0: radio.
1: ¿Usted nos está escuchando por el radio también?
2: Obvio, por el radio. Bueno, ya le mermé, vea.
1: Eso, eso. Yo, solo yo por el teléfono, gracias.
3: Sí, y que Manizales con M de Freddy.
1: ¡Ay, ya no,
2: mano! ¡Vamos a dejar contarlo!
1: ¡Aida! Hágame el favor, respetan a Aida. Aida, siga, por favor.
2: Bueno, entonces yo sí me gané un de cumpleaños un pase para ir a...
3: ¿Cómo así con pase, ah?
1: Hay que alguien se deje a doña Aida
4: me
1: contar la historia.
4: Los regalos, señora Aida.
0: Déjala contar la historia.
2: ¡Qué muchachos tan indisciplinados! Que me gané un
0: muy bien, con... doña Aida, ah, muy bien, así es.
1: Cuídese usted la que no la deja hablar, es que así es ella la que no deja hablar. Señora Aida, cuéntenos la historia ahora sí, por favor.
4: Uy.
1: Señora Aida, se cayó, ¿qué pasó? Señora Aida, reaccione.
2: Sí dejan. Toca silbar, a ver si se aconductan. Entonces me gané un pase para ir a almorzar. Entonces yo fui a almorzar y eso es por allá, por Termales el Otoño. Vi a Gallinazo, por si no conocen, eso es para arriba, para Termales, tierra fría. Entonces yo fui bastante retirado, eso es de La Nea para arriba. La Nea es un barrio de Manizales. Bueno, entonces yo fui a almorzar y el señor estaba bastante. Tenía dos meseros y un gentío. Entonces con el yo iba a ir con mi hijo y no se pudo, iba a ir con mi hija y tampoco. Entonces terminé siendo con un amigo. Entonces le dije,
1: ay, quién la ve, ¿no?
2: Un jefe, es muy buen jefe y buen amigo. Entonces le dije, usted también está de cumpleaños, vamos, y yo, hágale, y fuimos. Entonces él me va diciendo que es que usted como es de avispada, no, vaya, ayúdele a recoger la losa. Yo le dije, no, a mí me da pena. Les dijo, no, cuando ese gentío ya me dio fue lástima, te le dijo, le ayudo, y el señor me dijo, no, qué pena, le dijo, no, y agarro de a recoger losa de esas mesas y eche para allá y hágale y limpia mesas y hágale. Entonces era muy chistoso porque me veían y me decían, es que, niña, me da la carta, y yo, la carta, y se las pasaba, niña, me hace el favor y me empaca esto para llevar, y yo, empáqueme esto para llevar. Y entonces ellos les dio risa, y entonces, bueno, yo mientras me servían el almuerzo, yo hacía eso, les limpié las mesas y tan. Cuando ya me sirvieron, entonces yo me senté a almorzar. Y ya me miraban, y esta no estaba pues meseriando, que está haciendo almorzando. Bueno, cuando ya nos íbamos a él, yo al señor, ay, mi amigo, yo le apunto el número. Y se vea, ya está buscando trabajo y es muy pilosa y tal. Entonces el señor me dice, que venga, que tenemos que hablar. A hablar, ese gentío no dejaba. Cuando yo ya nos fuimos a él, le dije, bueno, hasta luego, y me dijo, uy, así la voy a necesitar. Entonces eso fue un domingo, porque no trabajan sino sábados y domingos. Entonces yo llegué y me fui, y el lunes me fui para Santa Rosa, para donde mi antigua suegra, que ya no es mi suegra, pero sigue siendo la abuela de mis hijos. Entonces me fui para, que vive por lado de los termales también de San Vicente, y me fui a, el lunes me fui a ir y volver el mismo lunes con mi hijo en la moto.
1: Sí.
2: Y resulta que ella estaba enferma y no sabíamos. Entonces le dije, yo no, yo me quedo, y me quedé hasta el jueves, y el jueves me vine porque tenía unas citas y otros compromisos. Cuando llegué, estaba el WhatsApp, que me necesitaban, que me estaban llamando. Entonces le dije yo a un amigo que se llama Bernie, de pronto alguno lo conoce, el gordito Bernie, y le dije yo, ay, me dijo, él le mandó el número de don Fabián,
1: que lo están invitando para que vaya. Cuente la historia otra vez desde el principio, que no le entendimos.
0: No.
1: Venga, señora Aida. ¿Usted tiene novio? ¿Usted tiene novio?
2: No, yo soy separada hace 15 años.
1: 15 años, ¿y usted ya está pensionada o no?
2: No.
3: Ey, Freddy, que le vas a echar los perros a la señora.
1: Ay, déjeme averiguar, que es que alguien necesita aquí una novia.
0: Freddy, deja de ser fastidioso, pues.
1: ¿Y no le interesa tener novio?
2: Freddy. Sí, a mí sí me
1: gustaría. ¿Sí que sí?
0: ¿Un oyente que esté por acá interesado en Aida? ¿Cocina rico?
2: Ay,
0: le ayudamos con la vuelta.
2: Entonces, no dejaron acabar la historia. Entonces, yo fui.
1: Bien, señora, es que no tenemos mucho tiempo. ¿Puede resumirlo un poquito? Gracias.
2: Que allá estoy trabajando sábados y domingos.
1: ¡Ah! ¡Ya!
0: ¡Ah!
2: Me contrataron, estoy trabajando allá. Fui a almorzar y terminé trabajando allá.
1: Ah, usted fue a almorzar.
0: ¿Qué la vieron nota?
1: Atendiendo, la vieron atendiendo como mesera y todo, limpiando la mesa, y le dijeron, venga, ¿por qué no trabaja allá? Y usted dijo, listo, de una.
3: No, señora, pero bien.
1: Uy, pero bien.
0: Pero te felicito, berraca. Y vea la hora en que se acuesta, dejándole al hijo la comida ahí hecha. O sea, de verdad. Más personas como Aida.
1: Uf. Sí, le doy un consejo, no vaya a llegar borracha ni se va a quedar encerrada en el baño.
3: Yeah, señora Aida. Señora Aida.
2: Ese choricito es de allá donde yo trabajo. Hoy nos dieron chorizos para traer para la casa.
3: Señora Aida, ¿a usted también le gusta tomarse sus cervecitas, sus traguitos?
2: Cervecita, trago no, porque el día de la madre tomé y me tocó irme a trabajar así. Uy, no, qué horror. Me tocó irme para allá a trabajar. Y
3: para bueno, viste. La gente vio, señora Aida, ahora Freddy me está crucificando porque yo me estaba tomando unos traguitos.
0: Pasa mucho.
3: Y acá y me está crucificando
0: pasa
3: Freddy porque
0: mucho.
1: Me tomé los traguitos. No, eso no pasa. Ahora no va a ningún lado.
2: Escuché el programa cuando empecé, pero me tocó salir y entonces acabo de llegar. Cuando yo dije, pero, usted, ¿qué es que esa cara del caballo? Que yo no sé qué. Pero los dos hijos estaban con ustedes. La otra vez fue la cara de Karina, que no fue. Oiga, Karina, usted no fue y estos se hicieron bellezas.
1: Sí, ¿cierto?
2: Sabido, mejor dicho.
1: El mejor programa del mundo.
2: Usted se desquitó y puso fotos de todo. Eso fue fenomenal.
0: Es que es más, voy a ver cuándo de estos días no vuelvo.
1: No, ya quiere ir, ella quiere nomás trabajar el lunes ya.
2: Cura que usted hace falta y estos se aprovechan de que usted no está.
1: Mi querida Aida, le mando un besito, vale, cuídese mucho y gracias por estar conectada en A Que No Me Duermo.
2: Todas las noches, A Que No Me Duermo con ustedes. Y con esa música de Tropicana, ¿quién duerme? Nadie.
3: Eso, coma rico, coma sabroso y pégale un mordico a ese llorisco.
1: Gracias ahí a la señora Aida que estaba conectada. Más gente, tiene numeritos por ahí. Necesitamos hablar con ellos en esta hora, 11 de la noche, 22 minutos para
0: me
1: toda la gente.
0: Me por acá
1: que
0: uno,
1: está
0: dice que si YouTube. Me va a llamar Karina, de una.
1: Entonces, llámela, claro.
0: Llamémoslo.
1: Pásele el teléfono ahí al viejo Ronald y de una le hacemos la videollamada.
3: Oye, pero yo quiero llamar un bollito.
1: También, si tiene número, mándelo, caballito.
3: No,
0: yo voy a llamar
3: Karina.
0: Un bollito aquí.
3: Los de Karina.
1: Karina ya llamó los bollitos.
3: Karina, mi amor.
1: Ya se deshizo de los bollitos, más
3: mi
1: bien.
3: Mi reina hermosa. Te amo.
1: Recuerde que se puede conectar con nosotros todos los días de 8 a 12 en TikTok y en YouTube. Ahí nos ve, nos escucha, nos ve y nos comparte. Gracias a todos los que le están dando tac-tac allá en Tropicana, Colombia. Y dele compartir para que le llegue a mucha más gente y seamos más grandes en esta comunidad de la noche que se llama A Que No Me Duermo. Luz Buenona dice, Maluma, ¿dónde anda? Mañana Maluma se conecta, hoy no venía. Hoy estaba igual que el caballo, no venía. Así.
0: Listo, ahí le pasé el número.
5: Estoy llamando a Richard.
1: ¿Sí?
5: Uf, cómo me vio ese inglés. Richard.
1: ¿Cómo ves que ahí
0: Richard,
1: se le salió una calza?
0: Bombón, capullo.
1: Se le acabó de caer un diente de la sonrisa, sí. El del diseño de sonrisa se movió.
5: No me contesta Richard.
0: Ah, pero sí ve, entonces ¿para qué manda el número? Hay que esperar el nombre de así.
1: Ahí contestó, mi querido Richard, bienvenido a Que No Me Duermo de Tropicana, buenas noches.
0: Richard, mi amor.
6: Palestina, ¿todo bien?
1: ¿Qué más, hermano? ¿En dónde está? ¿En qué parte del mundo anda?
6: Puerto Libertador, Córdoba, laborando.
3: Ah, no, este me dijo costeño. Aguántate ahí, Richard, ¿qué? ¿Cómo estamos? ¿Super Yukilugi o no?
6: ¿Cómo?
3: ¿Estamos Super Yukilugi o no?
6: Ahí, tú sabes, siempre.
3: Papi, cántala, que es la que hay por ahí, ¿qué andas haciendo?
6: Papi, camellando, vea un poquito de lo que hacemos aquí, vea.
3: Uy,
6: trabajando
3: ¿cómo?
6: la minería.
3: Retroexcavadora, por todo. Compa, ¿usted le gusta la minería?
6: ¿Cómo?
3: ¿A usted le gusta la minería? Sí, señor.
0: A mí me gusta Richard porque tiene la maquinaria en la mano.
1: ¿A usted le gusta que se lo entierren?
3: Ey.
1: No.
0: A mí me gusta es que me lo desentierren.
6: Cógela suave.
1: La retroexcavadora. Ah, pero usted maneja eso. Usted maneja esa retroexcavadora ahí.
6: Claro, mío, soy operador.
3: Bacano.
0: Vio, el chico tiene la palanca en la mano.
1: ¿Usted qué opina de Karina, mi querido amigo?
6: Hola, Karina es lo mejor que hay por acá en Colombia, vale.
1: Otro que también le va a caer.
0: Lindo, mi amor, papacito.
6: Escucho, toda la noche la escucho.
0: Vio.
1: Ah, o sea, usted no escucha por Karina.
0: Richard, mi amor, ¿cuándo va a venir a hacerme la visita?
6: Caballito.
1: Ah, no, no,
6: caballito. Podemos estar tirando un duelo porque me la estás enamorando mucho de seguido hoy. Entonces,
3: ah, papi, primero, hey, papi, te la voy a tirar plena. Primero fue sábado con domingo. Yo a Karina la conozco desde atrás.
1: ¿Cómo?
0: ¿Cómo que de atrás? Usted atrás no me conoce.
3: Tú sabes que sí.
5: ¿Cómo?
1: ¿En serio usted le conoce al Uribe?
3: Vamos a tener una conversación para que estos cachacos se les reinicie el Windows.
0: Richard.
6: Mamacita, dime.
0: Mor, ¿y ya comiste?
6: Sí, mi amor, hace rato.
0: ¿Qué comiste?
1: Piedra.
6: Me comí una porción de esa voz tan hermosa que tienes.
0: Ay, gracias. Vio más hombres como Richard, obvio. Un papá.
1: ¿Es verdad que cuando usted va a dedicar una canción es Tierra Mala?
6: ¿Cómo?
1: ¿Usted cuando quiere dedicar una canción dedica a Tierra Mala?
6: No. Es que no le escucho muy bien por el ruido de la maquinaria. Estoy ahorita como estoy laborando, estoy dentro de la máquina, tiene mucho ruido.
1: ¿Hasta qué horas trabaja? Espere que está hablando el señor Karina. ¿Hasta qué hora?
3: Hermano.
6: Hasta las 6 de la mañana, de 6 a 6.
0: Hasta las 6 de la mañana.
3: Oye, mi bro, ¿qué es lo que más te gusta de que no me duermo? ¿Qué es lo que más te vacila de que no me duermo?
1: Que el caballo llegue borracho.
6: Las guachapitas que forman ahí, bacano, eso no deja dormir a uno. Me vacilo hasta las 12 de la noche.
3: Métase una fría ahora ahí para que Freddy deje de estar hablando de mí.
1: Venga, pregunta, mi querido Richard, ¿allá trabajan también mujeres o solo hombres?
6: Mujeres también, manejan camiones.
1: ¿Qué hacen las mujeres allá?
6: Manejan camiones mineros, 777, de lo más grande que hay.
1: Vea, pues. Venga, ¿qué es, ¿qué es lo más raro que le ha pasado a usted manejando esa máquina?
0: Amor.
6: Vea, sí ve ese camionzote que está allá, vea.
1: Muestre.
0: Amor.
1: Uy, sí, señor. El propio.
0: Amor.
1: Vea, Karina, que el señor la tiene grande.
0: Quisiera ser...
1: un pez.
0: Quisiera ser retroexcavadora.
1: ¿Para qué?
0: Para que me agarraras la palabra.
1: No. Uy, uy, no. Hey,
3: Karina, mi amor, ya está diciendo esas cosas. Eso se malinterpreta, por favor.
0: Mentira. Mori, mañana también trabajas.
6: Karina es golosa.
0: Mori, mañana también trabajas.
6: Mi amor, toda la semana. 7 días de noche.
0: ¿Cuándo descansas?
6: Descanso.
0: ¿Cuándo descansas?
6: Descanso la otra semana a partir del lunes.
1: ¿Usted con lo que trabaja ahí en la mina podría mantener a Karina?
6: A Karina y 5 Karinas más.
1: ¡Oh! ¡Ay, tan chicanero! No, ¿qué haremos? Pasa, pues? Porque Karina sale bastante Karina.
0: Yo me iría con él a recorrer la mina. Me encanta.
1: Ay, sí, la quiero ver en botalla.
0: Amor, qué rincón, me encanta. Las almas devotas van al cielo.
1: Ve, amigo, le voy a dar... un minuto para que usted conquiste a Karina. Un minuto, conquiste a Karina ahí.
6: ¿Cómo?
1: No, este man, sí.
6: Papi, no le escucho bien porque tengo mucho ruido, por eso le pregunto.
3: Papi, que no, te van a dar un minuto si para que conquistes a Karina, pues sí, es verdad.
0: Amor, que si me va a parar la maquinaria.
6: Amor, yo le paro todo lo que me pida.
1: Amigo, gracias. Un abrazo, que siga trabajando, bueno, amor, y escuchando, chao. A que no me duermo. No, Esteban está ya metido en su cuento, no hay nada que hacer.
3: Sí,
1: pero de pronto,
3: bacano.
1: Tenemos más llamaditas. Vamos con videollamada para todos los que están conectados en A Que No Me Duermo. Vamos a hablar con la gente que está trabajando a esta hora, que está de pronto descansando, que está parchada en la casa, o de pronto, que las tinteras están por ahí, la gente que de pronto está en las bombas de gasolina.
0: Número.
1: Mándelo ahí, marcan mientras tanto. ¿Cómo se llama, Cari?
0: Se llama... Johan.
1: Y nada que le ha ligado a la mujer. Alguna mujer que llame al caballito, por favor. Que envíen el número. Los están enviando a través del WhatsApp.
0: Bueno, y no hemos vuelto
1: a
0: llamar a Soldado Caído. Qué pereza.
1: Mañana, porque ustedes cogieron esto de recocha. Ustedes vinieron acá y volvieron el programa una nada. Usted quedó en el baño y esperándola una hora para ser Soldado Caído. Una hora usted en el baño allá encerrada. Y el caballo 2 horas borracho, hasta ahorita despertó. Creo que tiene cara como de sueño ya. Caballo ya tiene cara de irse a dormir.
3: No. Papi, yo ahora apenas está comenzando la rumba para mí. Salgo a las 12 de aquí, mañana entro a las 5 de la tarde, tengo chance para recuperarme. No. Ahora lo que viene es fiesta, para que tú sepas.
1: Este número que envió Karina se llama Jonja. ¿Jonjairo se llama?
0: Sí. Jonja Rojas.
1: Jonja Rojas. ¿Quién se llama Jonja en la vida?
0: Debe ser Jonjairo, me imagino.
1: Yo creo que es Jonjairo, sí. Vamos a llamarlo a ver si de pronto lo tenemos conectado. Ahí está Jonjairo. Jonjairo, buenas noches, bienvenido a Que No Me Duermo.
0: Uy, hola, mi amor, días. ¿Cómo estás, bebé?
7: Gracias,
0: ¿a dónde,
7: Karina,
0: vas?
7: Voy para un pueblo que se llama Virnopilia.
1: Upa. ¿Qué problema tiene en la vida?
3: ¿Y dónde está él?
1: ¿De dónde nos está? ¿Dónde nos está llamando usted que está como en el sol? ¿Usted tiene sol allá de día?
0: Sí.
7: Estoy en Ucrania.
1: Estamos Ucrania. Comunicados con gente de Ucrania.
0: ¿Vio?
7: Yo
0: no.
7: Les envío un mensaje de una muchacha, vas? Que le envió un saludo a caballo. Bien, gracias a Dios.
3: Ah, bueno, mira, mandó un mensaje de una muchacha que me mandó saludos a mí. Qué bacano, mi hermanito. En la buena, gracias.
7: Sí, a la última. Escúchalo. Karina lo tiene, lo envié jueves y no lo pusieron.
3: ¿En serio, Karina?
1: Sí. Ah, Karina, sí.
0: A ver.
3: Karina solamente pasa saludos de ella.
8: Hello, my name is Dasha. I'm from Ukraine. Happy to hear you. Slava Ukraini, caballo.
0: Saludos, Karina y caballo.
3: Oye, mi amor, Juana, tráeme a su ucraniana para saludarla, para conocerla.
7: No la tengo en este momento, voy a recogerla. Tenemos que ir a trabajar.
1: Amigo, ¿qué hora son allá? ¿Qué hora son allá en este momento?
7: Son las 7:32 de la mañana.
1: 7:32, vea pues. Oye, son 8 horas. ¿Cómo está todo por allá? Cuéntenos.
7: Pues yo trabajo cerca del frente de batalla, mantengo más o menos a 20 kilómetros y es muy ruidoso, la verdad, se escucha feo.
1: Bueno, usted es colombiano, ¿verdad?
7: Sí, claro.
1: ¿Y cómo hace para llegar un colombiano a Ucrania? ¿Por qué llega usted allá?
7: Yo trabajo con ONGs en desminado humanitario.
1: Ah, y lo mandaron allá a trabajar. Pero eso gana buena, sí, plática, yo, ¿no? Gana buena plática.
7: Marica, todo colombiano pregunta lo mismo, no entiendo por qué.
1: Pues, está vaciado allá. Dígale la verdad. Muera, sí. Mi amigo, mejor.
7: Marica, todos los colombianos con los que me encuentro por acá, me encuentro algunos soldados de vez en cuando. Y la misma pregunta, ¿y tú qué haces? No, yo soy asesor técnico del mirado humanitario. Uy, marica, debe ganar harto. Y yo, pues, puta, pero ¿me quieren qué?
1: O sea, usted es una ayuda humanitaria ya y le vamos a mandar otra ayuda humanitaria para traerlo, porque está como jodido, entonces.
3: A mí lo que pasa, pero ven acá, la pregunta mía es, mi bro, con este tema del conflicto ahí en Ucrania, ¿no se te ha pasado por la cabeza de pronto dejar la peluca?
1: No, porque si no, ¿cómo viene calvo?
7: Pues ya tengo entradas casi malitas.
3: Competencia de frente, Freddy el vale.
7: Oye, no, yo llevo ya 3 años, cumplí 3 años trabajando acá. He estado en las regiones de Chernihiv y Kharkiv. Yo soy un actor civil, no soy nada militar. Trabajo con... pues desminando lugares, desminando tierras para los campesinos, pero no soy nada militar y sí, en varias ocasiones se pone intenso. En las noches es donde yo vivo, casi todas las noches caen drones o hay defensas trabajando. A veces uno piensa así, salir, pero después recuerda que...
3: Ah, entonces, no sé. Entonces sí está ganando platica, sí señor.
1: ¡Claro!
3: Papi, acá, ¿no?
0: Desminando. A mí no me importa si gana poquita o no.
1: Está desminando, que da miedo. Amigo, ¿qué es lo más raro que le ha pasado a usted por allá?
7: Lo más raro. Hermano, la cultura.
1: ¿Qué pasa?
7: La cultura, aquí tú no le das chicos, aquí tú no le das un beso en la mejilla a la mujer. Es un high five. Aquí no hay beso en la mejilla.
1: ¿Y entonces uno cómo la saluda? ¿Qué? ¿Con la mano?
3: Sí, sí. Ahí pasó cinco.
7: Choca. Hola. Ya.
1: Y cuando se da la vuelta, una nalgadita.
3: Papi, ¿y tú? Papi, ven acá. ¿Y tú por ahí estás en verano o tienes tu noviecita por ahí?
7: No, yo estoy casado. No tengo mi anillo acá, lo tengo en la cadena, pues porque uso detectores de metal. Entonces, debo tener las manos sin metales.
3: Okay.
0: Mor, yo no soy de metal, o sea, yo no soy de metales.
1: Le gustan los metales preciosos, que es diferente, pero
7: Karina, pues. Karina es aquella frase de matrimonio que dice hasta que la muerte nos separe, y ella es la muerte.
0: Ay, no, porque me tienen ese concepto.
1: Está buena. Venga, amigo, y allá, no. Allá las mujeres, ¿cómo son? Si hay mujer así bonita.
7: Estamos en Ucrania.
1: Uy, no sea perro. Uy, no sea perro. No, pero debe haber mujeres bonitas, ¿no?
7: Sí. Lo que pasa es que ahorita en verano se ponen más bonitas. Porque,
1: pues, ¿cómo así? ¿Florecen o qué?
7: La mujer no es tan recatada como lo es en Colombia. Aquí sí vas a un río, vas a ver mujeres haciendo topless o en bikini, en cualquier río, en cualquier piscina.
3: ¿En serio? Que Karina, si se va para allá, tiene que pelar los cocos sí o sí. Karina, vamos para Ucrania.
1: Pero allá las mujeres son voluptuosas o no, son así normalitas.
7: No, son normalitas. Yo creo que
3: ay, ni
7: tipo Colombia, los altas, no
0: son bajitas. Ah, nosotras somos normalitas.
7: Sí, lo que pasa es que en Dinamarca las mujeres son altas y los hombres también, países comparados. Yo mido casi 1.90 y yo era una estatura promedio en Dinamarca. Y 45, el otro marica de caballo casa 43, yo 45.
1: ¡Ay, no!
3: O sea que este man ya se puso, me dice los zapatos conmigo. ¿Qué está pasando?
1: Ay, compártanse los zapatitos.
7: Tú lo dijiste ahora, mide 1.90 y caso 43. ¡Ah! Marica, la tiene chiquita, ¿no?
0: Muy suave, ¿cierto?
1: Oiga, venga, ¿y qué artista de Colombia suena?
7: Juanes, mira que esa canción Juanes? Camisa Negra aquí la escuchan mucho. Esa canción de Camisa Negra la escuchan harto y la gente la tararea y quiere entenderla, pero la escuchan bastante, la he escuchado mucho. Juanes, he escuchado muy poco a Karol G, como unas tres ocasiones, pero Juanes lo escuchaba.
1: ¿Shakira
7: harto,
1: no suena por allá? ¿Shakira?
0: Shakira.
7: La verdad no la he escuchado. Bien, la verdad no. Pues.
3: Papi, vallenatico, yuquita, nada.
7: Nada. Ay, pues, puta. No, yo soy buen llanero, güey, puta, solo joropo.
1: Sí, allá son la banda parranda.
3: ¿Cómo así que joropo, me?
7: Aquí solo carnitas hay, llaneritos y... Bueno, cervecita la que pueda conseguir por ahí, güey.
0: Yo me sé una.
1: Venga, eso le iba a preguntar.
0: Hace un año, allá, una, tres años,
1: ¿qué es lo más? Espere, Karina. Allá, ¿qué es lo más colombiano que se ve?
3: No, a papi no hay nada.
0: Mor, John, ¿qué más colombiano que yo?
7: No, marica, no.
1: Allá no hay nada colombiano, pues, ahorita, nada.
7: No, es que no hay ni restaurante, güey.
1: ¿En serio?
7: Restaurante, que mire uno que sea que restaurante argentino, Argentina Grill. Este, en Jarquí, pero lo destruyeron, marica, el año pasado le cayó un bombazo y destruyeron este restaurante.
1: Oiga, y si usted quiere comer algo colombiano, ¿lo puede preparar allá?
7: Pues son diferentes especies, donde usted no consigue comino, color, y mucho menos en español ni en inglés. Esto,
3: por ejemplo,
7: es otro
3: idioma. Acá, yo te voy a hacer una pregunta. Si tú vas a la tienda allá donde un cachaco, bueno, ya no hay cachaco, pero donde el ucraniano, tú le dices, ay, loco, ven acá, dame un plátano ahí y una carne que no esté pellejúa, ¿cómo haces tú para eso?
0: ¿Cómo hace para que le
7: marica,
0: se lo den mejor?
7: Plátano, huevón, aquí no hay plátano, marica. Aquí no hay plátano. Acá no existe el puto plátano, marica.
3: Déjame aquí.
0: ¿Y qué es lo que marica, más extrañas? No, ¿qué es lo que más extrañas?
7: Marica, comer un buen platanito asado, claro. Se extraña mucho.
1: Claro, qué rico.
0: Venga, yo
1: o sea que le gusta mucho el plátano.
0: Venga, espere.
7: Pero es que eso no, mejor dicho.
0: Venga, amor. Amor, pero yo le quería preguntar algo. ¿Y el huevo allá es igual o es el huevo diferente?
1: Pues depende. Oye, si lo quieres en la mañana o en la noche.
7: No, no, pero mira, no, en cuanto al huevo de gallina, ¿no? El huevo es grande. Aquí venden un huevo XL, me gusta porque la mayoría de ese huevo sale con doble yema.
0: Vio, a mí también me encanta el huevo así grande.
7: Opa. Palabras, mejor dicho, duras.
1: Porque es paisa, entonces le gusta su huevito.
0: No, porque es en serio, porque usted se ahorra de gastarse más, y entonces con uno está listo el desayuno.
3: Oiga, brother, yo te quería hacer una pregunta.
7: Oiga, le voy a presentar un africano, mi compañero de trabajo que me dio parqueo en la carretera.
0: Un africano, ahí viene encanta,
7: de ¿cree que estoy ganado? En Cuarelo, ¿verdad? Van a sorprender con el pinche africano, espérame.
1: Uy, ahora le llegó competencia al caballo, trae una.
0: ¡Ay, qué rico!
1: Uy, le llegó competencia al caballo. Pelea entre caballo y africano.
7: Les voy a presentar un africano. ¡Ay!
9: ¿Entraste? ¡Aló! ¡No!
3: Dios mío.
9: ¿Qué?
3: Okay?
9: Ya sabes que
3: viene. Ok,
9: no problem.
3: Sí, los africanos, es blanco el africano. Yo pensé que era pinche.
0: No, ese no es africano.
1: Yo esperando el negro del WhatsApp y ya llegó este vato con un blanquito.
3: Papi, imagínate que la concepción de uno es, ya me va a presentar el ninja, pero que va, es blanquito el mame.
9: Sí, es blanco, es un sudafricano.
3: Ah, pero está dicen muy que lindo. Los pleitos ahí en África, en los juegos de ellos son correte a los leones.
1: Karina. Karina, de una vez a echarle los perros, ¿no? Ay, dice que ahí tan lindo.
0: Hombre, está lindo. Mero bebé.
9: Hombre, no, siempre tenemos. Nosotros dirigimos varios equipos de trabajo y.
0: Pero está más lindo, nada, John.
1: Venga, le hago una pregunta aquí entre nos. Si Karina se fuera para allá, ¿levanta un man con plata, sí o no?
9: Marica, aquí de pronto se levanta un gringo de estos que trabajan conmigo y los manes la asocian un buen tiempito y ya después la dejan, weón. Así son la gente con plata.
0: ¿Cómo? ¿Cómo dijo?
1: Es que la sostienen un tiempito.
9: ¿Pero quiere que sea honesto o no?
0: Sí,
1: la
0: sí,
1: sostienen
0: sí.
1: Un tiempito.
3: Karina, ahí está. ¿Qué vas a buscar ya? ¿Qué haces conmigo?
9: Se lo incluye. Ucrania, hay gente con mucho dinero, pero están muy aliados al sistema de defensa del país y pues entrar a un círculo de eso es muy difícil en Ucrania.
0: Claro.
1: Ni Karina con sus dos razones entra.
3: No, si tuviera dos razones, tiene cuatro.
0: Mentiras, no. Yo no soy así tan interesada como dicen.
9: Oiga, nada, Karina, no, todo bien. Sin ánimo.
0: Yo antes les ayudo a trabajar.
9: Tú vienes y claro, te levantas un buen ucraniano, un man bien pintoso, porque la gente, obviamente, nosotros somos como un tipo afrodisíaco o algo así para ellos.
0: Uy.
9: Entonces, obvio, tú te puedes levantar un buen muchacho.
1: Yo le hago una pregunta a usted, pues respecto a lo que gana y ¿su sueldo vaya que en la moneda de Ucrania o le pagan al peso colombiano? ¿Cómo es la vuelta?
9: No, el sistema bancario aquí es complicado porque para sacar dinero de Ucrania desde cuentas ucranianas no puede sacar más en pesos colombianos como 5 millones de pesos mensuales.
0: Ahí
9: queda bloqueado todo. Entonces, no, yo no uso moneda ucraniana. Mi banco y ahí me consignan, me depositan mi poquito salario, mis 30 mil pesos diarios en mi banquito y ya.
1: Ay, sí, ay, no, 30 mil pesos, 25.
0: Muy lindo, así es, me encanta.
3: Pero entonces
1: usted paga todo allá que con tarjeta.
9: Sí, señor.
1: O sea,
9: sí.
1: Usted no carga pues, efectivo para nada.
9: Pues por seguridad, digámoslo, en caso de emergencia, cargo como 200 mil pesos nomás en pesos colombianos, por decirlo, 2000 algo de grimnas. Pero eso es en caso de emergencia, hay que salir evacuado y no haya luz, no haya energía, no haya cómo pagar el diésel para el carro, entonces, pues tengo objetivo para pagar.
0: Johnny, allá les toca a veces vivir en los sótanos, se les dice sótano, ¿cierto?
3: Búnker.
9: Mira, esto es, lo que pasa es que una cosa es decirlo, otra cosa es vivirlo. Hay muchas alarmas aéreas todo el día, cada hora, cada media hora, cada nada hay alarmas aéreas. Entonces, si tú en cada alarma aérea te vas para el búnker, no vas a salir del búnker.
0: Ah.
9: Entonces, Ucrania es un bingo. Aquí donde estoy, no sé si alcanzan a ver. Mira lo, las defensas que ya se hacen.
1: Ronald se cayó.
9: Esos palitos que hay ahí están alrededor de unos 8 kilómetros aquí a este pueblo que voy a entrar.
0: Sí.
9: Y ellos ponen una malla, como una malla de pescador, una atarraya, porque los drones pueden impactar los vehículos en la carretera.
3: Brother, la pregunta del millón.
1: ¿Cuánto gana?
3: ¿La guerra está lejos de acabarse o ya casi le ponen fin a la vaina?
9: Pues hermano, yo la veo lejos, yo no la veo cerca, la verdad.
1: Está como la relación del caballo de Karina, lejos. Eso está lejos.
3: Ya sabe que yo la amo, ya sabe que desde el primer momento que yo la vi, yo o sea,
0: se nos va a acabar el tiempo.
3: Se me aguaron los bolis con ella.
9: Yo esta guerra la veo como el proceso de paz que hubo en Colombia.
1: No, amigo.
0: Venga, pregunta. ¿Y por qué tú tienes el teléfono con número colombiano y no de por allá?
9: Yo tengo mi número ucraniano, pero mi WhatsApp es colombiano.
0: Ok, no se le ha dañado.
1: Ah, vea pues.
3: Con Wi-Fi.
1: Viejo John, pues déjeme decirle que muchas gracias por estar conectado en A Que No Me Duermo. Le mandamos un fuerte abrazo desde acá, desde la distancia. Y vea, la tecnología hace que estemos un poquito más cerquita. Espero le vaya muy bien en su día.
9: Gracias. Hoy es mi último día de trabajo, 8 días. Salgo a tomarme estos 4 días en buena cervecita, vodka.
3: Eso, papi, eso, para que Freddy bote el chupo, para que coja la rabia. Mame, fría, tome, disfruta la vida, que la vida es una sola.
1: Pero vea que él ya salió de trabajar, él va a hacerlo en su tiempo libre.
0: La vida es una sola.
9: Eso, 8 días trabajando, 4 días descansando, sin que nadie me llame, ni que nadie moleste, solo echándome la cervecita, relajado.
1: Gracias, mi hermano, por escucharnos. Un abrazo gigante, necesitamos. Siguen con la guachapita, no dejan hablar aquí, John. Cuídense mucho, mi hermano. Que le va muy bien.
9: Chao.
0: Chao, mi amor, está muy lindo. Me lo papacito.
9: Dale, cuídate.
0: Chao.
1: Ay, Karina cayéndole a todos, hombre, hasta Ucrania. ¿Sí que le dijimos? En Ucrania tampoco puede, Karina. No va a levantar nada. Ya. La mantienen un ratito y la devuelven.
0: Pero muy tenso. Felicitaciones a todos los colombianos.
3: No sé qué es lo que está pasando, pero, Joacari, yo voy a seguir intentándolo. Tú a los manes les caes y yo que te estoy cayendo, tú a mí me omites.
1: Vea, muchas gracias a toda la gente que está conectada. Hoy fue un programa festivo, vamos a decirlo así, un programa festivo. No pudimos hablar de los temas ni nada porque caballo no llegó. Mejor yo, Karina encerrada en el baño. Pero la pasamos rico y la gente se divirtió, que es lo importante, de 8 a 12 de la noche. Mañana vamos a volver a estar a las 8 de la noche para que se conecten con nosotros y la pasemos así de rico. Síganos en nuestras redes sociales, síganos a través de YouTube. Suscríbase al canal de YouTube donde estamos ahí apareciendo todas las noches para que le llegue a usted la campanita y le llegue a usted pues el mensaje de advertencia de que ya estamos conectados, ahí le llega la señal.
0: Mi querida Karina
1: Uribe, mamacita divina, cuídese mucho, mañana nos vemos a las 8.
0: Un besito, los quiero, ya saben, no me pueden seguir ahí en el Instagram o en todos lados, Karina Uribe 28, Karina Conca, no se pierdan, déjenme un mensajito para yo poderlos ver, reconocer. Listo, chao.
1: Gracias, mi Cari. Caballito, mañana hablamos usted y yo, caballo. Vaya, descanse, si es que va a ir a descansar, o si no, vaya, tome su... Ahora sí, hágase la fiesta y haga lo que quiera.
3: Gracias por tanto, perdón por tan poco. El día de morirse es uno solo, yo estoy contentoso, yo estoy bacano. Mañana hablamos y si va a pasar algo, que pase. ¡Epa, no joda! Oye, Ronald, te llevo en mi corazón, papi. Vives en mi corazón y sin pagar riesgo.
1: Dios mío, es que
0: ni para acabar
1: el programa, Ronald se fue.
3: Sigo siendo Ronald, el mismito del año pasado.
1: La otra no deja ni escuchar con esa música, ya la muteamos, ya despedimos a Karina, ya no muteamos. Viejo Ronald, muchas gracias, qué pena por todo este show del día de hoy. Usted que vino hoy a trabajar de lunes festivo y vea con lo que lo recibimos hoy, ay Dios mío.
5: No, muchachos, ustedes, feliz noche, caballito, te quiero. Quiero cuando grande.
1: ay, ay, tanta vaina, tanta.
3: Te llevo en el Soncora, papi.
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1: Eso, se va a volver borracho.
0: Y calzar, y calzar 45.
1: 11:49. Mi nombre es Freddy, de producer, con esta partida de locos que nos conectamos todos los días, 8 a 12. Arroba soy Freddy Tropicana, para que me sigan en redes sociales. Cuídense, vaya caballo, descanse. Por favor, no se va a perder, hombre. Lo necesitamos mañana.
3: El día que yo me muera, papi, voy a descansar bastante. No voy a tener recreo. No, no voy a tener recreo, así que vamos a beber. Es más, si tú estuvieras aquí, yo te llevara para allá, papi, con todos los gastos pagos sin cartera.
1: Deja así, Mati. 11:50, o sea que no me duermo de Tropicana.
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1: 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En Tropicana son las... En tu Tropicana, 10:54.
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1: Bueno, en la más bacana, bacanísima, estamos. Un fuerte abrazo, un gran saludo para todos. Llegó este martes, este inicio de semana. Hoy es 19 de mayo. Ah, 19 de mayo, llegó el 19 de mayo. Llegó el día para nosotros estar con ustedes y compartir de lo mejor de la música más bacana. Una nueva mañana, una nueva oportunidad que Dios nos regala. Sí, esto hay que agradecérselo a Dios. ¿A quién más le podemos agradecer por la vida? ¿A quién más sino a Dios? Buenos días para todos, Dios los bendiga. Espero que el despertar sea el despertar más espectacular de la vida, que puedan disfrutar de todo lo que Dios les regala, de todas las bendiciones que seguramente van a llover en el día de hoy. Y bueno, definitivamente muchas cosas. Espero que pasen buenas para esta nueva semana. Es lo que yo declaro en el nombre de Jesús para todos ustedes oyentes. Mil gracias por amanecer con nosotros. Mil gracias por compartir. Mil gracias por decir yo escucho, veo y comparto Tropicana. Eso pasó el sábado, el domingo, el lunes. La gente disfrutó con nosotros. La gente compartió con nosotros. Y eso es muy, pero muy espectacular. El poder celebrar, el poder pasarla bien rico con la familia, el poder viajar, el poder disfrutar de hacer cosas totalmente nuevas. Sea agradecido con Dios, sea agradecido con la vida, sea agradecido por todo, porque usted hoy se puede levantar, porque hoy puede abrir sus ojos y porque puede ver la realidad de un nuevo día. De eso estoy seguro, que muchas cosas van a pasar buenas para los que son agradecidos, para los que aprenden a ser agradecidos. Así que Dios los bendiga muchísimo en este día y vamos con toda, que seguramente hoy será el día de las buenas noticias. Ahorita vamos a tener una oración bien especial. En un ratico vamos a tener una oración bien bonita hacia Dios, porque yo sé que mucha gente en este momento está diciendo, eso es lo que necesitamos. Necesitamos es cambiar nuestra forma de pensar, nuestra forma de ser. ¿Y quién lo puede hacer? Solamente Dios. Dios nos puede quitar todo lo malo que tenemos en el corazón. Dios puede arrancar de nosotros el odio, el rencor y todas esas desilusiones que a veces nos llegan a nuestra vida. A veces nos desilusionamos del otro, pero tenemos que, mejor dicho, hacernos los locos a veces con las cosas que nos pasan, ¿no? Y más bien entregarle todas nuestras cargas y ansiedades a Dios. Así que vamos con todas. Yo soy Ricardo Ramírez, R&R, muchas bendiciones. Ya les vengo a traer noticias de la ciudad de Bogotá. Esta ciudad lo que produce son noticias, así que ya les vengo a traer noticias pendientes de Tropicana.
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1: Bueno, estamos en Tropicana. ¿Cómo le habrá ido a la gente en el día de ayer? ¿Ah? ¿Cómo le habrá ido con el plan retorno? Yo sé que mucha gente le ilusiona viajar, pero hay una cosa que desilusiona y es el regresar. A veces el plan retorno se convierte en un plan tedioso donde decimos, Dios mío, ¿yo a qué horas iría a llegar a mi casa? Dios mío, ¿por qué este trancón tan impresionante? Y eso es lo que pasa cuando tenemos el famoso plan retorno. Lo que esperamos, oyentes de Tropicana, la más bacana, bacanísima, es que usted le haya ido muy bien. Si salió, si disfrutó de una finca, si la pasó rico por allá en otro lado. Qué bueno que la haya pasado rico en otro lado. Qué bueno, qué bendición. Pero definitivamente lo que nosotros esperamos, oyentes de Tropicana, la más bacana, bacanísima, es que no hayan tenido esos trancones tan impresionantes. Sin embargo, me encuentro con las noticias de la ciudad. Vamos a ver, vamos a revisar. Pues dice que la movilidad ayer en el plan retorno avanzó de una manera relativamente normal. El festivo del Día de la Ascensión, lunes 18, que se registró con normalidad en algunos de los corredores de ingreso a la capital. Ayer hubo pico y placa regional de ingreso a Bogotá entre las 12 del mediodía y las 8 de la noche. Durante la tarde se registró obviamente alta congestión en la autopista sur y en la vía a la Calera. Para los oyentes de Tropicana, ahí se lo contamos también, pues obviamente los accidentes que se registran: Volqueta Bará, en la localidad de Chapinero, en la avenida

0: Corvalán con 84, que generó afectación del ascenso en la vía a La Calera. También siniestro vial en la localidad de Suba entre automóvil y motociclista en la avenida Cali con calle 128F, sentido norte-sur. También hubo una falla semafórica que se presentó en la localidad de Kennedy en la intersección de la avenida Ciudad de Cali con avenida Villavicencio. Y así se fue yendo el día con estas situaciones, aunque lo que nosotros esperamos es hoy preguntarle a Jairo Pulgarín cómo le habrá ido a la gente con el plan retorno. Seguramente muchas denuncias recogió Jairo Pulgarín del día de ayer. Ya le preguntaremos a él para que nos siga contando más en Tropicana. Yo soy Ricardo Ramírez, RIR. Es un nuevo amanecer, es un nuevo día y es cómo amaneció Bogotá con noticias pendientes.
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1: Bueno, muy bien, estamos en Tropicana, la más bacana, bacanísima. Es un nuevo día, estamos de martes. Comienza la semana y comienza desde el martes. O sea que va a ser una semana cortica. Sin embargo, como se nos están yendo los días tan rápidos, queremos oyentes de Tropicana que ya mismo ustedes escriban al 310-206-3302. Oyentes de Tropicana, 310-206-3302. Es el nuevo WhatsApp de Tropicana. Sí, Tropicana, la más bacana, bacanísima. Para que pidan las entradas para el concierto Una Causa por Mamá. Una causa por mamá, una causa bonita por mamá. Eso es lo que nosotros esperamos, pretendemos, queremos. Que usted pueda disfrutar de este evento espectacular y especial, donde estará Alan Ramírez, donde tendremos la música popular de este joven artista de la música popular, Alan Ramírez. Pero también la música salsa de Yano López, que le va a poner el sabor y el sentimiento vallenato. Va a ser por causa de un señor llamado Luis Miguel Fuentes. La voz Luis Miguel Fuentes tiene un sentimiento para cantar vallenato impresionante y espectacular. Así que no se lo vayan a perder por nada del mundo, no se pierdan nada de los eventos que nosotros tenemos. Y nosotros sí les seguiremos diciendo más de lo que vamos contando, de lo que va pasando, de lo que vamos teniendo para todos los oyentes de Tropicana, porque siempre tenemos diferentes actividades. Así que no se las pierda por nada del mundo. Sí, el RR. Aquí está el WhatsApp de Tropicana. Quiero que lo tenga en cuenta, que lo apunte, que lo guarde y que nos siga escribiendo por ahí.
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2: 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Ahí nos vemos, ahí nos escuchamos, ahí nos hablamos, ahí nos contactamos, ahí definitivamente podemos conversar con la gente y la gente nos puede decir que le gusta, que quiere denunciar, que es lo que sucede en la ciudad. Hablando de cosas que suceden en la ciudad, el tema del agua ya no es una conversación de pasillo, es una preocupación real que se siente en los hogares y por eso la región metropolitana de Bogotá, Cundinamarca, decidió ponerse las pilas y lanzar un mensaje claro. No se puede seguir creciendo creciendo a la loca sin pensar en el agua, ¿no? La idea no es reaccionar cuando el problema estalle, sino anticiparse para que la región no vuelva a quedar con la llave abierta y sin una gota. Un plan para que el racionamiento deje de ser una amenaza. Atención Bogotá, atención oyentes de Tropicana. El director de la región metropolitana, Luis Lota, fue claro: tenemos que construir de manera conjunta con Bogotá el acueducto, un plan que piense en lo que va a pasar en los próximos años. Una de las claves del proyecto es la articulación directa con la empresa de acueducto de Bogotá, con la que se iniciaron ya desde hace meses un trabajo para diseñar ese plan. Y es que, para los que de pronto no lo saben, es que vamos a tener en la ciudad un fenómeno, que es el fenómeno del Niño, que es el fenómeno de la sequía. Y lo que nosotros estamos esperando, oyentes de Tropicana, es que todos podamos cuidar el agua que ya tenemos. Seguramente hemos tenido muchas lluvias, pero parece ser que lo que va a venir como plan de emergencia que se empieza a activar es porque la sequía va a estar extensa. El plan no solo se enfoca en el consumo de agua, también incluye un frente importante contra el cambio climático, ya que está mostrando sus efectos en la región con sequías más intensas y prolongadas. Por eso, junto a la Secretaría de Ambiente y Planeación, se está construyendo un plan de acción climática que sirva como hoja de ruta, perdón, para todos los municipios. Así que, oyentes de Tropicana, lo que se viene es un racionamiento de agua en Bogotá. Nosotros lo iremos confirmando, lo iremos contando en Tropicana. Tan diferente que ayuda a los peluditos y a la gente. Les hablaremos de esto y más en Tropicana.
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2: Las extraordinarias de Tropicana que te hablan de chismes, de tendencias, de viralidades. ¿Y qué más viral, mi amor, que hay a Victoria Merlano? ¿Ah? Esa muchachita sí definitivamente sabe cómo hacer plata en esas redes sociales. Y esta vez, otra vez en un escándalo un poco más delicado, pero estoy segura que esta mujer va a salir de eso avante. Una denuncia ante el ICBF vuelve a poner a esta creadora de contenido en medio de la controversia. La influenciadora y creadora de contenido Aida Victoria Merlano está en polémica después de que su expareja, conocido en redes sociales como El Agropecuario, y pusiera una denuncia ante el Instituto Colombiano de Bienestar Familiar, es que es bien atrevido, por un presunto abandono de su hijo. El hombre aseguró que Merlano habría dejado al menor bajo el cuidado de terceros mientras participaba en un reality. Y por Dios, no sabe cómo llamar la atención este muchacho. La mansión VIP, todos sabemos que ella salió hace poco, situación que según él fue motivo de denuncia ante las autoridades de protección infantil. El caso rápidamente generó reacciones en redes sociales, donde los seguidores y detractores de Aida debatieron sobre la exposición pública de asuntos familiares y la responsabilidad paternal de figuras mediáticas. Hasta el momento, ella no ha emitido pronunciamiento oficial detallado sobre la denuncia, aunque el tema ya ocupa espacio en plataformas digitales y medios de entretenimiento como nosotros. Por ahora se espera que las autoridades competentes evalúen esa situación y determinen si hay elementos para abrir algún proceso relacionado con la protección del menor. Me adelanto al futuro, eso no va a pasar. ¡Ey! Ya deja de estar montando ahí, pura película. Si ahí es re buena mamá, por Dios.
1: Bueno, Juliana, por otro lado, hay un bololo en redes sociales. ¿Qué? Que porque Samuel Morales está desaparecido. Bueno, se desapareció en los últimos días aquí en Bogotá por culpa de la delincuencia. Pues resulta que Samuel Morales, el hijo de Khaled Morales, desapareció extrañamente aquí en la ciudad de Bogotá y pues obviamente se activó la búsqueda por parte de su equipo de trabajo y allegados. Luego de varias horas sin tener noticias sobre su paradero y pues tras publicarse mensajes en redes sociales acerca de su búsqueda, el joven cantante al parecer habría aparecido sin entregarse como muchas explicaciones, como muchos detalles al respecto. Solo dijeron que fue víctima de la delincuencia en la ciudad de Bogotá. Samuel presuntamente habría sido reducido por delincuentes quienes lo atracaron aquí en la ciudad de Bogotá sin conocerse muchos detalles. Por esto, Samuel Morales es tendencia en redes sociales. ¿Qué habrá pasado? No lo sabemos, pero se lo contamos aquí en Tropicana. 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

0: así a la gente. 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
1: Lo que vamos a tener a continuación para los oyentes de Tropicana es un momento de oración. Vamos a conectarnos con Dios, vamos a conectarnos con la oración, pero eso sí, oyentes de Tropicana, queremos recordarles a todos los oyentes lo que tenemos que hacer. Salmo 104 dice: entren por sus puertas con acción de gracias, vengan a sus atrios con himnos de alabanza, denle gracias, alaben su nombre. Salmo 104 lo dice: entren por sus puertas con acción de gracias, vengan a sus atrios con himnos de alabanza, denle gracias, alaben su nombre. Salmo 104 lo dice. Esta es una palabra hermosa y maravillosa que nos da una clave importante de lo que tenemos que hacer: buscar a Dios. Y lo primero que tenemos que hacer antes de pedirle es agradecerle. Y pedirle es bueno, porque Dios dice en su palabra que podemos pedirle. Pero no se te olvide ser agradecido por lo que tienes ahora. Por lo que no te ha llegado, Dios se encargará. Así que ya venimos con el momento de la oración. Yo soy el RR en Tropicana en este martes, comenzando la semana Tropicana.
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0: Ya viene el momento del devocional en Tropicana, la más bacana, bacanísima Tropicana. Un abrazo para todos.
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0: Eso, un abrazo para todos.
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0: Llegó el momento de hablar con Dios, llegó el momento del devocional, llegó el momento de la conexión. Conexión importante con el Rey de Reyes y Señor de Señores, aquel que vamos a glorificar a esta hora. Busquemos con toda pasión al Señor, busquemos con toda pasión a Dios. Él está esperando por nosotros, está esperando por ti, siempre, siempre lo hace, siempre quiere que a nosotros nos vaya bien. Y es por eso que vamos a buscarlo. Búscalo a esta hora, búscalo en todo tiempo, búscalo en todo momento. Que sea una mañana bendecida para ti, que sea una mañana llena de cosas buenas, de bendiciones extraordinarias, de buenos momentos. Una mañana fría, donde sentimos el frío y es porque estamos vivos. Eso es por causa de Él. Por causa del Señor. Por nadie más puede venir un regalo tan impresionante como la vida. Señor, te damos gracias. Buscamos hoy tu santo nombre, Señor. Nos acercamos confiadamente ante el trono de la gracia. Hoy nos quedamos hasta el final de esta oración para decirte amén, para decirte gracias y para decirte bueno, eres tú, eres bueno. Para siempre es la misericordia del Señor. Si hoy sentimos lo que sentimos cuando nos despertamos, sea alegría, sea decepción, sea tristeza, eso es por causa de la vida que Dios nos ha regalado. Y todas las cargas que tengamos, se las vamos a entregar al Señor. Dile, Dios, hoy te entrego todas mis situaciones. Todo lo que he venido cargando, todo lo que ha venido pasando. Y cuéntale ahí, ¿qué ha venido pasando en tu vida? Cuéntale al Señor. Dile, Dios, me cargan algunas situaciones con mi familia. Mis hijos están tal vez en rebeldía. Mis hijos no me están haciendo caso. Dile al Señor todas esas cosas. Él reconoce muy bien lo que a nosotros nos pasa, pero tenemos que confesárselo al Señor. Cierra tus ojos y dile, Dios, hoy pienso en que mi vida puede cambiar, en que la vida de mis hijos puede cambiar. Hoy pienso en que todo puede mejorar, en que todas las cosas pueden ser de una manera totalmente diferente. Tú has prometido darme paz, y la paz que sobrepasa todo entendimiento inundará nuestros corazones. Y yo quiero que eso pase, que inunde mi corazón tu paz, Señor. Que me abraces, que me susurres al oído, al corazón, qué es lo que tengo que hacer, cómo lo debo de hacer. Señor, hoy te entrego mis reuniones, te entrego mis planes, te entrego lo que voy a hacer, te entrego lo que soy, te entrego lo que tengo aún, Señor. Y hoy, Padre Dios, también te pido por aquellas cosas que no he hecho bien, por aquellas cosas que tú me has mandado a hacer, pero que yo no las he hecho. Te pido que me dirijas, que pongas en mí el querer como el hacer, para hacer las cosas de la mejor manera, Señor. Amar a mi esposa de la manera en que tú nos amas a nosotros, con ese amor inconmensurable. Tu amor no lo podemos comparar con nuestro amor. Sin embargo, hoy te pedimos amor hacia los demás, amor para amar a nuestros semejantes como a nosotros mismos. Tú lo has dicho en tu palabra, que tenemos que amar a los demás. Y eso es lo que queremos hacer en el día de hoy. Amar a nuestro vecino. No sé qué pueda estar pasando con el vecino, con el amigo. No sé qué pueda estar pasando con los compañeros de trabajo. Pero hoy los entrego a ti. Te damos gracias porque comenzó una nueva semana. Y por el perdón de nuestros pecados. Hemos cometido muchos errores. Hemos cometido muchos pecados. Sea de pensamiento, de hecho. Hemos dicho cosas de las cuales después nos hemos arrepentido. Ayúdanos a ser prudentes, prudentes, Señor, prudentes. Para no cometer tantos errores. A veces nos pasamos con nuestra boca, nos pasamos Tal vez con las cosas que decimos o nos convertimos en personas groseras con nuestra forma de hablar. Ayúdanos a pensar en todo lo recto, en todo lo puro, en todo lo de buen nombre. En eso tenemos que pensar, Señor, eso es lo que dice tu palabra. Ayúdanos a que nuestros frutos se vean, los frutos de amarte, de estar contigo. Paz, paciencia, bondad, benignidad, fe, esperanza. Los frutos del Espíritu Santo son los que nosotros tenemos y debemos de tener. En el nombre maravilloso de Jesús, dejamos esta oración en tus manos. Que tus oídos hayan sido complacidos con todo lo que hemos dicho, con el agradecimiento que tenemos, porque tenemos mucho por agradecer, por la familia, por la casa, por la cama, porque a veces se nos olvida agradecer por las cosas que tenemos. Se nos vuelven tan normales, el tener una cama, el tener un techo sobre el cual cobijar nuestro sueño y proteger también del frío a nuestros hijos. Te damos gracias porque el alimento ha llegado, sea mucho, sea poco, pero ha llegado. Tus bendiciones han estado con nosotros y de lo que nos falta, tú te encargarás. Si tú crees que Dios te va a ayudar en el día de hoy, di amén, Dios me va a ayudar. Amén, Dios me va a ayudar. Dios te va a ayudar.

0: ¿Cómo estamos, amigos? En Tropicana son las 5 de la mañana, 11 minutos, una nueva hora de cómo amaneció Bogotá. Venimos saludándolos, acompañándolos como siempre, siempre, siempre en Tropicana. Desde las 4 de la mañana vamos hasta las 10 en cómo amaneció Bogotá de Tropicana. Son las 5 de la mañana, 11 minutos. 5 de la mañana, 11 minutos. El gran abrazo para todos en este día. Hoy es 19 de mayo de 2026 y la información aquí no para en Tropicana, la más bacana, bacanísima. Bienvenidos, bienvenidos. Después del festivo, espero que les haya ido muy bien después del festivo. Sonia, Quilma, Andrés, un abrazo bien fuerte para ti y para todos los oyentes de Tropicana, la más bacana, bacanísima. ¿Cómo les fue con el devocional? ¿Cómo les fue con la conexión con Dios? A ver, yo veo.
1: R.R., muy buenos días. Qué devocional tan hermoso. Y sí, Dios está con nosotros y Dios nos va a ayudar. Muchas bendiciones para ti, para tu familia, para toda la mesa de trabajo. Y vamos con toda esta nueva semana llena de bendiciones y de la mano de Dios, a que todo nos salga bien a todos. Un abrazo y
0: ahí está, chévere, qué bonito. La gente conectada con Tropicana. Buenos días.
2: Tropicana, la más bacana, bacanísima. Buen día para todos. Gracias, R.R., por los mensajes que nos das para comenzar una nueva semana en bendición. Gracias, bendiciones para todos.
0: Muchas gracias a ti, hermano, por estar con nosotros en Tropicana. La gente conectada con los 102.9 Tropicana. ¿Cómo amaneció Bogotá? Hoy los escucho por aquí a través del 310-205. A ver, atención, oyentes de Tropicana, 310-206, perdón, 3302, 310-206, 3302. ¿Listo? 310-206, 3302. La gente conectada con Tropicana, mil bendiciones. A ver, yo veo por acá.
3: Yo escucho, veo y comparto Tropicana, la más bacana, bacanísima. Saluditos para mi querido locutor en esta mañana, en este martes, hoy 19 de mayo.
0: Sí. Dale, adelante, adelante con tu audio.
3: Querido Ricardo, nos contagias, nos llenas de alegría, nos llenas día a día con estos devocionales, con esa fe, con todas estas palabras hermosas que haces por medio de la emisora, por medio de esa hermosa labor que es entregarle nuestra vida, entregar nuestros

0: ti, para tu familia y para ese equipo de trabajo de Cómo Amaneció Bogotá.
1: Dale, muchas gracias por estar con nosotros en Cómo Amaneció Bogotá. Los escuchamos.
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1: Ahí está la gente que siempre se expresa. Con mucho gusto, ya les voy a dejar el devocional en Ricardo Ramírez, el RR. Así me encuentran, Ricardo Ramírez, el RR. ¿Listo? Yo soy el RR en Instagram. Ricardo Ramírez, el RR en TikTok. Vale. 5:14. Bueno, atención, oyentes de Tropicana, la más bacana, bacanísima, porque la empresa de acueducto y alcantarillado de Bogotá dio a conocer cuáles son los sectores en los que se realizar cortes de agua debido a los trabajos de mantenimiento que se adelantan en las diferentes redes de distribución. Cabe señalar que estos trabajos se llevan a cabo de manera sectorizada, por lo que cada día diferentes barrios tendrán suspensión del servicio entre 3 y hasta por 27 horas, por lo cual es indispensable que los ciudadanos tomen acción para abastecerse como las que recomienda la entidad. Antes del corte de agua, llene el tanque de reserva de su vivienda. Si almacena agua en recipientes, consúmala antes de las 24 horas. Haga uso del agua de forma racional, privilegiando el lavado de manos y la preparación de alimentos. Los cortes de agua programados, señoras y señores, para estos días, desde el 19 al 22 de mayo de este 2026 en Kennedy, en Bosques de Kennedy y en Ciudad Kennedy Occidental y Ciudad Kennedy Sur, desde las 10 de la mañana y hasta por 24 horas. Fontibón, en Gativá, Aeropuerto El Dorado, desde las 9 de la mañana por 24 horas. En San Cristóbal Sur, Los Libertadores, Nueva Delhi, Arrayanes, La Belleza, Villamel, El Pinar, desde las 10 de la mañana por 24 horas. Suba, Campanela, El Pinar de Suba, La Pradera de Suba, Turinquía 2, Las Mercedes, Almendros del Norte, Compartir, Rincón de Santa Inés, Las Flores, Parques del Campo, Prados de Suba, La Campiña, Antonio Granados, Puerta del Sol, Tibabuyes, La Gaitana, Los Nogales, Miramar, La Esperanza de Suba, Lagos de Suba, Aures 112, Nueva Tibabuya, Rincón, El Laguito, Corinto, Altar, Villa María, Miramar, Berlín, San Pedro, Villa Cindy, Lisboa, Ciudadela, Cafam, Suba, Alaska, desde las 8 de la mañana por 24 horas. La información que a esta hora nosotros les entregamos, ¿en dónde? En Tropicana, en Cómo Amaneció Bogotá.
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1: Pendientes, por favor, de todas las noticias, de toda la información para el día de hoy en Cómo Amaneció Bogotá. Nosotros por acá seguimos, compartimos con ustedes la información. Está Juliana Cardona. Juli, buenos días, Juli. ¿Cómo amaneció Bogotá a través de Tropicana? 5:17 minutos.
3: Yo escucho, veo y comparto Tropicana, mi R. Buenos días. Buenos días a los oyentes de Cómo Amaneció Bogotá de Tropicana. Pero ¿cómo amanece, mijito, después de este puente festivo? Amanece con noticias positivas, pero también con preguntas, porque quiero saber si esta nota que les voy a dar, ustedes la reciben con la misma sensación de las cifras. Ya me van a entender. Este es el comportamiento de los delitos en Bogotá. Los delitos sexuales han disminuido. Varios son los delitos que afectan a los ciudadanos en Bogotá. Sin embargo, varios de ellos han mostrado una reducción sostenida en lo que va corrido este año 2026. Uno de los resultados más relevantes se refleja en los delitos sexuales, que mantienen una tendencia a la baja en la capital. De acuerdo con cifras del Sistema de Información Estadístico Delincuencial, Contravencional y Operativo, al comparar el periodo comprendido entre el 1 de enero y el 9 de mayo del presente año con el mismo periodo de 2025, pues los delitos sexuales registraron una reducción del 38,6%. Por eso, mi R, al principio les dije, quiero saber si esa sensación es igual a las cifras dadas en este reporte. Para enfrentar este delito, la Secretaría de Seguridad, en articulación con la Policía de Infancia y Adolescencia, el Instituto Colombiano de Bienestar Familiar y las alcaldías locales, han fortalecido jornadas de prevención en instituciones educativas, también en hoteles, hostales, pagadiarios y plazas de mercado. Además, se han realizado búsquedas activas en puntos priorizados para prevenir la explotación sexual comercial de menores y promover la denuncia ciudadana. Eso manifestaron desde la Secretaría de Seguridad. Además de esta reducción, otros delitos de alto impacto también presentan una reducción importante en Bogotá. El

0: Instituto a Comercio lidera la disminución con una reducción del 63,7%. Por su parte, el hurto a entidades financieras cayó un 60%. ¿Será la misma sensación de los comerciantes? Es lo que me pregunto. Eso simplemente son datos, pero lo más importante es poder escuchar a nuestros oyentes, que son los que están allí enfrentando cada día el hurto a sus comercios. No olvidemos que la semana anterior justamente estábamos viendo una modalidad, no sé si nueva, pero sí una modalidad muy creativa, personas que se hacen pasar por personas con discapacidad o con limitaciones físicas para hurtar en diferentes comercios. Entonces no sé si sea la misma sensación de los propietarios de estos comercios. A ver, en cuanto al robo de vehículos, la reducción fue del 28,9%.
1: Sí.
0: De vehículos, estamos hablando del vehículo completo, porque autopartes, eso ya es otro tema. Las acciones incluyen controles en la vía pública, verificación de sistemas de identificación y operativos en zonas de alta incidencia. El robo a bicicletas disminuyó un 26,1%. Este resultado se relaciona con controles en corredores estratégicos, marcación de bicicletas y operativos en puntos críticos. También el hurto a motocicletas cayó un 17,2%. Entre las acciones implementadas se destacan controles de placas, inspecciones a talleres y verificación de antecedentes. La extorsión se supone también mostró una reducción del 15,1%. Esta disminución corresponde al fortalecimiento de operativos contra estructuras criminales y campañas para incentivar la denuncia por parte del GAULA. Repito nuevamente, estas son las estadísticas, están comparando este mismo semestre del año, pero con respecto al 2025. Así pues, se evidencia una disminución en los hurtos que les he mencionado anteriormente.
1: Sí, señora.
0: Ustedes, comerciantes, personas de a pie, dueños de bicicletas, ¿han sentido esta disminución o simplemente son cifras? 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Esto es Cómo Amaneció Bogotá.
2: Muchas gracias por toda la información a esta hora, Juliana.
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2: En Tropicana nosotros seguimos, estamos felices de acompañarles como amaneció Bogotá a través de Tropicana, la más bacana, bacanísima Tropicana.
3: 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Son las
2: 5:21 minutos en Tropicana.
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2: 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Son las 5:22 minutos.
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2: Estamos al aire en Tropicana, la más bacana, bacanísima. Hoy ya estamos a 19, oyentes de Tropicana. 19 de mayo, el tiempo va corriendo, rápidamente va pasando el tiempo. Nosotros seguimos compartiendo con ustedes en Tropicana, la más bacana, bacanísima. Un fuerte abrazo. 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
2: ¿Qué tal salsa esta hora de Gabino Pampini a nuestro modo?
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2: Así se llama esta excelente canción, Gabino Pampini a nuestro modo, 523.

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0: 5:28 minutos, 5:28 minutos en Tropicana, la más bacana, bacanísima. Nuevo día y con muchas ganas de salir adelante. Eso es lo que yo espero que ustedes también tengan en su corazón. Ganas de salir adelante y de ser bendecidos. Que Dios les ayude en todas las cosas que tengan que hacer en el día de hoy. 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
0: Bueno, seguimos hablando de lo que ha pasado en la ciudad. Este fin de semana conocimos acerca del paradero del carro en el cual presuntamente movilizaron y transportaron a la mujer de 52 años que desapareció después de realizarse un procedimiento estético en Bogotá. Se siguen conociendo detalles en medio de las investigaciones para dar con el paradero de Yuritza Tolosa, quien desapareció luego de someterse a un procedimiento de lipoláser en el Centro Estético Beauty Láser, ubicado en el barrio Venecia, en la localidad de Tunjuelito, en Bogotá. Una de las principales pistas es el recorrido que realizó el vehículo Chevrolet Sonic Gris Ceniza de placas UCQ340, del que presuntamente fue subida a Tolosa hacia las 7:24 de la noche del miércoles 13 de mayo, día en que se reportó su desaparición. Según los videos en poder de las autoridades, el carro salió de Bogotá a la 1:50 de la mañana, de acuerdo con el registro de una cámara de seguridad ubicada en el peaje Andes. Posteriormente, 24 minutos después, es decir, a las 2:14 de la mañana, el carro fue captado pasando por el peaje El Roble, ubicado entre la vía Sesquilé y Gallancipá. Tras establecer ruta del vehículo, las autoridades ahora investigan qué ocurrió entre las 7:24 de la noche a la 1:50 de la mañana, desde el momento en que la mujer de 52 años habría sido subida por dos hombres al carro, el primer registro del trayecto del mismo. La información que a esta hora le entregamos, seguramente con Jairo Pulgarín, conoceremos más detalles en lo que ha pasado con esta triste situación. 5:31 minutos.
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0: Jairo Pulgarín, ¿cómo amaneció Bogotá? Seguimos, Jairo.
3: ¿Cómo amaneció Bogotá, mi querido R? ¿Cómo amaneció Bogotá, mis queridos oyentes? Les quiero decir que Bogotá amaneció saludando esta nueva jornada y esta nueva mañana. Mañana de martes. Hoy no es lunes, no señor. Hoy es martes. Bienvenidos, por supuesto, a esta jornada informativa de la mañana con Tropicana. Y como siempre, pendiente de todos los temas, pendiente de todas las noticias, atentos, por supuesto, a la información que tiene que ver con la situación de seguridad y con la situación de movilidad que es tan compleja en la ciudad de Bogotá. Vamos a iniciar esta jornada informativa de martes. Repito, no es lunes, es martes, mi querido Ricardo. Vamos a iniciar esta jornada informativa de martes entregando un reporte meteorológico. A esta hora de la mañana, 11 grados centígrados, condiciones nubladas, me dicen que hay lloviznas en algunos sectores de Bogotá. Tuvimos un fin de semana, yo diría que entreveradito, ¿no? En algunos ratos lluvia, en algunos ratos sol, en algunos momentos un poquito más de lluvia, más intensidad de lluvia, después menguaba la lluvia, después arreciaba el sol, bueno, en fin, una cosa un poco, yo diría que bipolar, ¿no? El clima bogotano. A veces es un clima bipolar o un tanto esquizofrénico, si se me permite. Es una figura, ¿no? Es una figura periodística. No es un tema ofensivo con el clima de Bogotá. Simplemente lo estamos describiendo unas veces sí, otras veces no. Pero el pronóstico dice que hoy vamos a tener predominio de tiempo seco en la capital de la República. Bogotá está ahora 11 grados centígrados, pero la sensación térmica, por supuesto, está sobre los 5, sobre los 6 grados a esta hora de la mañana. Por supuesto, la recomendación para todos ustedes es que, por favor, vamos a iniciar el ahorro del agua, porque todas las proyecciones, es así, de alto calibre, de alto nivel, todas las proyecciones meteorológicas dicen que vamos a tener el fenómeno del Niño y que la sequía va a ser muy prolongada. Y hay que tener en cuenta esto. Esperemos a ver cuáles son las instrucciones que va a dar el alcalde mayor de Bogotá para lo que tiene que ser el plan de ahorro del agua, porque el agua se va a agotar. Si las proyecciones se cumplen tal como están planteadas por parte de los meteorólogos, vamos a tener una temporada de sequía muy fuerte, muy fuerte. Y podríamos llegar incluso a temas de racionamiento de agua como lo vivimos hace 2 años en la capital del país. Bueno, ¿cuáles son las noticias y los temas más importantes de las últimas horas?
0: ¿Cuáles son, Jairo?
3: Yo creo que todos estamos pendientes de la información que tiene que ver con la señora Yulixa Tolosa, de 52 años, sigue desaparecida. No hay razón grande ni pequeña del cuerpo de Yulixa Tolosa. No sabemos a dónde fue a parar Yulixa Tolosa. ¿Quién es Yulixa Tolosa? La señora que, de acuerdo con las informaciones del miércoles de la semana pasada, esta señora, desgraciadamente, fue sometida a una intervención quirúrgica en un garaje, aquí en el sector de Venecia, en el sur de Bogotá. La señora, pues prácticamente está desaparecida, después de haber sido operada, después de haber sido intervenida en este sitio. Están siendo buscados los dueños de este establecimiento, entre comillas, clínico. Una es una señora de apellido Delgado y el otro es un señor de apellido Torres. Dicen que hay un cirujano también en medio de esta situación de apellido Ramos. Bueno, esperemos que la situación, por supuesto, vaya permitiéndoles a las autoridades por lo menos establecer cuál es el paradero de Yulixa Tolosa. Lo que sí se sabe es que apareció el carro en donde aparentemente a ella la trasladaron del sitio este de la supuesta clínica hacia un sitio desconocido en el oriente del país. Esa es la primera noticia. La segunda noticia, no han llegado todavía detalles de las autoridades sobre en qué circunstancias, de qué manera un niño de 5 años cayó desde un piso 15 en el sector de Fontibón al occidente de la ciudad. En hechos ocurridos en la madrugada, dicen que el niño estaba jugando, que el niño de 5 años estaba jugando con la hermanita de 4. ¿En horas de la madrugada? La pregunta es, ¿en horas de la madrugada? Pues sí, en horas de la madrugada. Y el niño cae desde el piso 15, por supuesto, ya entienden ustedes o ya se imaginan ustedes las consecuencias de este hecho ocurrido en el sector de Fontibón, en el occidente de Bogotá. Y hoy, por supuesto, tendríamos que hablar, es una obligación y nos comprometemos con los oyentes a hablar sobre todo lo que tiene que ver con los temas de seguridad ciudadana y con los temas, por supuesto, de actualidad. Vamos a invitar a todos los oyentes, mi querido Ricardo, para que se conecten como siempre lo hacemos con las líneas, el teléfono rojo de Tropicana, que es el teléfono de las denuncias, que es el teléfono de la información, sí, que es el teléfono en donde recogemos todas las inquietudes y todas las dudas de la comunidad. Vamos a estar, por supuesto, atentos a los reportes de los oyentes en materia de movilidad y vamos a estar muy atentos, por supuesto, también a las denuncias de los oyentes que a esta hora de la mañana ya tienen mucho que decir. Me estaba abordando justamente durante el fin de semana una oyente quien me habla, mi querido Ricardo, de algo que aquí tal vez lo hemos mencionado en algunos momentos, y es el problema de la gente con perros bravos en algunos barrios de Bogotá. Una denuncia que más adelante estaremos abordando y estaremos desarrollando con los oyentes de Tropicana 102.9. Recuerden sus voces, sus denuncias, sus reportes, sus informes, sus denuncias puntuales, ¿no? Puntuales, con información que le permita a las autoridades poder avanzar en ese tema. Todas esas cosas pasan solamente en Tropicana. 310-205-3333. Ese es el número. 310-205-3333. Porque no lo olvide, no es hora de callar. 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
1: Así es, vamos a hacer una oración por Colombia este 21, no se lo pierdan, oyentes de Tropicana, la más bacana, bacanísima, porque vamos a hablar con Dios. Vamos a hablar con el jefe, vamos a hablar con el Rey de Reyes, y vamos a cerrar nuestros ojos. Por 5 minutos vamos a hacer una oración bien, pero bien especial. Así que necesitamos decidir y decidir bien. Es por eso que tenemos que buscar que Dios nos ayude con estas decisiones. Bueno, ¿cómo le fue a la gente con el plan retorno en el día de ayer? Ayer en las horas de la tarde y noche, con alto flujo vehicular y cierres en varias vías del país por lluvias. Les contamos a los oyentes de Tropicana, a los que están de pronto fuera, que ayer fue día feriado, día festivo en el país. Y por eso las autoridades de tránsito activaron el lunes festivo, el día de ayer, el plan retorno en Colombia, para facilitar el regreso de millones de viajeros a sus ciudades de origen en medio de un alto flujo vehicular en los principales corredores del país y varios afectados viales provocadas o varias afecciones viales, perdón, provocadas por las lluvias. El coronel Andrés Vaca Camacho, director encargado de la Dirección de Tránsito y Transporte de la Policía Nacional, informó que desde el viernes 15 de mayo se desplegaron 4.900 uniformados en diferentes carreteras del territorio nacional para garantizar la movilidad y la seguridad vial durante el puente festivo. Según el balance entregado por las autoridades, cerca de 3,1 millones de vehículos se han movilizado por las vías del país. Solo en Cundinamarca se reportó el tránsito de 855 mil automotores, mientras que en Bogotá se registraron más de 513 mil movimientos entre entradas y salidas de la capital. No obstante, el invierno sigue generando complicaciones en varias regiones del país. La Policía de Tránsito confirmó 4 cierres totales por afectaciones climáticas. Lo contamos a los oyentes de Tropicana, que nos pueden ir también comentando cómo les fue con la entrada, cómo les fue ayer, cómo les fue con la llegada. 310-206-3302, 310-206-3302. Nosotros estamos al aire en Tropicana. Estamos con Juliana Cardona. Información, Juli, 547.
2: ¿Cómo? ¿Pero cómo amaneció Bogotá de Tropicana? ¿Cómo amanece? ¿Cómo amanece doña Gladys? ¿Cómo amanece don Carlos? ¿Cómo amanecen todos nuestros oyentes de cómo amaneció Bogotá de Tropicana? Y los que nos ven a través de TikTok y de YouTube, que además no están en Bogotá, sino que están en otros países, en otras ciudades, bienvenidos después de este puente festivo a toda la información en este programa. Bien madrugaditos, que les vamos a ampliar toda esta información más tarde al lado de Jairito Pulgarín, también al lado del Chancho, y con humor, puede ser. Ojalá vengan con humor después de estar descansados este fin de semana. Arrancamos con una noticia que se desarrolló durante este fin de semana, y es la captura de un presunto responsable de cometer delitos sexuales contra su hija de 12 años en Tengo. La Policía Nacional, en el departamento de Cundinamarca y en coordinación con la seccional de investigación criminal, pues capturaron a este hombre que está señalado presuntamente, de cometer delitos sexuales contra su hija menor de edad en el municipio de Tengo, Cundinamarca. Sabemos que lo correcto es no hacer justicia por mano propia, pero definitivamente reentiendo los sentimientos y las emociones, los pensamientos incluso, que afloran con este tipo de noticias. El operativo se realizó en la vereda de Chince, sector de Camellón, en Pan de Azúcar, donde fue capturado Mauricio Linares Bustos, un padre de la menor, quien cuando la niña se dormía aprovechaba para accederla sexualmente. Frente a estos hechos, La mamá de la niña notó comportamientos extraños de su hija y de inmediato contactó a las autoridades. Gracias a las mamás que creen, confían y observan a sus hijos. Con la Unidad Básica de Investigación Criminal de Tenjo se procedió a hacer una investigación para establecer lo sucedido con la menor. Asimismo, esta niña fue trasladada a un centro médico para su valoración, salvaguardando su integridad, por supuesto. Los investigadores recopilaron pruebas que les permitió judicializar y capturar a este hombre por los delitos de acceso carnal o acto sexual abusivo con incapaz de resistir agravado y acceso carnal violento agravado. Finalmente, un juez de control de garantías le impuso medida de aseguramiento privativa de la libertad en establecimiento carcelario. Poco, pensaría uno, para una persona que se atreve a abusar a su propia hija. Arrancamos con esto y desarrollaremos la noticia más adelante en la mesa de trabajo de Cómo Amaneció Bogotá de Tropicana.
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1: 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Les traemos más noticias por ahora. Nosotros seguimos compartiendo con ustedes. Nuevo día. Hoy, como diría Jairo Pulgarín, no es lunes, hoy es martes. Comenzamos la semana desde el martes. Tropicana, la más bacana, bacanísima. 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
1: Era nomás. 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
1: 5:54, yo escucho, veo y comparto Tropicana. Aquí estamos, Tropicana, la más bacana, bacanísima. Felices de acompañarles en este día. A esta hora, 5:54, las noticias no paran en cómo amaneció Bogotá. 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
3: Cómo amaneció Bogotá, mi querido R, cómo amaneció Bogotá, mis queridos oyentes. Ya les decía que Bogotá amaneció saludando esta nueva jornada y esta nueva mañana, mañana de martes, martes 19 de mayo, Dios mío. Estamos solamente a 12 días para ser más exactos. 12 días de las elecciones presidenciales en Colombia.
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estamos. Hello, good morning. ¿Cómo lo recibe este nuevo día, este nuevo amanecer? Hoy, martes. Y créala, hoy es martes. Hoy no es lunes, no. Hoy es martes y arrancamos justamente esta semana, una semana que arrancó con un puente, arrancó con un festivo. Continúa hoy, martes 19, y esto sigue avanzando. Queda poco menos de qué. De 12 días, más o menos, ¿cierto? 12 días para que llegue la contienda electoral más importante en cuanto se puede hablar o se puede decir de fiestas democráticas que hay en el país. Creo que esta es la más interesante, es la carrera por la presidencia de nuestro país. Ya queda poquito. Cada día se crecen mucho más las expectativas. Hay una nueva encuesta. Hay nuevas encuestas. Y sigue liderando el mismo de siempre. Es lo importante. Oyentes de La Bacana de Colombia, en cuanto a lo que tiene que ver para los, digamos que para los fanáticos, seguidores, los que apoyan a el candidato de la izquierda, y el candidato de la derecha sigue creciendo, pero bueno, todo está ahí a la par, todo está en lucha.

0: redes sociales. Se pone usted bien y me deja bizco a mí. Las cosas no pueden ser así. Bueno, a ver, oyentes de La Bacana de Colombia, déjenme saludarlos. Abrazo de buenos días para todos y cada uno de ustedes. En este día martes, segundo día de la semana. ¿Cómo me le fue el festivo, Álvaro Payare, con los buenos días? Para todos y cada uno de los oyentes, ante todo, que hoy sea un día maravilloso y que la bendición de Dios siempre los acompañe a ustedes. Álvaro, ¿cómo amaneces?
1: Dani, ¿cómo amaneces?
0: Bien,
1: ¿cómo estás?
0: Magníficamente genial.
1: ¿Cómo te fue el puente festivo el fin de semana en la ciudad de Montería?
0: Juicioso.
1: Juicioso, sí, haciendo casita. Las cosas chévere, bacano. Bueno, le damos la bienvenida a todos ustedes en esta mañana, una mañana espectacular, 19 de mayo, martes, parece lunes, con cara de lunes. Pero bueno, aquí estamos listos para entregarle toda la información acerca de las noticias, lo que ocurrió en el fin de semana, en este puente festivo, los retornos, el plan retorno, Dani, que también se realizó en las diferentes entradas a la ciudad de Montería, y el movimiento de las gentes en el comercio. En fin, me parece que fue un fin de semana bastante agitado, Dani, en materia comercial. Se movió el dinero por todos lados.
2: Claro que sí.
1: Por todos lados se movió. Ya vamos a estar aquí con las noticias. ¿Usted cómo le fue? ¿Qué hizo el fin de semana?
0: No, cuénteme. Excelente. Casa y trabajo. Casa y trabajo, oyentes de La Bacana de Colombia. Casa y trabajo.
1: Casa y trabajo. Ahora sí.
0: Casa
1: ya.
0: Ahí estamos bien. Ahora sí.
1: Está. Sí, está. No me escuchaba.
0: Oiga, venga. El tema de hoy, o la noticia con la que hoy amanece el país, y creo que es una de las más importantes, tiene que ver con la encuesta de la Corporación Miguel Maldonado Manjarres, publicada el 17 de mayo del 2026. En esta medición muestra un repunte importante para Paloma Valencia, quien se consolidaría para pasar a la segunda vuelta, ¿oyó? Iván Cepeda sigue dominando las encuestas con un 35.3%, y ahora la que aparece como segunda opción al voto es Paloma Valencia con el 27.5%. Mientras tanto, que Abelardo de la Espriella.
1: ¿Qué le pasó, Dani? ¿Al tigre?
0: ¡Al tigre! Tiene 20.4%. Es lo que dicen, lo que hace que entonces, cuando la gente, la,
1: o sea,
0: gente,
1: el tigre quedó flaquito.
0: Sí, el tigre no lo está. Y hizo más la bulla que forma el tigre.
1: El tigre está pasando necesidades.
0: Mire, más la bulla que forma el tigre que lo que en realidad hay. Mire, le voy a decir algo a Álvaro Payares. Cuando publican una encuesta, automáticamente, si esa encuesta no le favorece a usted, claro, dice, no, hombre, no.
1: No, eso es falso, eso está manipulado.
0: Eso está manipulado.
1: Esa encuesta no tiene ningún sustento, ninguna validez.
0: ¿Por qué
1: ningún...
0: la gente? ¿Por qué serán así?
1: Porque así somos. Porque usted, mire, usted
0: cuando
1: escucha.
0: No le favorece.
1: Mire, ya le doy una clave. Ajá. Usted escucha lo que quiere escuchar. Total. Usted lee lo que quiere leer. Usted cree en lo que le conviene. En lo que no le conviene, usted no cree. ¿Cómo se llama eso? Fanatismo.
0: Fanatismo.
1: O sea,
0: creer
1: en cuestiones ficticias porque
0: no le favorece, tienes,
1: no le favorece, no te conviene, no tienes, o sea, estás inclinado por cierta corriente o aquella persona te simpatiza, tú la quieres o te hizo favores, entonces tú no vas a creer más nada sino en esa persona. Es como cuando usted se enamora de la novia.
0: Sí.
1: Se enamora de la pareja. Bueno, ola de calor extrema en Córdoba, Dani. El fin de semana, oiga, tremendo, no, pero calores.
0: El aguacero que se vino ayer, bárbaro.
1: Muy bacano, matizó qué la verde temperatura y pero a buena hora.
0: Pero yo sentí que después de que llovió, empezó a salir como ese fogaje.
1: Un fogaje, sí, señor.
0: Bárbaro.
1: Claro. La CBS mantiene alerta por calor, presidente, con sanciones térmicas persistentes con sensaciones térmicas de hasta 46 grados centígrados. Alerta amarilla en Montería por riesgo de incendios forestales. Las zonas costeras como los Córdoba, Moñito y San Bernardo del Viento están en mayor riesgo, Dani. El fenómeno se debe a la alta presión y polvo de Sahara y seguirían varios días más. Controles viales por Puente Festivo. La gobernación y autoridades de tránsito activaron un plan especial en el corredor Montería CRT Ciénaga de Oro Sagún Chinú para reducir accidentes. Ya sensibilizaron a más de 500 conductores y los operativos seguirán, siguieron hasta el Puente Festivo. Hicieron un paneo, un estudio, una cuestión pedagógica, sí, a los conductores, que eso evita que el aumento de accidentalidad y siniestro se conviertan en fenómenos viales en el departamento de Córdoba. Seguridad judicial, indignación en la ciudad de Montería por la liberación de cinco presuntos apartamenteros, Dani, capturados en flagrancia en el conjunto Cantabria, aquí en la ciudad de Montería.
0: Oh, ¿cómo va a ser?
1: Sí, señor. Son noticias que son bastante relevantes en la ciudad de Montería. Les tengo otra. Mire, en Tierra Alta hallaron muerto en el río Sinúa Juan Carlos Vega Guzmán, un adolescente de 16 años, reportado desaparecido desde el domingo 17. Se encuentra desaparecido este joven de 16 años. El chico bailarín Diego Andrés Caraballo también salió de la Clínica de la Esperanza y regresó a casa este 15 de mayo.
0: Claro, porque él ya había salido, le habían dado de alta, pero otra vez recayó. ¿Y nuevamente le dan de alta?
1: Sí, nuevamente.
0: Bueno, son las 6 de la mañana con 43 minutos, 6 de la mañana 43 en Tropicana, la más bacana de Colombia. Mire, uno de los datos más importantes justo tiene que ver con las declaraciones de Erasmo Zuleta. Pues el gobernador del departamento de Córdoba celebra licencia de el alacrán, pero exige que la minería, cierto, beneficie a los cordobeses. El gobernador respaldó el proyecto de cobre en Puerto Libertador y advirtió que Córdoba no puede repetir la historia de Urra y Geselka. Son las 6:44 minutos, 6:44. Más datos importantes con los que hoy despierta nuestra ciudad. Mire, uno de los temas tiene que ver con el estado del tiempo. ¿Qué nos indica para el día de hoy a esta hora? Pues el estado del tiempo, según lo que pronostica el IDEAM para nuestra capital, nos dice que para hoy tendremos una temperatura mínima...
1: ¿De cuánto, Dani?
0: De 27, máxima de 35. En Montería, el estado del tiempo actual es nublado con una temperatura de 27 grados centígrados, sensación térmica de 32 grados. El viento sopla desde el sur a 3 kilómetros por hora y la humedad es del 91%, con probabilidad de lluvia del 20%. Pero el resto del país, pues, para el resto del día mejor, pues espera una temperatura máxima de 35, una mínima de 37, manteniéndose condiciones nubladas durante el día y parcialmente nubladas por la noche. Es lo que nos indica el IDEAN en esta muy buena mañana, mañana de cómo amaneció Montería de lunes. Martes. Hoy es martes. Bueno,
1: Denuncian al alcalde de Ayapel por, ¿sí?, presuntamente acoso sexual.
0: ¿Cómo va a ser?
1: Sí, a los LGTBI, a esa
0: comunidad,
1: a esa LGTBI. LGTBI.
0: LGTBI.
1: LGTBI.
0: Eso. Muy bien. Bueno, déjeme contarle, oyente de Tropicana, que para el día de hoy la tendencia en nuestro país pasa por lo siguiente. La economía, el dólar se mantiene fuerte según lo que indica el mercado financiero. Sigue pues vigilando muy de cerca la divisa norteamericana tras reportarse que el peso colombiano ha mostrado presiones de devaluación durante este mes de mayo, afectado por coyunturas externas y las expectativas de la Reserva Federal de Estados Unidos. La tasa representativa del mercado nos indica que
1: el ¿A cómo dólar? Amaneció, Dani, el dólar?
0: Para hoy está a 3,796 pesos con 78 centavos. Mantiene una tendencia estable al cierre de la jornada anterior, pero marcando incrementos acumulados en el último mes. Eso es lo que representa
1: la tendencia
0: tasa representativa del mercado a cómo está el dólar. Pero ¿cuál es la banda que siempre está arriba y nunca baja?
1: Mire, un festival que siempre está arriba y que no baja para esta temporada, para esta época, es el Festival del Porro de Pelayo.
0: Oh, casi ya huele,
1: de
0: ¿no?
1: San Pelayo, Córdoba.
0: Ya huele, ya huele.
1: Donde este año van a dejar de participar, Dani, 19 bandas. Increíble, ay, pero cierto, por cuestiones de las inundaciones y tal. Y,
0: ay, ay, ay, ay.
1: Y como
0: ay,
1: que el billetico está no por ahí enredadito. Y no dio.
0: Reducieron presupuesto.
1: Sí, señor. Mire, a propósito de eso, habitantes de Villa Nazaret temen por facturas de energía por más de 1.5 millones tras las inundaciones, Dani. Oh. ¿Dónde queda ese barrio?
0: ¿Cuál es?
1: Villa Nazaret.
0: No sé. Villa Nazaret.
1: Sí, señor. Villa Nazaret.
0: No sé.
1: Los regímenes pasan, pero los principios permanecen, dijo el alcalde de Montería, Kerguelé, lanzó mensaje de reflexión. La avenida primera del barrio Sucre, ¿sí?, entrena nueva cara. El alcalde entregó la pavimentación.
0: ¡Wow! Sí. O sea que pronto eso ahí se sigue alargando esa ronda del Sinú, ¿no?
1: Sí, señor. No, es que eso va a continuar.
0: La idea es pegarla con la del norte.
1: Con... allá con...
0: con Luisa.
1: Con los garzones. Luisa vive en Garzones, ¿no?
0: No sé. Sí, en Garzones, en Mateo Gómez.
1: Por aquí el norte, no sé. Sé que el primer barrio de Montería. Garzones. Garzones. Garzones es uno de los barrios del norte de la ciudad de Montería.
0: Pero Luisa vive en Mateo Gómez.
1: ¿Es Mateo Gómez? Sí. No sé, yo la veo que arranca
0: en el
1: para allá.
0: El Retiro de los Indios.
1: ¿Será?
0: Sí, ella por esa vía río. No sé si es Mocarí en el Retiro de los Indios. O es que ella...
1: esa muchacha no se levantó y usted ya mamándole gallo. ¿Ah? Usted sí le gusta levantar a Luisa temprano. ¿Ah? Ella vive en el norte, sí, pero no sé si es en el Retiro o en Garzones, una de las dos.
0: En Mocarí, Garzones, Mateo Gómez, no sé, yo vivo en algún lado, río.
1: Ella un día me dijo, llévame de aquí. Yo te llevo a Garzones, yo te llevo. Dame el chance, bueno, yo te doy el chance. No te preocupes.
0: Oiga, en cuanto al tema deportivo.
1: Ajá, Dani, ¿qué pasó?
0: Ya se empiezan a dar por parte de las selecciones que van a participar en la Copa del Mundo.
1: Ajá.
0: Oiga, yo no sé, pero yo... O sea, ¿por qué Colombia? O sea, tanto misterio para entregar una lista de 26 jugadores. Mire, ya Brasil la entregó. Francia la entregó. Argentina la entregó.
1: Hay dudas, Dani, todavía no están seguros. Eso se llama inseguridad.
0: Dios mío. O sea, tanta parafernalia para poder entregar los convocados, los 26.
1: Cuando no hay líder, cuando no hay dirección sólida.
0: Entonces llaman 55 jugadores.
1: Empieza usted a dudar de todo. A ver de dónde vienen las...
0: Mire, ya Brasil, por ejemplo, entregó lo suyo ayer. Estos son los míos, ya voy a la guerra con estos. Francia también entregó y son selecciones potencia futbolísticamente hablando. Entonces nosotros, que no hemos ganado un carajo, ¿cierto? Entonces mandamos que pareciera que fuera la selección, digamos que favorita a quedarse con la Copa Mundo. Eso es un misterio que maneja para poder entregar 26 benditos jugadores.
1: Mire, lo que comenzó, Dani, como una denuncia ciudadana en redes terminó desatando una fuerte ola de rechazo en la ciudad de Montería y distintas zonas del departamento de Córdoba. El alcalde de Ayapel, Hugo Pinedo, quedó en el centro de la polémica tras ser señalado por presuntos actos de acoso y comportamientos ofensivos contra un integrante de la comunidad LGTBI. Según versiones conocidas en las últimas horas, el mandatario habría protagonizado una serie de burlas, comentarios inapropiados y actitudes discriminatorias mientras se movilizaba por la capital cordobesa acompañado de escoltas y vehículos blindados.
0: Bueno, llegó la mañana. ¿Cómo amaneció el Tropical? En cuanto a lo que tiene que ver con la movilidad de un habilito, el 310-835-3626, oyentes, 310-835-3626, reporte de movilidad a esta hora en Tropicana, la más bacana.
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0: Álvaro Payares, ¿qué nos cuentan en cuanto a la movilidad? ¿Cuál es el detalle? ¿Qué es el reporte de última hora?
1: Mire, Dani, todo creo que transcurrió según los reportes que nos ha entregado el capitán de la Metropolitana y el comandante de la policía. Todo transcurrió en normalidad, entradas, salidas de vehículos. Sé que para estos puentes se incrementa la movilidad, el flujo de vehicular en todas las arterias principales de la ciudad de Montería. No hubo accidentes, qué tragedia que lamentar. Todo transcurrió entrada y salida. La policía estuvo controlando este tipo de entradas, tanto de Planeta Rica como de Arboletes, de Ciénaga de Oro, de Lorica, en fin, la movilidad transcurrió bajo todo punto de normalidad. No ha habido hechos que lamentar así gravísimos que digamos ocurrió tal accidente, porque el tránsito, la policía de tránsito estaba muy a la expectativa y fueron concientizados los conductores, Dani. A usted le dan su clasecita, su
0: chévere,
1: para que no tenga ningún inconveniente en carretera cuando va a salir, alguna charlita, alguna.
0: Lo ponen en conocimiento,
1: como prevención, y eso es muy importante por parte de la Policía Nacional.
0: Bueno, son las 6 de la mañana, 53 minutos, 6 de la mañana, 53, oyentes de La Bacana de Colombia. Cuando son exactamente las 6 de la mañana, 53, déjeme darle uno de los hechos más importantes con los que hoy despierta nuestra capital. Sí, justo tiene que ver con que damnificados, escuche muy bien, de Montería, alertan por facturas de energía acumuladas desde febrero. Ojo a este detalle, porque ya usted lo decía, Álvaro Payares, que vecinos del barrio Villa Nazaret, en la margen izquierda de Montería, denunciaron que recibirán facturas de energía eléctrica con cobros acumulados desde el mes de febrero, cuando las inundaciones afectaron a zona con montos estimados superiores al millón de pesos o al millón y medio de pesos. Una barbaridad, ¿no, Álvaro Payares?
1: Sí, señor. Entonces, así es. Mire, ya comenzó a sentirse, ya el fogaje, digo yo. ¿Sí? El fogaje de la feria ganadera en la ciudad de Montería, Dani. En las calles de Montería, con música en vivo, la avenida primera, todo el mundo ya está disfrutando, porque es que nos hemos adelantado un poco a ese ambiente previo a lo que es una actividad de este tipo, ¿no? De esta categoría, como ese reinado nacional de la ganadería, que este año le veo como más ánimo a la cuestión. Sí, todavía no han dado una lista oficial de los artistas, porque mucha gente me ha preguntado, todavía no hay una, creo que no hay una lista oficial de los artistas que se van a presentar ahora para la feria.
0: ¿Ve esta feria con más entusiasmo usted?
1: La veo con más entusiasmo, la gente está contenta, está alegre. Nosotros somos resilientes, todos los cordobeses y montereños, después que hemos pasado un embate de este frente frío que se vino y que inundó a la gente. A la gente le gusta le gusta ese fogón, le gusta el picó, le gusta. Y aquí hubo una actividad de un picó, creo que hubo, no sé si usted tiene conocimiento,
0: claro,
1: de eso.
0: Claro que sí, ahí en María Varilla, ya sí, han sido,
1: pero
0: dos.
1: Pero hubo como cuatro personas que trataron de
0: la silla que viene,
1: de violentarse.
0: Silla que va. Oye, no, ya han hecho dos. Y es bueno, es chévere. 6 de la mañana, 56 minutos. 6 de la mañana, 56. Abrazo de buenos días para todo y cada uno de los oyentes de La Bacana de Colombia. Escuchen, porque hasta el 24 de mayo, mucha atención. Inscripciones, pues cerrarán justamente ese día para apoyos a productores rurales afectados por las inundaciones en Montería. Ajá. Los agricultores, pecuarios y piscicultores, pues tienen hasta el sábado de esta semana para poder presentar sus documentos para la inscripción de estos apoyos que van a llegar parte de cada uno de esos productores rurales damnificados.
1: Ajá,
0: Dani. Sí, porque hay un poco que se meten que no tienen nada que ver con la masa.
1: Claro, así es.
0: Y cogen ahí bocado.
1: Mire, lo que hace es que usted no salió. Usted no salió este fin de semana.
0: No, no salí.
1: Usted se quedó en casa.
0: Claro que sí.
1: El norte, sur, oriente y occidente de la capital cordobesa se llenaron de alegría, Dani.
0: ¿Cómo va a ser?
1: Con una programación totalmente gratuita.
0: Oh.
1: Que llevó artistas, cultura y tradición a centros comerciales y espacios emblemáticos aquí de la ciudad. La jornada marcó el lanzamiento oficial, prácticamente, de la versión número 64 de la Feria Nacional de la Ganadería para este año 2026. Nos quedan 12 días, Dani, para las elecciones.
0: 12 días
1: para 12 las... completico.
0: Ay, ay, ay, ay, ay. 12 días para las elecciones, oyentes de Tropicana. Y esto cada día se pone bueno. Álvaro Payares, ¿hay segunda vuelta o no?
1: Dani, yo no soy, ¿cómo te digo?
0: No, pero dentro de lo
1: que... No, según mi percepción.
0: Te dice que no.
1: Mi percepción, no va a haber segunda vuelta.
0: No va a haber segunda vuelta.
1: No va a ser como que una...
0: Un solo tiro.
1: Una estocada.
0: Cierto.
1: Sí, señor. Una estocada en todo lo alto del morrillo. No sé a quién le va a caer, pero me parece que no va a haber segunda vuelta.
0: No va a haber segunda vuelta. No, no va a haber.
1: Y yo no quisiera que...
0: No, que tampoco pudiera, porque como eso, ya lo hemos dicho,
1: un desgaste tanto desgaste para el votante.
0: Económicamente.
1: Anímicamente. Todo.
0: Oiga.
1: Para la gente que sale a votar. Porque son el 31, ¿no?
0: Sí.
1: El 30. ¿Y la segunda vuelta viene cuándo? En junio.
0: ¿En junio?
1: Sí, a finales de sí. Junio. La segunda vuelta.
0: Dale, busco. Tranquilo, no se preocupe, que aquí bueno, tenemos todos los
1: datos. No, yo no me preocupo, yo me ocupo. Voy a ocuparme acá. Bueno, esta fiesta de la ciudad de Montería este fin de semana arrancó en el barrio Buenavista con la presentación de Johnny Hoyos. ¿Sí lo conoce?
0: Sí.
1: Ah, bueno. Quien puso también a cantar y a bailar a toda la gente que se presentó en este inicio de la ruta. El entusiasmo se inició entre jóvenes, familias, visitantes que comenzaron a vivir este ambiente el fin de semana. Hubo una maratón también de 5K que arrancó del barrio Buenavista aquí en la ciudad de Montería.
0: Oiga, mire.
1: Que organiza la gobernación, la alcaldía, no sé.
0: En caso de haber una segunda vuelta,
1: ajá,
0: sería el domingo 21 de junio del año 2026. O sea, esto es volteando una vela.
1: O sea, por eso le digo, en junio. En
0: junio.
1: 31 de mayo, primera vuelta. Segunda, en caso dado,
0: 21 de
1: junio. En una eventualidad, 21 de junio.
0: Sí, señor. Mire, lo que... Miren este balance que dan aquí Álvaro Payares. Se lo voy a leer a ver usted qué más o menos opina.
1: Ajá.
0: Dice que en caso de que haya una segunda vuelta con la encuesta sacada por la Corporación Miguel Maldonado Manjarres, publicada el 17 de mayo del año 2026, donde muestra claramente a Iván Cepeda como ganador en esta primera vuelta, 35.3, Paloma con el 27.5, Abelardo con el 20.4, lo que indica que hay una segunda vuelta, sería entre Paloma e Iván Cepeda. Según el estudio,
1: según
0: ganaría Paloma Valencia.
1: Sí.
0: Sí. Con un 46.5% frente al 40.3% de Cepeda. O sea, en caso de que llegue Paloma y Cepeda, dicen que la presidenta del país sería Paloma Valencia. Pero en caso de que, si el escenario muestra a Cepeda con Abelardo, ganaría Cepeda con un 43.2% frente al 35.3% de la espía. Estos son estadísticas, ¿cierto? En caso de haber una segunda vuelta en nuestro país. Son las 7 de la mañana en punto. 7 de la mañana en punto, oyentes de Tropicana. Más datos importantes con lo que hoy despierta esta capital. ¿Tiene algo ahí para cerrar, Álvaro Payares?
1: Sí, Dani, mire, un hombre fue capturado en flagrancia durante operativos de patrullaje y control Adelantados por la Policía Nacional en la margen izquierda de la ciudad de Montería, luego de que uniformados hallaran en su poder varias dosis de una sustancia blanca que asemejaba a base de coca. El procedimiento se registró en la zona de atención 3-4 cuando policías de la estación margen izquierda y el CAI comunitario realizaron labores de vigilancia. Según el reporte oficial, el ciudadano habría adoptado una actitud bastante rara, sospechosa, al notar la presencia de los uniformados, por lo que se le practicó un registro voluntario. Durante la inspección, las autoridades encontraron en uno de sus bolsillos una bolsa roja que contenía varias bolsas herméticas pequeñas con una sustancia pulvorienta blanca, similar a la coca.
0: O sea, ese tipo llevaba en su bolsillo.
1: Oye, en Sahagún un maestro se quitó la vida. El maestro, ¿y qué pasa con los profesores?
0: Se quitó la vida.
1: En Cereté también Cereté. Uno, en Siena de Oro, ahora este pasando? Profesor, el otro lo encontraron no sé qué día. Lo que va corrido este año van casi como, para no exagerar, como cuatro maestros que se han quitado la vida. No se sabe por qué circunstancias.
0: Se va a tirar la mañana tempranito. Son las 7 y 3.
1: Por eso no le quería dar la noticia, pero bueno. Pero hay que darla, Dani.
0: Sí. Bueno, mire, ¿sabe usted cuántos días faltan para que comience el torneo?
1: ¿Cuánto falta, Dani?
0: Más importante del mundo.
1: ¿Cuánto falta, Dani?
0: Faltan exactamente 23 días para que ruede el balón en el estadio Azteca.
1: Usted está más ambientado por el campeonato de fútbol que por las elecciones. ¿Por cuál de los dos se pusieron los temas?
0: No, yo estoy ahí.
1: Ese sentimiento está compartido ahí.
0: No. Yo, bueno, lo de las elecciones presidenciales, tengo un...
1: Usted quiere que las votaciones sean mañana,
0: sí,
1: para salir
0: pero,
1: enseguida.
0: ¿Sabe para qué?
1: ¿Y usted,
0: para
1: usted?
0: Ajustar bocas. Ajá. Sí, para darle un tapaboca a la gente. Lo que pasa es que...
1: Pero usted ya tiene su candidato.
0: Sí, no, para eso, mire, si usted nunca en la vida lo dude. Ya yo tengo a quién le voy a rayar la cara.
1: Ya usted sabe a quién le va a rayar los cachetes.
0: Mire, yo tengo más que claro a quién le voy a rayar el cachete.
1: Y pero no se puede decir.
0: No.
1: ¿Cuándo? Eso es secreto, el voto es secreto. Usted no puede andar diciendo quién va a votar. Pero vote.
0: Y entonces quiero que llegue ese día justo para eso. Pero, no, es que el mundial.
1: No, hay mucha gente optimista por sus candidatos.
0: El
1: usted
0: mundial
1: sabe que,
0: es otra cosa.
1: Que las personas defienden a sus candidatos,
0: claro,
1: y
0: claro,
1: nunca van a decir que van a perder, que vamos a ganar en primera vuelta, que vamos a ganar en segundo, que vamos a ser tercero, vamos a ser cuarto, pero la gente está optimista y eso es lo importante, que la democracia se convierta en una fiesta.
0: No
1: de un, alegría, de entusiasmo.
0: No es un tira que jala.
1: De celebración.
3: Es la primera vez.
1: ¿Cómo?
0: Está como escuchando.
1: No, ahí está el tigre.
0: Está el tigre.
1: Yo le tengo el miedo. Me salió así de pronto.
0: El tigre le salió así de pronto.
1: Oye, ¿dónde salió? ¿Y cómo? ¿Qué tal? Eso sale por todas partes.
0: 7:05, 7:05. ¡Buenos días!

0: Tropicana, son las...
1: ¡Ey, en Tropicana son las 7 de la mañana con 6 minutos!
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1: 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En Tropicana son las...
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1: 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En Tropicana, la más bacana, son las 7 de la mañana, 7 minutos, 7 de la mañana, 7.
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0: mañana 26 minutos, 7 de la mañana 26.
1: Lo mismo que José Luis.
0: Buenos días. Los saludamos con buenos vallenatos, buena musiquita en esta mañana deliciosa. Los que a través de www.tropicanafm.com están con nosotros, un abrazo súper genial, un abrazo súper magnífico en la mañana de hoy.
2: Dani, ¿cómo se llama esta canción, Dani?
0: Esta canción, pataleo, ¿no? Se llama Bonito el Amor.
2: Bonito el Amor.
0: La voz inmortal del binomio de oro de América, Rafa Orozco, quien fue homenajeado en el pasado Festival Vallenato. Justamente aquí nosotros seguimos deleitándolo a todos y a cada uno de ustedes con su música. ¿Sí?
2: Esta canción es bastante añejada.
0: Bastante añejada.
2: Bastante longeva.
0: Tiene los años encima.
2: Sí, señor.
0: Le pesa.
2: Pero si usted la pone en cualquier lugar, a cualquier hora.
0: Genial.
2: Entra preciso.
0: Oh, perfecto.
2: Preciso.
0: Cabe lindo.
2: Mire, Dani, el Giro de Italia.
0: A ver cómo va el
2: Giro. Reanudará la competición hoy martes. Hoy. Tras la jornada, sí, señor.
0: Descanso.
2: Tras la jornada de descanso ayer. Con la disputa de la décima etapa hoy, una contrarreloj individual de 42 kilómetros. Hice sentencia de esa vaina.
0: Oye, la general, ¿cómo va?
2: Entre Viareggio y Massa. Que abrirá la segunda semana de la Corsa Rosa y que puede resultar determinantemente, Dani, en la pelea por la clasificación general. Será la única crono de esta de 109, de la 109 edición, y llega con Alfonso Eulalio, que es el líder, Dani, del Victorious, vestido de rosa, y ahí pegadito está Vingegaard, el danés, con... Hoy yo creo que puede ser... Hoy le digo que va a coger la maglia rosa Vingegaard en esa contrarreloj.
0: Sí.
2: Sí, porque es mejor, es mucho más pasista que el mismo Eulalio, el portugués. Lleva una diferencia de 42 minutos. Es la diferencia, 2 minutos y tanto, la diferencia de este ciclista con respecto a Eulalio. En 42 kilómetros yo creo que le saque esa ventaja, porque es mucho más veloz Vingegaard que Eulalio, que es el portugués quien tiene la camiseta rosa en el día de hoy. Así que disfrútela, Eulalio, porque hoy creo que se la vas a ceder a Vingegaard.
0: Bueno, son los datos más importantes que tienen que ver justamente con el Giro de Italia.
2: Mire, déjeme saludar a un gran amigo ahí.
0: A ver quién.
2: Están ahí en la sintonía de Tropicana, la más bacana. Don Gabriel Vergara. O Vargas, mejor. Yo le cambié el apellido. Gabriel Vargas y el gran Chichío Yepes.
0: El Chichío Yepes.
2: El Chichío Yepes son oyentes, ya nos ganamos esos oyentes. O sea, ¿sí? Sí, señor.
0: Bueno.
2: Va sumando.
0: Oiga. Le doy un dato muy importante porque hasta el día 30 de mayo, ¿cierto? Hay plazo para entregar los 26 convocados por parte de las 48 selecciones. Hay que entregar una lista definitiva, ¿cierto? Esta nómina debe incluir un mínimo de 23, un máximo de 26 jugadores con 3 arqueros obligatorios. Le decía yo que en el día de ayer, por ejemplo, Brasil armó una fiesta para conocer la lista de sus 26 convocados. Ya también Francia entregó sus 26 convocados. Portugal entregó sus 26 convocados. Argentina también ya entregó, digamos que una prelista. Pero ya está prácticamente unos 26 fijos justamente para esa lista. ¿Cuál más? Ah, Curazao entregó Costa de Marfil, entregó Suecia, entregó Bosnia. La mayoría de selecciones ya han entregado la lista definitiva para lo que será la Copa del Mundo, que a propósito faltan 23 días. Y Colombia, que nunca ha ganado una Copa Mundo.
2: No puede ser, Dani.
0: tiene un misterio para entregar la lista, como si hubiese tanto donde escoger.
2: No, yo pienso que no es tanto el misterio, Dani, sino que usted sabe que el equipo no anda, el nómina no anda muy bien. Si ya, entonces, ¿qué están haciendo?
0: Si llaman a los mismos.
2: Están planificando, organizando, no mirar. No, cuando usted no está seguro, todo esto no puede ocurrir.
0: No me gusta.
2: Colombia está improvisando mucho con esa nómina de jugadores que van al Mundial.
0: Porque al final siempre usted ve que terminan llamando a los mismos. Y entonces, ¿cuál es el misterio?
2: Llega un acuerdo. Espera, mire, fulano, sutano. Eso es un trabajo que están haciendo ellos.
0: Hay que esperar
2: a ver. Vamos a esperar a ver qué.
0: Llamaron 55.
2: ¿Qué puede suceder?
0: De esos 55 van como a hacer una concentración.
2: Ajá.
0: Supuestamente.
2: ¿De 55?
0: De 55.
2: O sea, pero Borja no está ahí.
0: No, Borja no está. Ay, tampoco está Roger Martínez.
2: ¿Mi paisano Borja?
0: No está Borja.
2: Ese ha sido una buena ficha.
0: Pero bueno, es que...
2: Rosca, eso es rosca.
0: No, rosca no, Borja tampoco es que está... Es
2: no,
0: que
2: rosca la... de rosca, usted ha comido las rosquitas
0: no,
2: esas.
0: No, mire,
2: de...
0: Borja es que tampoco es que la está
2: que
0: metiendo.
2: Que son sabrosas.
0: O sea...
2: Lo malo es no estar en la rosca.
0: Borja no la está metiendo de mucho, entonces yo creo que hasta razón tiene de haberse quedado fuera los 55.
2: Ajá.
0: Para que sepa yo.
2: Bueno, Dani, mire, le voy a dar la frasecita que usted se le pasó ahora rato.
0: A ver, ¿cuál es la frasecita?
2: De este martes, no necesitas tener todo resuelto para seguir adelante. Confía en tu proceso y excelente martes pensador. Vamos por un día maravilloso. Que el positivismo sea el motor de tus actividades en el día de hoy. ¡Feliz martes!
0: Bueno, mire, estos son los 55 jugadores que están listos, de aquí van a salir 26.
2: Ah, ¿cuáles son? Díganme.
0: Aldair Quintana.
2: ¿Quién es él?
0: Diente del Valle, un arquero.
2: Ajá.
0: Álvaro Angulo, de Pumas de México. Álvaro Montero. Andrés Mosquera. Andrés Román. Camilo Vargas. Carlos Gómez. Carlos Cuesta. Cristian Borja. Daniel Muñoz. David Ospina. Davinson Sánchez. Deiber Machado. Edier Ocampo aparece en esa lista. Edwin Cetré, Gustavo Puerta, James Rodríguez, Hamilton Campaña, Jefferson Lerma, Johan Romaña, John Arias, John Córdoba, John Solís, John Hader Durán, John Lucumí, Johan Mojica, Johan Rojas, Johan Carbonero, John Steven Mendoza, Jordan Barrera, Jorge Carrascal, Juan Camilo El Cucho Hernández, también aparece Juan Camilo Portilla, Juan David Cabal, Juan Fernando Quintero, Juan Guillermo Cuadrado, Juan Manuel Rengifo de Nacional, Junior Hernández del Deportes Tolima, Kevin Castaño, Kevin Viveros, Kevin Mier, Luis Díaz, Luis Suárez, Neyser Villarreal, Nelson de Osa, Rafael Santos Borré, Richard Ríos, Santiago Arias, Sebastián Gómez, Sebastián Villa, Wilmer Dita.
2: Ajá.
0: Aparece Wilmar Barrios, Yacer Asprilla, Jerry Mina y Gerson Mosquera. 55 jugadores hay ahí. Y de allí, de esos nombres que están allí, van a ser los 26 convocados para la Copa Mundo, que según los expertos y analistas en el mundo del deporte, se estaría entregando el 26 de mayo. Oiga, venga. ¿Sabes qué?
2: El 26 de mayo, cumpleaños Diomedes, el cacique de la Junta.
0: Oiga, esta lista de los 56 convocados le dio una rasquiñita a Carlos Antonio Vélez. Ah. ¿Sabe por qué?
2: Sí.
0: Porque el resto del periodismo deportivo del país estaba hablando de una prelista. Y él salió días antes a que lanzaran esta prelista y dijo: tengo un contacto en la federación. Y me dijo que no va a haber lista, no va a haber prelista. O sea, va a haber una lista definitiva.
2: Oficial.
0: Y lo hicieron quedar mal. O sea, el man, la fuente lo hizo quedar mal. Después salió dando un poco excusas raras allí.
2: O sea, el hombre se puso a lanzar.
0: Se puso a lanzar que no iba a haber una prelista de 55.
2: Sí, por andar con la ligereza.
0: Sí, por andar no, porque es que él siempre quiere tener la razón absoluta.
2: No, es que nunca tiene la razón.
0: Hay personas que siempre quieren tener la razón absoluta y
2: eso no existe.
0: Y tienen que quitarse ese defecto horrible.
2: No, por dar la chiva y que él lo sabe todo.
0: Que
2: y
0: lo sabe
2: tiene
0: todo.
2: Las fuentes y tal. Y vaya.
0: No, porque él dijo,
2: primero espere el anuncio oficial.
0: Él dijo: un amigo mío que hace parte de la Federación Colombiana me dijo que no iba a haber prelista. Y lo hicieron quedar como un zapato.
2: Como una chancleta vieja.
0: Pero como una chancleta de esas viejas reventadas con alambre.
2: Dani, un escándalo el fin de semana, un escándalo sentimental.
0: ¿Qué pasó?
2: Terminó un espectáculo público y presencia policial en el barrio La Pradera.
0: Ay, pero aquí cerquita.
2: Sí, videos grabados por residentes muestran a varios jóvenes.
0: ¿Qué pasó?
2: Protagonizando discusiones y gritos en plena vía pública.
0: Pero por el amor.
2: Mientras curiosos observaban la escena y grababan con sus celulares, el ambiente se tornó cada vez más tenso con el paso de los minutos. Por ahí tengo el video.
0: ¡Ruédame el video!
2: ¡Ruédame el video! Una noche de tensión y desorden se registró en el barrio La Pradera, aquí en la ciudad de Montería, luego de que un altercado sentimental terminara convirtiéndose en un bochornoso espectáculo público ante decenas de personas. Usted no puede estar formando esos espectáculos y esos shows públicos en la calle porque lo multan. Y tiene usted, le hacen un parte, la policía hace los partes ya y usted... Un amigo mío hizo un escándalo y luego fue a hacer un trabajo y allá le aparecía el party y no se acordaba quién se lo había
0: hecho. No se acordaba,
2: pero ¿y qué pasó aquí? Usted tiene un party aquí por escándalo público. Pero ¿cuándo fue ese? No lo sabe usted, voy a saberlo yo. No sé ni cuándo firmó ese parte, cómo sería la borrachera que tenía.
0: Qué vaina barro.
2: Entonces, si van a tomar traguito, por favor, pórtense bien, muchachones.
0: Pórtense bacano.
2: Bacano, chévere con todo el mundo y tal, y vaina. Van a discutir y a pelear, entonces... ¡Firme, coño! Entonces van a discutir de política y van a hablar de vaina, de cosas que no vienen al tema. Esos manes están allá sabrosos haciendo sus campañas y ustedes acá gastándose el dinero y peleando por los manes. Usted vaya a votar y listo, y deje de andar discutiendo.
0: Entonces a pelear por Abelardo, que llenó no sé qué. ¿Qué? Entonces vienen los otros, le dicen, no, lo que pasa es que, ¿por qué tienen el video, lo tienen en silencio? ¿Que por qué no le dan la toma de no sé a dónde? No, es una mentira que jala.
2: No, ahora con las encuestas, es que esas encuestas también ya, o sea, yo siendo presidente de Colombia, teniendo autoridad, yo evitaría esas encuestas ya a finales de las elecciones, porque eso es lo que trae controversia, la gente se acelera, los contradictorios empiezan a presionar, porque es que las encuestas meten presión a mucha gente, eso no, o sea, las encuestas no son votos, ni se convierten en votos, ni eso significa votos, pero sí polariza bastante, porque ya la gente dice, no, pero es que va ganando fulano, va ganando sutano, no es que vaya ganando, sino que eso es lo que presentan los datos. Pero eso no indica, Dani, de que esas encuestas se conviertan en votación. Porque mucha gente se arrepiente después. Si usted da una mala entrevista, como la que se han hecho ya últimamente con algunos candidatos, usted puede estar perdiendo. Mostrando los genitales, mostrando la cabeza por aquí, mostrando la cuestión por allá. No. En estos últimos, en este embalaje hay que saberse portar, hay que hacer las campañas bien hechas, no campañas sucias, no campañas limpias, que se vean con propuestas, que las convenza a la gente, pero con propuestas reales.
0: Esta es la pelea que usted dice.
2: ¿Esa?
0: Sí.
2: No, esa no es. Esa es otra.
0: El fin de semana estuvo...
2: No,
0: estuvo vibrante.
2: Sí, la cuestión tuvo como que...
0: El fin de semana estuvo como vibrante con el puño.
2: Sería que ese roncito estaba malo.
0: A mí parece que el roncito estaba como malo.
2: Hay que alertar a las autoridades en esos sitios que no vayan a andar vendiendo tanto ron adulterado. Cuidado con eso, señores tenderos, señores expendedores de licores. ¿Por qué? Porque esto puede generar una tragedia por estar vendiendo licores adulterados. Hay un amigo que la DIEN empezó a destruir las botellas de licores adulterados, licores en mal estado que no tenían, de whisky, Old Parr, era Old Parr, y en eso venía a por allá y estaban rompiendo ese poco de whisky ahí. Y venía el amigo y paró y dijo, ¿viste por qué están rompiendo esas botellas de whisky? El suegro mío que le gusta tanto el whisky, regálenme uno. Y dice, no, es que este ron, este whisky está adulterado. Si usted lo consume, le puede producir ceguera y se puede quedar así. Yo, no, si es que el suegro mío es ciego. No, él es ciego, él no ve.
3: Él se lo toma.
0: Dice, no, si eso es lo de menos.
2: Eso no,
0: es
2: no se ciego. Preocupe, no, es que él es ciego.
0: Sí, esa es la parte de menos preocupación. Lo que pasa es que él es ciego.
2: El otro güey lo mandaron a comprar una botella, una vainita esa de un garrafón de vaina. Y no te demores y salió. Y cuando vino lo trajo por los hombros. O sea, ya, bueno, ¿y por qué tú te demoraste tanto y trajiste el licor este por los hombros? Y dice, no, lo que pasa es que él vino así ya. Pero porque está, o sea, está descorchado y no, es que él vino así. Vamos, que fue que se encontró con unos amigos y se lo hicieron de esta manera. Y para no quedar mal con los
0: amigos. Para no quedar mal con los amigos.
2: Llegó con el garrafón por la mitad.
0: Usted con esa lengüita basta.
2: Sí, está
0: entretenida. Bueno, oyentes de Tropicana, 7 de la mañana con 42 minutos. 7:42. Actualizamos el sistema de noticias, los hechos más importantes con lo que hoy despierta esta ciudad. Mucha atención, porque la fiscalía desmantela red sicarial del tren de Aragua vinculando a 26, sí, o más bien, vinculada a 26 homicidios en la ciudad bonita, en Bucaramanga, oyentes. 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
2: Mire, Dani, usted sabe que recientemente, hace 3-4 días,
0: ¿sí?,
2: jueves, viernes, empezó la policía a recoger en
0: cerdo.
2: Los diferentes sitios donde se vende el famoso cerdo.
0: Oye, no, y incremento de cerdo.
2: Sí, sí, sí. Entonces la policía con los carros y embarcando y llevaban hasta peso.
0: Mire, donde usted metía el ojo últimamente, eso era el cerdo guindado. Mire, pero ¿sabes qué me echaron?
2: No, y se formaban tremenda grilla. Dice, no dejan trabajar la polémica por decomiso a vendedores de cerdo en Cantaclaro. Momentos de tensión se vivieron en el barrio Cantaclaro, aquí en el sur de Montería, luego de que funcionarios de la alcaldía, unidades de la policía, llegaran hasta la vivienda de un humilde comerciante para decomisarle la carne de cerdo que vendía en la terraza de su casa. O sea, empezaron a pedirle los documentos, uso de suelo, cámara de comercio, qué otra, no sé qué cosa, no sé qué industrial. Empezaron a pedirle la parte higiénica. En fin, el hombre no tenía esos documentos.
0: Nada.
2: Sí, porque son esporádicos, son ventas de cerdo esporádico y ambulante, que y como lo venden barato.
0: No, y como está barato.
2: Económico, a 6.500. Entonces eso como que le está quitando, pienso yo acá, es una opinión muy particular. Le está quitando mucha venta a los que realmente están pagando los impuestos.
0: A los que están certificados.
2: Que son oficiales.
0: Ya, okay.
2: Entonces esa gente empezando a sentir
0: el quemón.
2: El rayón.
0: Es que,
2: por eso la policía y la y funcionarios de la alcaldía empezaron a decir, no, hay que ponerle coto porque...
0: Es increíble. Imagínense. Es que yo últimamente...
2: Y es que no solamente es aquí en Montería.
0: No,
2: es
0: en todos lados.
2: ¿Ese ser de dónde viene?
0: Hay
2: una cantidad
0: de cerdo bárbara.
2: Y le cuento que hay una chicharronera.
0: Me echaron un cuento que no hay fiesta de policía que no tenga chicharrón.
2: No, Cuidado, usted no se mete en problemas con esa gente.
5: El policía en la casa haciendo fiesta y eso que sacan ese que una torta.
2: Mire, dicen que, dicen que aseguró a algunos habitantes que el señor que comercializaba la carne a bajo costo como una forma de sostener a su familia en medio de las dificultades económicas no dejan trabajar, decía el pobre hombre. Mientras los delincuentes andaban por la ciudad, la policía y la alcaldía vienen a emprenderla contra un humilde vendedor, expresó uno de los ciudadanos allí presente. Algunos dicen que es para monetizar también a través de las redes sociales. En fin, hay una cantidad de especulaciones que uno realmente no... Pero sí veo que está, hay una proliferación de cerdo y ventas ambulantes de este, de esta sustancia proteica que es tan rica, porque rica sí sé el chicharrón es.
0: Ay, bendito
2: cerdo. ¿Y dónde iría a parar ese cerdo?
0: ¿Qué es el problema? No le estoy diciendo, usted no me está creyendo nada.
2: ¿Dónde iría a parar?
0: ¿Dónde para? Porque votarlo no creo.
2: No creo.
0: No creo.
2: O por lo menos ellos se comprometen a responsabilizarse, porque es que habían pesos y todo. O sea, antes de retirar el cerdo, yo veo en el video que uno de los funcionarios, no sé si la alcaldía, lo pesan. Para ellos tener una evidencia de que cuántas libras, cuántos kilos de cerdo se llevaban. Para ellos tener la para cuando la persona vaya a reclamarle, no sé si es que se lo van a pagar o es que se lo van a regresar, porque era fresquecito, el cerdo fresquecito. Y eso en cualquier momento también podría dañarse, ¿no? Entonces, sí, ahí es donde está. Hay que mirar a ver dónde paró ese cerdo.
0: Sí, que eso me preocupa.
2: Me preocupa. Algún oyente que nos llame y diga, bueno, ¿dónde paró el cerdo? ¿Dónde quedó? ¿Lo pagaron? ¿Lo regresaron? ¿Qué pasó con ese
0: cerdo? ¿Dónde para el cerdo que decomisan?
2: Exacto.
0: Esa es la gran pregunta mía. La que me estoy haciendo desde el día que vi el video. Oye, pero ¿dónde? O sea, ¿dónde echan tanto cerdo?
2: Sí.
0: Eso estoy diciendo. Y usted
2: y no solamente eso aquí en Montería, Dani. Eso en todos los municipios, en Tierra Alta, en Valencia, el cerdo está totalmente,
0: o sea, por... una suba de cerdo bárbara. Oye, ¿a qué se proviene? ¿A qué se deberá?
2: Yo no tengo ni explicación porque no sé dónde. Algunos dicen que esa carne, ese cerdo viene de Antioquia, de Medellín. Y bueno, y entonces aquí no están criando cerdo aquí en Córdoba, en la ciudad de...
0: No, es que la gente se está dedicando a crear cerdo por cantidades entonces.
2: Unos dicen que están monetizando a través de Facebook.
0: ¿Pero cómo?
2: Con los videos, porque la gente enseguida va a dar like.
0: Pero...
2: A la venta, al que anuncia, al que está haciendo la publicidad y el que está haciendo el videíto y la vaina. Pero no creo mucho.
0: No.
2: Oficialmente, ¿cuánto vale una libra de cerdo, por ejemplo, en el mercado? En una tienda, en un expendio de carne, ¿cuánto vale?
0: No sé.
2: ¿Usted cómo que hace rato no come cerdo? No come esa carne. Usted también como que es un poco duro. O sea, hace rato usted no come, no ve.
0: Hace rato yo no como. Es
2: puro bebito, pura vaina esa. No coma paja, coma carne.
0: No coma cuento, coma carne. Así yo, un locutor allá en Valencia que le daba una publicidad para Corralea y esa era su bandera. No coma cuento, coma carne. Carnicería y chorizo del paisa.
2: Bueno, ojalá esto sea para mejorar, ¿no? Estas medidas que ha... que la administración municipal ha abierto para que la policía tenga y haga la corrección de estas ventas de carnes bajo ningún, ¿cómo se dice? Bajo ningunos datos higiénicos. ¿Y por qué? Porque el cerdo es uno de los animales que más parásitos tiene.
0: Sí.
2: Sí, señor.
0: Mire, dice que una libra de cerdo en Montería.
2: ¿A cuánto vale?
0: Puede estar alrededor de... de 8.500 y 11.000.
2: ¿La libra? Depende. ¿O el kilo?
0: No, la libra.
2: Ahí ellos la venden a 6.000.
0: Depende, eso depende de qué quiera usted. Por ejemplo, si usted quiere costilla o chuleta, ya le vale 10.500, 12.500. Pero si usted lo quiere ya por ahí,
2: Depende la.
0: Sí, es correcto. El corte que usted quiera. Por ejemplo, hay cortes económicos que son brazo, paleta, cerdo magro, vale 8.500, 11.500. Y hay cortes parrilleros tradicionales que son costillas y chuleta, vale entre 10.500.
2: Me parece, usted no fue vendedor de carne, usted sirve de todo.
0: Y yo vendí carne.
2: ¿Sí?
0: Y también hay unos cortes premium que son lomo.
2: Premium.
0: Premium.
2: Me gusta ese término.
0: O sea, más original. Más cotizadito, nada.
2: Sí, más sofisticado.
0: Más sofisticado.
2: Corte premium.
0: El corte premium. El lomo, cañón, cabeza de lomo.
2: Ese cañoncito es bueno, es buenísimo.
0: ¿Usted nunca se ha tirado un arroz de cabeza de cerdo?
2: Sí, claro.
0: Uf, vale, Dios mío, padre. Mira, se me eriza la piel.
2: Sí, sí, bueno, usted tiene hambre.
0: ¿Y una sopa se la ha tirado?
2: Sí, sí, sí, claro, claro.
0: Mira, se me eriza la piel, eso es delicioso.
2: Que mire, una de las mejores carnes, uh-huh, después de la carne de res, es la del cerdo.
0: La del cerdo.
2: La del cerdo, tiene la proteína que
0: tiene. Si lo ponen a elegir entre el cerdo y la carne.
2: Yo me quedo con el cerdo.
0: Con el cerdo.
2: Sí, señor.
0: Sí.
2: Sí, sí, sí.
0: No, es que el cerdo tiene, por ejemplo, varias formas.
2: Varias capas.
0: No, y varias formas en la cual usted de pronto hacerlo. Usted se puede hacer una sopa de unos codillitos.
2: Claro.
0: Se puede hacer unos chicharroncitos. Puede hacer un guiso.
2: Usted no sabe que la víscera de los animales es la más económica y es la de más sustancia. Las vísceras. O sea, que es la parte. Usted dice, ¿vale? No, dame ahí la asadura.
0: Ah, la asadura.
2: Todo eso.
0: Okay.
2: ¿Cómo es la?
0: Sí,
2: la víscera.
0: Sí, sí.
2: Yo digo, nosotros decimos tripa.
0: Eso es como lo.
2: Exacto, pero esas son las vísceras de los animales.
0: No sé, pero yo.
2: Tienen bastante. Y son económicos. Y usted no se va a gastar mucha plata comprando. Las paticas de gallina.
0: Esa de puerco.
2: De pollo.
0: Esa tripita de puerco. Bien hechecita, bien limpiecita. Eso es un espectáculo, eso es una maravilla, eso es una cosa de otro mundo.
2: Otro mundo.
0: Usted no está preparado para eso si usted de pronto nunca ha comido una cosa de esa. La asadurita.
2: Bueno, Dani, lo importante con esta venta de cerdo que se ha recolectado, que recolectaron la administración, la Policía Nacional en la ciudad de Montería, debe ser una cantidad de cerdo.
0: ¡Ufale!
2: Y tenían que tener todo preparado donde llevarlo.
0: O por lo menos refrigerarlo.
2: O sea, un cuarto frío, correcto, o algo donde almacenar este tipo de
0: no, es que eso va a llegar allá y va a decir, bueno, el comandante se lleva la cabeza y el pues.
2: Y jugó un puente festivo y todo. ¿Ah? Esperaron el puente festivo para irle a recoger la carne de esa gente.
0: Pero... No, el policía noriega que está de noche le toca los codillos. ¿Qué sería con tantos cerdos?
2: Una cantidad.
0: Bastante.
2: Una cantidad. Ahí está el video, no estamos diciendo carretes.
0: Y a partir del
2: eso
0: día.
2: Eso está público ya.
0: A partir de ese día yo no he vuelto a ver otro cerdo con
2: él. No, y ahí muestra el video otra vez. Un policía jalando un tútano de puerco y el otro jalaba. El dueño, ¡vete para acá! Y el otro le jalaba así.
0: No, mira, dame mi cabeza, dame mi tútano.
2: Qué barbaridad.
0: Es que uno jalaba por el codillo.
2: Sí, el otro le jalaba el codillo, pero ¡ve! Cabeza de puerco por allá.
0: ¿Por qué?
2: Y hasta los ganchos se llevaron. Tú sabes que hay unos ganchos.
0: Sí,
2: donde,
0: claro, se los llevaron con ti gancho.
2: Con ti gancho. Creo que no será que van a poner otra venta de No, que va, mamando gallo aquí. Bueno, lo importante es que no se perjudique a la gente que se está rebuscando, dice uno, ¿no? Que está vendiendo, que no son trabajos que tienen todos los lolos. Pero están buscando la forma cómo sobrevivir, pero hay que asegurarle y que esto a la persona no vaya a ser producto de una pérdida y una frustración dentro del comercio, entre el emprendimiento que tienen las personas con la carne de cerdo.
0: No, porque yo,
2: hay que ubicarlo, hay que decirle, hay que hacer un trabajo de
0: un momento a otro yo vi que se incrementó la suba, o sea... Como si fuera, así como cuando usted va a Lorica y hay suba de pescado.
2: Ahora, usted sabe que para vender un cerdo hay que tener un documento.
0: Permiso,
2: un permiso,
0: claro,
2: un
0: claro,
2: permiso. Ese permiso deben de tenerlo.
0: Claro, que si no deben lo tienen, está toda la ley en la autoridad.
2: Está en todo su derecho.
0: Ojo, lo que usted está vendiendo ahí es carne para el consumo humano.
2: Para el consumo humano. Y todo lo que usted se meta a la boca,
0: eso
2: ya tiene repercusiones.
0: No, y tiene, o sea, todo lo que usted se meta a la boca, ya tiene que venir certificado.
2: Sí, lo que no queremos es que, por ejemplo, vayan a perjudicar tanto a esas personas que pierdan todo ahí en esa venta de con el decomiso de esta carne. El gobierno, la alcaldía, la administración tienen que asegurarle este tipo de garantizarle, ¿no? Que no vayan a perder. Pero claro, sí, ya con unos documentos donde, mire, si usted vuelve a hacer esto, vea que se le va. Ya esto va a tener otras repercusiones, va a tener otra connotación. Ya con aplicarle multas, aplicarle lo que se debe hacer. Pero usted a la vertuta no vaya.
0: Entre el cerdo, el pollo y la de res, ¿con cuál se queda?
2: No, yo me quedo con la de cerdo.
0: Usted está ciego.
2: Que por eso es que me está dando como cosa, porque quita ese poco de carne. Y bonito, lindo.
0: Hermoso ese cerdo.
2: Lindo. Ah. No sé qué está pasando. Tanta gente con hambre. ¿Dónde habrá caído esa carne? El turco me parece que estaba como mirando.
0: Está calladito.
2: Yo lo veo que no se ha asomado.
0: No se ha asomado.
2: ¿Qué habrá pasado ahí?
0: ¿No será que tendrá unas libras de cerdo metidas en el baúl?
2: Sí. Qué miedo.
0: Oye, dicen por acá que a raíz de el alza en la carne de
2: res.
0: De res, miles de familias monterianas migraron a, bueno, que es de, por cierto, siempre en Córdoba familias tienden a criar cerdo, ¿verdad?
2: Sí, claro. Lo que hace es que los insumos también se elevaron.
0: Claro.
2: En la ciudad y mucha gente se ha abstenido para tener este tipo. Yo estuve cinco. Yo estuve cinco, pero el insumo es muy, muy costoso.
0: Muy costoso.
2: Y no te da. O sea, no te da en las ganancias.
0: No, imagínese.
2: No te da.
0: No. Yo vi el hermano mío también.
2: ¿Cómo?
0: No es fácil.
2: ¿Cómo le da a usted la cría de cerdo?
0: Que por bastante.
2: Usted, por cantidad. O que usted compre la hembra o la insemine artificialmente y cuando tengan 3 meses o 8 meses, usted los vende. Pero para usted engordarlo, eso no le da.
0: Eso es complicado.
2: Eso da pérdida. Y si tiene 4 o 5, eso
0: no,
2: da pérdida.
0: No, es que le da pérdida a uno que no tiene el recurso suficiente para poder sostenerlo.
2: Ahora, si vas a tener una cantidad, tienes que tenerle espacio.
0: Claro, espacio.
2: El espacio.
0: Y ojo, que eso no se puede tener dentro del casco urbano.
2: Tampoco. Eso tiene que ser a las afueras, en la parte
0: zona rural.
2: Rural, donde tenga usted el espacio.
0: Y bien cuidado y bien alimentado. Bien higiénico. Porque lo que pasa es que aquí en la zona rural hay gente que quiere tener cerdo y ese olor.
2: Mire, yo conocí. Usted no va a creer este cuento. Mira, le voy a decir que esto está más grande que la cabina. Tenían cuatro marranos así.
0: Cuidado.
2: Tenían gallina.
0: Ahí.
2: Gallina ahí mismo, pero en ¿cuánto tiene esto aquí? 4x4.
0: No, hombre, menos.
2: Menos.
0: Sí.
2: Bueno, ahí tenía gallina. Tenía una perra parida. Tenía cuatro cerdos así grandotes. Sí. Allá tenía la nidada de donde ponen las gallinas.
0: Ahí mismo.
2: La cocina la tenía. No. Yo me impresioné cuando. Eso es verdad. Yo lo vi con mis ojos. Eso sí tiene que tener un control.
0: ¿Y cómo la gente come ahí mismo?
2: Bueno, para que usted ya.
0: Pero cuando usted llega de entrada a una casa de esas así, usted siente, uy,
2: claro. Y si usted tiene un vecino que cría cerdo al lado, ese es un problema.
0: Ese es otro problema.
2: Entonces el vecino no quiere salir de su cerdo y termina peleando y discutiendo con usted. Porque no es que se dentina eso. Y si usted no.
0: Es horrible.
2: Uf. El estiércol de esos animales, eso hiede mucho. Y es contaminante. Contaminante. Usted no puede coger y tener 5 o 6 cerdos y tenga el vecino ahí. El vecino venga, mire, vecino.
0: Lo que sí está claro es que eso aquí dentro del casco urbano, eso está prohibido.
2: ¿Tener? Tiene que tener su espacio.
0: Eso tiene que tener
2: su modo, tiempo y lugar.
0: Su finca para allá y eche esos cerdos, pues usted aquí dentro del casco urbano, usted no puede tener eso.
2: Claro, no puede. No,
0: no puede.
2: Pero por este, en los barrios no
0: tiene. Le voy a decir algo.
2: En los
0: dentro
2: barrios.
0: Del casco urbano, por muy aseado que usted lo tenga.
2: No, no, eso no, eso no, siempre, eso no es sitio. Eso no es sitio para,
0: siempre
2: para la cría de esos animales.
0: Va a tener ese olor.
2: Ese es como usted tener, dicen que son los hipopótamos. Que los cogieron y los trajeron, por eso hay abundancia, que decir que no es cerdo, sino hipopótamo.
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1: ¡Ey! La más bacana de todo Colombia, 8 de la mañana con 2 minutos.
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Bueno, 8 de la mañana con 17 minutos, 8 de la mañana 17, la emisora más bacana de todo Colombia. Canciones como esta, o sea, nos acompañan justamente en una mañana como la de hoy. Martes, sí, martes 19 de mayo del año 2026.

8:18. Seguimos entregándole buenos vallenaticos en esta mañana deliciosísima. Mañana de cómo amaneció Montería. Llegan los benditos betas del vallenato para entregarte esto que se llama la pueblerina. Sí. Buenos días, señor conductor. Buenos días, oyente de la Bacana de Colombia. Es un nuevo día. Usted súbale el volumen a la más bacana.

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1: ¡Ey! La más bacana de todo Colombia, son las 8 de la mañana, 56 minutos.
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1: 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En Tropicana son las... En la más bacana son las 8 de la mañana, 56.
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1: 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La hora en Tropicana, la más bacana, 8 de la mañana con 57 minutos, 8:57.
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1: 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Son las...
2: En tu Tropicana, 10.50. 10.50.
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2: Mis oyentes de Tropicana, la más bacana, es hora. 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En Tropicana son las... En la más bacana, 10.51. 10.51.
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10: Tropicana.
2: En tu Tropicana, 10.52. 10.52.
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2: En tu Tropicana, 10:52. 10:52.
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0: 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Son las...
1: En Tropicana, 11:53. 11:53.
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1: 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Es hora. Sí, es hora de sentirse en paz. En Tropicana son las... En la más bacana, 11:54.
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1: En la más bacana, 11:54.
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1: Está bien empapado ese traje. Y ahí les dejo para que le cante, para que cante mientras, mientras yo me cambio. Dos minutos.
2: Muchas gracias. Esta canción va para todos ustedes. Y para todos los mexicanos.

0: Más bonito el aplauso.
1: Muchísimas gracias, un placer.
0: Bien, muchachos.
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3: 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Son las...
4: En tu Tropicana, 12:51. 12:51.
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4: 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Es hora. Sí, es hora de sentirse en paz. En Tropicana son las... En Tropicana, 12:53.
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4: En Tropicana, 12:53.
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2: En Tropicana, 12:54.
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1: Oiga, si llegó Marciano.
2: Bueno, ¿ah? Bueno, vamos a parrandear, pues.
0: ¡Hey!
2: Parrandear.

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0: en Tropicana. Son las...
1: En Tropicana, la más bacana, 1.52.
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1: Mis oyentes de Tropicana, la más bacana, es hora. Sí, es hora de sentirse en paz. En Tropicana son las 1:53 PM. 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
1: En Tropicana, 1:54.
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9: Son las 2 de la tarde. 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

0: 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Son las...
1: En Tropicana, 2.50.
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1: Mis oyentes de Tropicana, la más bacana, es hora. Sí, es hora de sentirse en paz. En Tropicana son las... En Tropicana 251.
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1: 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Tropicana. En Tropicana 251.
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1: En Tropicana, la más bacana, 252.
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0: Oye, qué bonito, ja, regala un aplauso a Julio Rojas, a todos sus y a los catalí.
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0: en Tropicana. Son las...
1: En Tropicana, 3:53.
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1: En Tropicana, la más bacana, 3:54.
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0: en Tropicana. Son las...
1: En Tropicana, la más bacana, 4.52.
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1: Mis oyentes de Tropicana, la más bacana, es hora. Sí, es hora de sentirse en paz. En Tropicana son las... En Tropicana, 4.53.
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1: 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Tropicana. En Tropicana, 4.53.
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1: 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Son las...
2: En Tropicana, 5.54. 5.54 en la más bacana.
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2: Mis oyentes de Tropicana, la más bacana, es hora. Sí, es hora de sentirse en paz. En Tropicana son las... En Tropicana, 5.54, 5.54 en la más bacana.
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1: 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Son las 6 de la tarde. 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

0: oyentes de Tropicana, la más bacana. 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En Tropicana son las... En tu Tropicana, 6:55. 6:55.
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5: 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Son las...
0: En Tropicana, 6:56.
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0: 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En Tropicana, 6:57.
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0: Mis oyentes de Tropicana, la más bacana. 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Sí, es hora de sentirse en paz. En Tropicana son las... En Tropicana, 6:57.
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4: 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Son las 7 de la noche. 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